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5: Hola, hola, empezamos Interfaz desde Life FM 895. Te acompaña Laura Pérez y estaré con vos, si el señor así lo permite, durante la siguiente hora, acá a través de los micrófonos de Life FM 895. Hoy me acompaña Ana Leonor, ya le voy a dar yo
6: a cambiar el nombre.
5: Ana Leonor Jiménez, directora de Enfoque a la Familia. ¿Cómo estás?
6: Muy bien, Laura, gracias a Dios. Muy bien y contentísima de estar aquí.
5: Gracias, gracias por acompañarnos una vez más acá en Interfaz. Hoy tenemos un tema que me encanta, ¿verdad? Y es la esencia de un matrimonio bendecido. Uh-huh. Bueno, y sabemos que siempre me gusta comenzar hablando de los proyectos que trabaja Enfoque a la Familia, porque creo fielmente que son de mucha bendición para Costa Rica y para el mundo, ¿verdad? En todos los países uh-huh, que están. Uh-huh. Definitivamente esta labor con la familia hoy en día es tan vital, es tan necesario, ya que vemos que lo que nos quiere decir la sociedad es otra cosa completamente distante.
6: Tenemos que ser valientísimos hoy. Tenemos que tener unas convicciones fuertísimas, porque si no nos lleva a la corriente. Cuando se normaliza tanto el divorcio, la infidelidad, las relaciones abiertas, las tantas cosas aberrantes a veces, tenemos que mantenernos muy con los pies en la roca, muy firmes, para entender que no, hay cosas que son inamovibles, hay principios que son verdad y son de verdad inamovibles, y mantenernos ahí fuertes. Y en Enfoque a la Familia procuramos trabajar con los matrimonios fortaleciéndolos, recordándoles de qué trata el matrimonio, cómo podemos fortalecer la relación, ayudándoles a soñar, ayudándoles a pasar este legado a sus hijos también. Dejar de lado el que el matrimonio es la cadena perpetua, el matrimonio es perder tu identidad, el matrimonio... No, tenemos que desterrar todos estos mitos, todos estos malos conceptos, y seguir trabajando en algo tan hermoso como es el regalo del matrimonio.
5: Creo que, como bien lo mencionas, el matrimonio es algo que nace tanto, tanto en el corazón de Dios,
6: por supuesto,
5: que por eso es que es tan atacado.
6: Claro, claro. Es esa relación que nosotros como esposos tenemos, es una relación maravillosa. Mi esposo dice que hay un pegamento especial, ¿verdad?, que nos une, que es la gracia del Espíritu Santo en nosotros, así como dos se convierten en uno. Así como la Trinidad tres son uno, ¿verdad? Uh-huh. Y tienen también ese pegamento especial. Creo que el matrimonio es como esa imagen de Dios en la tierra, ¿verdad? El Señor nos llama a mostrar de su amor, de su identidad aquí en la tierra, por medio de la relación del matrimonio también.
5: Este tema, como bien lo mencionas, que es tan, tan valioso y tan importante, sé que próximamente en Enfoque van a tener una actividad.
6: Así es, el próximo 27 de septiembre, uh-huh, si no me equivoco, ya te confirmo la fecha, vamos a tener un curso completamente gratuito, es un curso breve, y vamos a hablar de este tema, el matrimonio bendecido. ¿Por qué? Porque a veces dicen, es que yo quiero tener un matrimonio bonito, ¿cómo hago para que mi matrimonio esté bien? ¿Qué tengo que hacer para que mejore mi matrimonio? Bueno, vamos a hablar un poquito de cuáles son esas bases que tengo que sentar, desde las cuales puedo edificar mi matrimonio.
5: ¿Cómo podemos hacer para ser parte de este taller o de esta capacitación?
6: Claro, nos pueden escribir al teléfono 8655-9211 uh-huh, y nos preguntan por el curso de matrimonios. Y ahí nosotros les vamos a mandar por WhatsApp un enlace en el que pueden inscribirse. Como les digo, es completamente gratuito. Y nos encontramos por medio de YouTube, en donde también por medio de los comentarios pueden hacernos sus preguntas.
5: Sí.
6: Y la pasamos muy bonito. La verdad es que es un rato donde compartimos comentarios, compartimos historias y sobre todo compartimos estos conceptos tan importantes para fundamentar el matrimonio.
5: No hay excusa entonces para perdérselo completamente gratis, virtual, que hoy sabemos que la virtualidad es una bendición también, porque si usted va en carretera no va a llegar tarde, si usted va en una presa no va a llegar tarde, si está lloviendo mucho no se va a mojar.
6: Es correcto.
5: La virtualidad definitivamente es una herramienta increíble para estos eventos.
6: Y te permite, si estás en casa terminando de comer, si te agarró tarde o lo que sea, calientito en casa, conectarse al programa. Y te confirmo la fecha, es el 24 de septiembre a las 7 de la noche.
5: 24 de septiembre, 7 de la noche, y nos podemos inscribir por medio del WhatsApp.
6: Así es, si nos escriben al WhatsApp 8655-9211 y nos preguntan por el curso de matrimonios, nosotros les enviamos el enlace para que se inscriban.
5: Okay, ¿tienen que participar la pareja?
6: No, no necesariamente. Es ideal que los dos puedan sacar un ratito para crecer juntos, pero puede estar solo el esposo o la esposa también.
5: Excelente. Bueno, ahorita vamos a estar repitiendo también la información de nuevo por aquello que usted diga, ay, no me dio tiempo de apuntar. Ahorita vamos más adelante a volver a comentarlo. La esencia de un matrimonio bendecido, ¿cuál es la esencia?
6: Laura, yo creo que tenemos que empezar por recordar el diseño de Dios para el matrimonio. No podemos esperar que algo funcione si lo hacemos mal desde el inicio. El matrimonio fue, como dijiste ahora, un regalo de Dios. Nació en el corazón de Dios. Cuando nosotros queremos que un aparato funcione, vamos al manual de instrucciones. Y sí, el lavavajillas dice que el agua tiene que ser por la manguera A para que funcione. Tenés que ponerla por la manguera A. No porque, ay, no, a mí me parece que se vería más bonito que entre por arriba el agua. No va a funcionar. Entonces tenemos que recordar de qué trata el matrimonio. Y como te decía ahora, es una tarea titánica.
5: Claro.
6: Especialmente cuando queremos enseñarle a las nuevas generaciones de qué trata el matrimonio. Cuando es un tema tan manoseado ahora, tenemos que recordar los orígenes. Y yo creo que, aunque suene incómodo, aunque a algunos se les pare la peluca, ¿verdad? Hay que recordar que el matrimonio está pensado como una relación entre un hombre y una mujer.
5: Sí.
6: Porque así lo diseñó el Señor. Dejarán el hombre a su padre y a su madre, y el hombre y la mujer, y se van a unir y van a ser un solo ser. Entonces, es que son homofóbicos, es que ustedes son retrógrados, es que, qué pena. Nosotros creemos en el matrimonio según el diseño de Dios. Si usted quiere vivir un matrimonio en donde somos tres o somos cuatro, en donde no importa que haya infidelidad, en donde no importa que yo lo dé todo porque el otro no quiere, es que no va a funcionar.
5: Claro.
6: Ese no es el diseño original.
5: Y el matrimonio fue diseñado por Dios.
6: Por supuesto.
5: Entonces, si no comparto lo que Dios indica, el matrimonio no es entonces para mí, ¿verdad? Si yo creo que el matrimonio debería ser distinto, es como incongruente.
6: Exactamente. Y entonces la pareja dice, pero ¿por qué no funciona el matrimonio? Es que entonces, si usted quiere llevar un tipo de relación diferente a lo que Dios nos dice que es el matrimonio, es otra relación, pongámosle otro nombre, pero no es el matrimonio como tal. No nos respetamos, nos gritamos, cada quien tiene su vida por aparte, plan de vida paralelo. Y qué raro, no funciona el matrimonio. Es que no estamos siguiendo las indicaciones al pie de la letra, ¿verdad? Otra cosa que hay que recordar es que es una relación entre personas maduras. ¿Qué quiere decir esto? Dejará el hombre a su padre y a su madre. No es el chico, el adolescente, el muchachito deja a los papás, es un hombre y una mujer las que voluntariamente deciden queremos estar aquí. Eso implica que usted sabe a lo que va, que nadie lo está empujando, que no está entrando ahí por las razones equivocadas, sino que usted está consciente de la decisión que está tomando. Quiero dejar lo que tengo para empezar una nueva vida con esta persona. Y la tercera característica importante, es una relación monógama. Es un esposo, una esposa, punto. Si usted quiere seguir teniendo romances de fin de semana, si usted quiere seguir siendo un picaflor, no se case.
5: Exacto.
6: Siga teniendo entonces ese tipo de vida si la quiere tener. Pero en el matrimonio, yo renuncio a estar con cualquier otro hombre. Uh-huh. Y mi esposo renuncia a estar con cualquier otra mujer. Nos escogimos el uno al otro para compartir la vida. No se trata de que vamos a estar un ratito a ver si funciona y si no, pues me busco aquí un repuesto, ¿verdad? Me busco a otra persona. No. Uh-huh. Entienda que para que usted pueda tener un matrimonio exitoso, tiene que tener muy claro eso. Además de que es un compromiso para toda la vida. Uh-huh. Es un compromiso para toda la vida. Vamos a hacer una sola carne. ¿Cómo separas eso después? Uh-huh. Cuando usted entra al matrimonio pensando en vamos a ver si funciona y si no salgo corriendo, ya estamos mal, ya estamos fallando. Dice la leyenda que cuando Hernán Cortés llegó a México, bajó provisiones, bajó a los hombres y quemó las naves. Ya no hay vuelta atrás, ya no hay cómo devolvernos. Cuando nos casamos, quemamos las naves. La nave de la vida de soltero, la nave de manejar las finanzas como soltero. No. Hoy vamos a trabajar porque nuestro triunfo va a ser llegar al final del camino juntos los dos. Uh-huh. Ay, es que eso es un cuento de hadas, eso ya no pasa. Claro, yo no estoy diciendo que todo va a ser dulce y que va a ser un camino hermosísimo y que todo va a ser color de rosa. Estoy diciendo que ese es el compromiso que estoy adquiriendo y que estoy entendiendo que tal vez tendré que pagar un precio, pero no importa, vale la pena pagarlo.
5: Decía mi pastor, la vez que nos casó, él decía, yo sé que se están escogiendo voluntariamente porque los dos saben que afuera existen cualquier cantidad de hombres y cualquier cantidad de mujeres. Y él decía, y están solteros también, ¿verdad? Entonces, lo están haciendo de una forma voluntaria por una decisión que conscientemente están tomando, ¿verdad? Entonces hay que hacerlo bien, hay que trabajarlo bien y como bien mencionabas, no entrar con esa mentalidad, bueno, a ver cómo nos va.
6: Exactamente. Mira, cualquier trabajo que vos asumís, si vos sos un profesional responsable y te comprometes en este nuevo trabajo, vos entendés que ese compromiso implica voy a dar lo mejor de mí, voy a cumplir con las expectativas que este puesto de trabajo tiene, voy a ser puntual, voy a entregar los reportes, voy a tener una conducta X porque es lo que se espera de mí en este trabajo. Entonces, ¿por qué podemos pensar que en un trabajo podemos cumplir y debemos cumplir? Pero en el matrimonio no. Uh-huh. Es que el matrimonio no es un jueguito. El matrimonio no es un mientras tanto. El matrimonio no es un vengo a que me hagan feliz, vengo a que me den bienestar a mí. No. Yo me estoy comprometiendo a dar todo de mí. Me estoy comprometiendo a hacer lo mejor. ¿Y cómo hago lo mejor? Bueno, voy al manual. Dios diseñó al hombre para que el hombre, Dios diseñó al matrimonio para que el hombre y la mujer crezcan juntos a la imagen de Jesucristo y para que juntos seamos reflejo de Dios en la tierra. Dios nos enseña a través de su palabra lo que se espera de nosotros. Vayamos al libro de los Efesios, entendamos cómo espera el Señor que el hombre y la mujer vivan juntos, que crezcan juntos, que el uno haga mejorar al otro. Entonces se trata de una relación de amor como el de Jesús, sacrificial, un amor que lo entrega todo. No vengo a dar un 25% o no vengo a dar un poquitito, no vengo a dar si me das, vengo a dar absolutamente todo. Cuando nosotros entendemos de qué se trata el matrimonio, decimos, okay, aquí voy. Uh-huh. Y además es importante que hablemos de este tema hoy y con las nuevas generaciones para que ellos entiendan de qué se trata. Uh-huh. Y si dicen, no, la verdad es que yo no estoy lista para eso, entonces no se metan en esto. Uh-huh. Si yo no quiero ese nivel de compromiso, si yo no quiero, entonces mejor no se meta. Uh-huh. Porque esto requiere que sigamos las instrucciones al pie de la letra.
5: La Biblia es este gran manual, y qué importante es y necesaria la presencia de Dios también en cada uno de sus dos cónyuges.
6: Por supuesto. Para que esto funcione, tenemos que traer esa idea de Dios, ¿verdad? Y tenerla como ese plan de trabajo. Uh-huh. Pero también requiere que yo esté conectada con el Creador. Uh-huh. Señor, dame lo que necesito. Vos que sabes cómo funciona esto, vos que sabes cuál es el propósito de esta relación, ayúdame. Dame lo que necesito para hacerlo bien. Uh-huh. Ayúdame a quitar lo que está entorpeciendo. Tenemos que cultivar esta vida espiritual nuestra todos los días. Nosotros entendemos que somos dependientes del Señor. Entonces, es importante que nosotros entendamos que no se trata solamente de decirle, ¡ay, Señor! Bendecí este matrimonio, pero no nos encargamos de nada más. Dice la palabra de Dios que el que oye mis palabras y no las pone en práctica se parece a un hombre que construyó una casa sobre tierra y sin cimientos. Vino la tormenta y se la llevó. Entonces, yo no puedo pretender que mi matrimonio florezca, que mi matrimonio esté bien, si yo no tengo una base sólida como persona. Uh-huh. Yo necesito escuchar de su palabra, leer lo que él quiere que yo haga en el matrimonio, llevarlo a la práctica. No solamente es oír para decirle a mi esposo, vea lo que tiene que hacer y no está haciendo. Uh-huh. Se trata de que yo lo leo y digo, okay. No estoy siendo paciente, no estoy siendo bondadosa, no estoy honrando a mi esposo, no estoy dando. Entonces, yo me nutro para poder darle a mi esposo lo mejor de mí. Lo mejor de mí es lo que el Señor pone en mi corazón.
5: Y temas como estos que son tan valiosos, son precisamente los que se van a ver en esta capacitación.
6: Exactamente. Vamos a hablar de cómo vamos a ahondar en este tema del fundamento del matrimonio. Vamos a ahondar cómo podemos nosotros crecer como personas, qué aspectos tenemos que tomar muy en cuenta, en los que tenemos que trabajar para seguir trabajando en tener un matrimonio bendecido.
5: ¿Podemos inscribirnos a través del WhatsApp?
6: Así es. Nos pueden escribir al WhatsApp 8655-9211. Nos dicen, quiero saber del curso de matrimonios. Nosotros les vamos a mandar un enlace en el que usted se inscribe a este curso de nuevo completamente gratuito. Y por medio de esa inscripción le mandamos el enlace para que se pueda unir a nosotros al curso.
5: Es el día 24 de septiembre a las
6: 7 de la noche.
5: Así y es virtual.
6: Virtual completamente.
5: Bueno, no debería de perderse nadie este gran y valioso recurso que definitivamente Enfoque a la Familia pone al alcance de todos, incluso desde otros países.
6: Así es.
5: Si hay alguien que nos está escuchando fuera del territorio nacional, bueno, también puede unirse al curso.
6: Así es, los vamos a estar esperando.
5: Vamos con un corte y ya casi regresamos con más acá desde Internet.

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2: Continuamos acá en Interfaz desde la FPM 895 junto a Ana Leonor Jiménez, directora de Enfoque a la Familia.
3: Así es, Laura, gracias por invitarnos. Nos encanta conversar con ustedes y nos encanta esa oportunidad que nos das de compartir fundamentos y herramientas con la familia en Costa Rica.
2: Completamente abiertas siempre todas las puertas de Life y de Interfaz. Ustedes saben que usted nada más me llama y me dice, voy para la radio.
3: Así es, muchísimas gracias.
2: Hoy hablando del tema de la esencia de un matrimonio bendecido y definitivamente este diseño de Dios para el matrimonio. El matrimonio, como bien lo mencionábamos antes, nace en el corazón de Dios. No podemos atribuirle otras cosas. Es simplemente un plan perfecto de Dios. Uh-huh. Y como bien lo decías, tenemos que saber qué es el matrimonio. Tenemos que entender cómo trabajar un matrimonio. ¿Cuál es primero esas bases? ¿Para qué existe el matrimonio? ¿Verdad? ¿Por qué Dios se place, disfruta, se deleita en el matrimonio? Y entonces entender cuál es mi propósito dentro del matrimonio.
3: Claro. Si yo pienso que el matrimonio es la forma de escapar de la opresión de mis papás, si yo pienso que el matrimonio es la forma de escapar de la soledad, si creo que es la forma de mejorar económicamente, si creo que es que de si no me caso nunca voy a tener casa porque yo sola no la voy a poder pagar, si pienso que es el lugar donde encuentro a alguien que me haga feliz, que llene todas mis necesidades, voy empezando mal. Si vos necesitas un par de zapatos para bailar, no vas a ir a comprarte unas tenis. Vos vas sabiendo lo que necesitas comprar porque sabes para qué lo necesitas. Cuando vos entras al matrimonio, tenés que estar muy consciente de a qué voy, en qué me estoy metiendo. Por eso también importantísimo los cursos prematrimoniales.
2: Claro.
3: Si usted está pensando en casarse, tómese el tiempo junto con su pareja para llevar un buen curso prematrimonial en donde se abran estas ventanas de conversación. ¿Qué estamos esperando? ¿Cuáles son las expectativas? Porque tenemos que tener muy claro lo que decíamos ahora. Esto es una relación para toda la vida de dos personas que voluntariamente, desde su madurez, toman la decisión de dejar a cualquier otro hombre, a cualquier otra mujer y dedicarse en la vida a servirnos en el uno al otro, en hacernos crecer el uno al otro, en ir. Es un instrumento que nos permita ir afilándonos para parecernos cada vez más a Jesús. Es como cuando encontrás una piedra preciosa y está llena de tierra. Tenés que irla puliendo de a poquitos para que pueda brillar. De eso se trata el matrimonio. Que yo como esposa pueda ayudar a mi esposo a ir quitando esa tierrilla, ayudarle a brillar mientras él me ayuda también a brillar a mí también. Y mientras tanto reflejamos a Jesucristo en nuestras vidas y lo hacemos hacia otras personas también. Tengo que tener claro que no lo puedo lograr sola, que yo no tengo lo necesario. Yo necesito que el Señor me llene a mí todos los días de lo que yo necesito para darle a mi esposo. De lo contrario, humanamente voy a fallar. Y también, Laura, como matrimonio, los dos como matrimonio tenemos que pedir al Señor que sea el centro de nuestra relación y que sea Él quien guíe nuestros pensamientos, nuestras emociones, nuestras acciones para tener éxito en el matrimonio.
2: Una base fundamental definitivamente en el matrimonio es el tema, cuando hablamos de matrimonio hablamos siempre del tema del amor. Y por qué es tan importante que cada persona entienda cómo le gusta o cómo debe ser amado.
3: El tema del amor, de nuevo, ahora tan manoseado, ¿verdad? Amor no es querer manejarte, amor no es querer manipularte. Amor es querer ayudarte, querer estar por vos, ayudarte a crecer, ser esa ayuda que necesitas. Y es muy importante estar pendiente entonces de lo que necesitas. Uh-huh. Yo quiero ser tu ayuda idónea, ¿verdad? Yo quiero ser la ayuda que necesitas en el momento que necesitas y cómo lo necesitas. Y creo que ahí es importante el autoconocimiento, Laura, porque si ni yo me conozco ni te conozco a vos, no voy a poder ayudarte y servirte de la forma en que lo necesitas. Hace bastantes años, el doctor Gary Chapman describió los 5 lenguajes del amor en el matrimonio. Y yo creo que fue una contribución buenísima, acertadísima para la relación en el matrimonio. Entendemos que en el amor es el amor todo lo da, todo lo sufre, ¿verdad? Mm. Todo lo espera, es un amor paciente, pero muchas veces a la hora de ponerlo en práctica eso nos cuesta. ¿Cómo se ve el amor en el día a día? Y el doctor Gary Chapman nos describió estos 5 lenguajes del amor que creo que nos ayuda a hacerlo de forma más práctica. Él decía, todos tenemos un tanque emocional que se llena con amor. Y todos tenemos una forma diferente de llenar ese tanque. Cuando encontramos esa forma de llenarla más rápido, más fácilmente, nos sentimos amados, ¿verdad? Nos sentimos profundamente amados. Y cuando encontramos cómo se llena el tanque de nuestro cónyuge, aprendemos a llenarlo rápidamente. Entonces, él propone que hay 5 lenguajes básicos. Propone que todos tenemos normalmente un lenguaje que es como el predominante, aunque podemos tener también uno secundario. Y no quiere decir que no entendemos los otros lenguajes, pero hay uno en particular. Los 5 lenguajes son palabras de afirmación, tiempo de calidad, regalos, actos de servicio y el contacto físico. Okay. Cuando conoces cuál es tu forma de sentirte amada, lo puedes comunicar. Uh-huh. Y cuando encontrás la de la otra persona, lo puedes hacer sentir amado fácilmente. ¡Ay, qué habladas! Uh-huh. Eso no sirve para nada. Eso es pura mercadotecnia o eso es... Yo les voy a contar mi historia. Uh-huh. Recién casados, yo estaba terminando de estudiar en la universidad. Jonathan estaba empezando a trabajar. Los dos jovencillos, los dos queriendo luchar por el matrimonio y nos esforzábamos, ¿verdad? Por hacer andar la relación. Entonces yo lo hacía de la forma en que yo lo sabía hacer. Yo me esmeraba para que cuando Jonas llegara había comida caliente, la casa estaba ordenada, la ropa estaba limpia, doblada, planchada, ojalá, para que él se sintiera cómodo, ¿verdad? Entonces a veces llegaba él y yo estaba doblando la ropa lavada y seguíamos conversando y él me volvió a ver como, ¿qué estás haciendo? Yo te estoy amando, básicamente, ¿verdad? Uh-huh. Jonathan... no lo entendí así. Uh-huh. Y llegó un momento en que fue como frustrante. Recuerdo una vez que terminando de comer, inmediatamente me levanté a recoger los platos y lavarlos. Y él me dijo, los platos se pueden quedar sucios y no va a pasar nada. Yo lo que quiero es que te sentes a conversar conmigo. Uh-huh. Y yo decía, pero los platos, ¿verdad? Tiempito después un amigo nos regaló este libro. Y lo leímos y dijimos, claro, nos estábamos diciendo te amo de formas diferentes. Sí. Mi forma de amar es actos de servicio. Uh-huh. Por eso yo me esmeraba por hacer cosas. Uh-huh. Y era mi forma de decir te amo. Uh-huh. La forma de Jonathan era sentarse a conversar conmigo. Uh-huh. Y yo, donde veía que no doblaba ropa, que no recogía el plato sucio inmediatamente, yo decía, no me ama. ¿Verdad? Sí. Y como Jonas se sentaba a hablar conmigo, cómo me está yendo, qué está pasando, él decía, le estoy amando. Ajá. Pero si yo no le dedicaba tiempo, no me ama. Entender estos lenguajes del amor, vieras que a mí me parece una forma muy práctica, claro, de decirte, te amo, me importas, te veo, te escucho, estoy aquí con vos. Entonces, cuando logramos entrar en esa, en ese mismo canal de comunicación, es mucho más fácil demostrar cuánto te amo. Puede ser que usted diga hoy, pero es que yo trabajo

0: hace que nos sentamos más reconfortados, más cerquita del corazón. Nos sentimos como compañeros de vida realmente en este camino del matrimonio.
1: Que bueno, este libro es increíble, ¿verdad? Y qué importante es entenderlo, porque como bien mencionas, queremos dar amor a como sentimos que nos gusta recibir el amor, ¿verdad? Que te encanta el tiempo de calidad, entonces le ofrezco mi tiempo de calidad, pero no es lo mismo que espera aquella persona. Qué lindo es realmente volvernos a las bases de ese libro, que es tan bueno, y conversarlo.
0: Sí.
1: Hablarlo en pareja, ¿cuál es, con cuál te sentís mejor, verdad? Si lo descubro, excelente, pero también conversarlo.
0: Por supuesto, cuando nos sentamos a conversar, tal vez por observación soy capaz de ir definiendo, descifrando, pero en algún momento incluso yo le dije, amor, necesito que me diga cómo se siente usted amado por mí. ¿Qué puedo hacer yo para sentir, para que te haga, para demostrarte a vos cuánto te amo, cuánto te quiero? Esas cosas me demuestran que alguien se está fijando en mí, que alguien me quiere, que alguien
1: Claro.
0: quiere llenar mis necesidades y por supuesto que nos fortalecemos el uno al otro.
1: Definitivamente el amor es un pilar importantísimo, necesario, básico,
0: Es que
1: primordial.
0: Dios es amor. Y cuando dijimos que necesitamos la presencia de Dios en nuestra vida, necesitamos amor en nuestra vida matrimonial.
1: Como segundo punto que ocupamos en esa vida matrimonial, ¿cuál podría ser?
0: Mira la comunicación. Yo sé que a veces los matrimonios van a una reunión y oyen comunicación y dicen, ¡ay, qué pereza! Otra vez lo mismo. Pero es que realmente es fundamental. Si nosotros no logramos comunicar nuestras expectativas, comunicar nuestros sentimientos, trabajar por entender lo que querés decirme, se va abriendo una grieta que con el paso de los días, de las semanas, se va convirtiendo en el gran cañón aquello. Nos vamos distanciando porque no estamos logrando comunicarnos. Hace unos días vivimos una situación, Jona y yo, en donde yo me sentí no vista. Y Jonatán sentía que estaba actuando en consecuencia de que me había visto. Y cuando logramos sentarnos a hablar, después de que yo había logrado ordenar mis ideas, ordenar mis pensamientos, decir por qué me estoy sintiendo así, qué es lo que me falta, nos sentamos a conversar y me dice, pero dejamos de ir a ese lugar para que estuvieras más cómoda. Y yo le dije, yo lo que necesitaba era que me dijeras, perdona, porque actué sin pensar en vos. Pero yo te lo dije. No, no me lo dijiste, lo hice. Abiertamente logramos comunicar lo que estábamos sintiendo. Entonces, hasta ahí llegó. Hasta ahí terminó el tema. Suficiente. Seguimos la vida adelante sin cicatriz, sin ayayay, sin dolor, porque logramos comunicar el tema. Claro, de nuevo venimos a los tipos de comunicación que tenemos. Jonatán tiene una capacidad, mi esposo, maravillosa, de poner en palabras los sentimientos. Es abogado, así que es buenísimo hablando. A mí al principio me costaba muchísimo. Entonces era como la olla de presión, iba todo para adentro hasta que explotaba. Por la más mínima cosa, explotaba, porque no tenía esa capacidad de comunicarlo. Entonces tenemos que crecer en habilidades de comunicación. Y para poder desarrollarlas, yo creo que es muy importante, Laura, que hablemos de tres puntos. El primero es la empatía. ¿Qué quiero decir comunicarme con empatía? Es sentir lo que siente mi esposo. Es ponerme en los zapatos del otro y tratar de entender lo que está pensando, lo que está sintiendo. Más que lo que está pensando, lo que está sintiendo. Puede ser que una situación X en casa para mí no significó nada, pero para Jona significó muchísimo. ¿Por qué? porque le recordó a una situación pasada que vivió, porque en ese

0: momento estaba muy sensible y lo que ocupaba era un apapacho y en la carrera no se lo di. ¿Por qué se está sintiendo como se está sintiendo? Tal vez no voy a estar de acuerdo, tal vez no voy a compartirlo, pero te estoy tratando de entender. Y si no lo estoy logrando, puedo decir, amor, realmente estoy tratando de entender tu punto de vista, pero vieras que no lo logro. ¿Podrías explicarme por qué reaccionaste de la forma en que reaccionaste? Lo mío fue un comentario sencillo. ¿Qué está pasando por tu mente? ¿Qué te hizo sentir así? Cuando logramos tener empatía, cuando realmente quiero entenderte, estoy botando un montón de barreras. Estoy botando un montón de barreras y te digo, me interesa lo que piensas, lo que quieres, lo que sientes.
1: Dijiste que en este tema de la comunicación, bueno, que sabemos que es un tema súper importante debido a las diferencias que trae cada persona, ¿verdad? Y que vienen a unirse y ahora sí necesitamos entendernos.
0: Claro.
1: Y ese tema de la empatía definitivamente es una de esas habilidades esenciales que tenemos que empezar a desarrollar. ¿Cuáles serían las otras dos?
0: Tenemos que tener la capacidad de mostrar sentimientos, nuestras emociones. Es lo que te digo antes, cuando nosotros éramos novios incluso, desde ahí a mí me era como muy difícil poner en palabras lo que estaba sintiendo, lo que estaba experimentando. Entonces me convertí en un misterio para Jona. ¿Pero qué le pasa? ¿Qué está sintiendo? ¿Por qué está enojada? ¿Por qué está triste? ¿Por qué está tan feliz? ¿Verdad? Y yo no lograba comunicarlo. Y tenemos que entender que nuestros cónyuges no son adivinos. ¿Pero por qué hizo esto? Usted debería saber que eso a mí no me gusta. ¿Cómo si nunca me lo has dicho? Usted debería saber que esa persona para mí, tenerla en mi vida es muy doloroso. ¿Cómo si nunca me lo has dicho? ¿Por qué llegas tan tarde si vos sabes que eso a mí me hace sentir abandonada? ¿Cómo? Primera vez en 40 años de matrimonio que me lo decís, ¿verdad? Sí. Nosotros no podemos leer la mente de la otra persona. Entonces tenemos que expresar nuestros sentimientos para que la otra persona entienda qué pasa por mi cabeza. Y también tiene que ir de la mano del respeto. Lo que te digo, puede que no comparta tu punto de vista, pero si es el tuyo, ok, te lo respeto. No voy a obligarte a que penses como yo y no podés obligarme a que yo piense como vos. Sí. Cuando nos casamos, ninguno de los dos pierde identidad. Somos dos personas que se ponen de acuerdo para caminar juntas, pero no por eso perdemos identidad. Entonces, cuando logramos comunicarnos con respeto y con empatía, ponemos otra base sólida en el matrimonio.
1: Definitivamente, la comunicación es uno de los temas que a mí más, bueno, soy comunicadora,
0: por supuesto,
1: y es uno de los temas que más me genera curiosidad de siempre, y mi esposo no es tico, ¿verdad? Y yo he aprendido esa forma de comunicarse que es necesaria, ¿verdad? Porque el tico tendemos a veces a no decir todas las cosas, ¿verdad? Que si algo no le gustó, ¿verdad? Ay, sí, ¿verdad? Y cuando usted se enfrenta a una cultura distinta donde todo lo que no les gusta lo dicen, es como hasta chocante, ¿verdad?
0: Te sentís ofendido.
1: Pero llega un momento de la relación donde uno dice, no, pero esto es muy funcional. ¿Cómo me funciona esto, verdad? Y creo que, bueno, definitivamente amor, comunicación. Y en el minuto y medio, dos minutos que nos queda, quisiera que hables sobre el compromiso también.
0: Claro, el matrimonio es un compromiso que nosotros hacemos para toda la vida. Hasta que la muerte nos separe. A veces se nos olvida, hablábamos ahora que cuando estamos en la boda, a veces se nos olvida incluso lo que estamos diciendo. Bueno, déjeme recordarle que cuando usted se casa, hace un compromiso para toda la vida. En las buenas, en las malas, en la salud, en la enfermedad, voy a estar aquí, voy a dar lo mejor de mí. Aunque vos no estés dándolo todo, aunque vos no estés tan concentrado, yo voy a concentrarme, yo voy a darlo todo, te voy a amar, te voy a servir. Creo, Laura, que para poder trabajar el compromiso, hay dos herramientas que nos ayudan mucho. Sueñen, sueñen juntos. Cuando nos casamos, mi esposo me enseñó a soñar. Él me decía, ¿cómo nos ves en 5 años, en 10, en 20? Sí, y cuando tenemos un sueño juntos, Vamos a luchar por llegar ahí. Sí. Soñamos con llegar ahí. Entonces nos comprometemos todos los días porque queremos llegar allá. Y lo otro que nos ayuda mucho es hacer una lista de las cosas buenas del cónyuge. Y entonces, en el momento en que me saca de quicio, en el momento en que me enoja, en el momento que me frustra, voy a esa lista y recuerdo por qué me casé con vos. Porque me enseñaste a ser paciente, porque sos noble, porque sos leal. Entonces, lo que está pasando hoy no es todo mi matrimonio. Lo que hiciste hoy no sos todo vos. Me ayuda a enfocarme y a enfocarme en lo correcto y a mantener ese compromiso. Me voy a comprometer en algo que me hace crecer, en algo que me hace feliz, que algo que me hace soñar. Entonces, mantenernos enfocados en el final, eso nos ayuda a comprometernos cada vez más con la relación.
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1: Muchísimas gracias, Ana Leonor, por haber compartido hoy micrófonos acá.
0: Gracias a ustedes por abrirle la puerta a Enfoque a la Familia.

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1: En mi Tiempo con Dios de hoy, Primera de Corintios, capítulo 8, versos del 1 al 13. Habiendo tratado con sus preguntas sobre el matrimonio y soltería, Pablo ahora señala la siguiente de sus preguntas con respecto a comer carne que ha sido sacrificada a los ídolos. La carne sacrificada en altares paganos usualmente se dividía en tres porciones. Una porción era quemada en honor al dios. Una porción era dada al adorador para llevarla a casa y comer. Y la tercera porción era dada al sacerdote. Si el sacerdote no quería comer su porción, él la vendía en el restaurante del templo o en el mercado de carne. La carne servida y vendida en el templo generalmente era más barata. Por tanto, al igual que ahora, la gente le gustaba regatear, incluyendo a los cristianos. El asunto trae muchas preguntas. ¿Podemos comer carne comprada en el mercado de carne del templo? ¿Qué es si nos sirven carne comprada en el mercado de carne del templo cuando somos invitados a la casa de alguien? ¿Puede un cristiano comer en el restaurante de un templo pagano? En lugar de hablar acerca de comida, Pablo primeramente habla de principios de conocimiento y amor. La actitud cristiana es fundada en amor, no en conocimiento. Y la meta de la vida cristiana no es el conocimiento, sino el amor. La diferencia entre envanece y edifica es impactante. Es la diferencia entre una burbuja y un edificio. Algunos cristianos crecen, otros solo se hinchan. Si creemos que lo sabemos todo, realmente no sabemos nada. Sin embargo, hay un conocimiento que es importante, el conocimiento que Dios tiene de aquellos que le aman. Porque solo hay un Dios verdadero. Los ídolos no son dioses competidores. Los ídolos son, por lo tanto, nada en el mundo y que solo son llamados dioses. Si la carne es ofrecida a Zeus, Zeus no es real. ¿Qué hay con algunos pasajes bíblicos que sugieren que hay otros dioses? Por ejemplo, en Juan 10:34, Jesús cita Salmos 82:8-9 al decir, ustedes son dioses. Pero los jueces de Salmos 82 eran llamados dioses porque en su oficio determinaban el destino de otros hombres. En Juan 10, Jesús está diciendo, si Dios le está dando a estos injustos el título de dioses por su oficio, ¿por qué consideran blasfemia que me llamo el Hijo de Dios a la luz del testimonio mío y de mis obras? El uso de dioses en el Salmo 82 era una metáfora. De igual modo, según 2 Corintios 4:4, Pablo llama a Satanás el Dios de este siglo. Ciertamente, él no quiere decir que Satanás es un Dios verdadero, un Dios rival para el Señor Dios. Satanás puede ser llamado el Dios de este siglo porque él es conocido como un Dios por mucha gente. Ciertamente en el mundo antiguo había muchos dioses diferentes e incluso dioses conocidos como el Dios no conocido para cubrir cualquier Dios que haya sido olvidado. Cuando Pablo llama a Jesús Señor, él usa la palabra griega kurios, y esta palabra habría significado algo a la gente lectora de la Biblia del tiempo de Pablo. Los cristianos corintios podían haber razonado algo así. Si los ídolos realmente son nada, no debe significar nada el comer carne sacrificada a los ídolos y no debe significar nada el comer en los edificios usados para adorar a estos ídolos. En la siguiente sección, Pablo le mostrará un mejor camino. Los cristianos corintios que se sentían libres de comer en el templo pagano podían basar su libertad en un conocimiento correcto, sabiendo que los ídolos son nada. Y si alguien cree que hay algo para un ídolo y ellos comen carne que ha sido sacrificada a un ídolo, su conciencia, siendo débil, se contamina. ¿Por qué su conciencia es considerada débil? No porque su conciencia no funcione. De cierto, funciona. En efecto, funciona de más. Su conciencia es considerada débil porque está informada incorrectamente. Su conciencia está operando con la idea de que en realidad es algo para un ídolo. En Hechos 15:29, el Concilio de Jerusalén envió una carta mandando a algunas iglesias de, entre otras cosas, abstenerse de lo sacrificado a los ídolos. Pero la discusión de Pablo sobre este asunto no contradice lo que el Concilio de Jerusalén ha decidido en Hechos 15. En vez de eso, muestra que la decisión del Concilio no intentaba ser normativa para toda la iglesia siempre. Fue una expedición temporal destinada a avanzar la causa del evangelio entre los judíos. Por otro lado, ni porque no comamos seremos menos. Nadie es menos espiritual por abstenerse de carne sacrificada a ídolos. Pablo pone el principio en claro. Nuestras acciones nunca se pueden basar en lo que sabemos que está bien para nosotros. También necesitamos considerar lo que está bien con respecto a nuestros hermanos y hermanas en Jesús. Es fácil para un cristiano decir, yo solo le respondo a Dios y a nadie más, e ignorar a su hermano o hermana. Es verdad que respondemos a Dios y a nadie más, pero respondemos a Dios por cómo tratamos a nuestros hermanos y hermanas. Muchas personas cubren su espíritu en envidia y falta de caridad con el nombre de celo piadoso y preocupación tierna por la salvación de otros. Ellos encuentran falla en todo. Su espíritu es un espíritu de censura universal. Nada puede agradarlos y todos sufren por ellos. Ellos destruyen más almas por diezmar la menta y el comino de lo que otros hacen por descuidar asuntos con mayor peso de la ley. Tales personas tienen lo que se conoce como, y muy propiamente también, piedad agria. Seguimos aprendiendo de la primera carta a los Corintios. Soy el pastor Carlos Umaña.
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lo más importante, incluso más importante que soñar, son los pasos que usted va a dar todos los días para convertir esos sueños en realidad. Si queremos que eso que hemos soñado, que ese propósito que nos hemos trazado, se haga una realidad en nuestra vida, entonces abrámosle campo al proceso. ¿Y qué es el proceso? Es conseguir las cosas paso a paso. Y si usted y yo queremos cambios en nuestra vida, y si usted y yo queremos que las cosas no sean igual a las que estamos viviendo hoy, que las cosas cambien, necesitamos dar pasos, tener un proceso en nuestra vida. Las cosas en la vida no se consiguen como haciendo crispetas. Las metemos al horno y a los 5 minutos las sacamos y ya están listas para comer. O como los alimentos precocidos, solo los metemos al horno y en 5 minutos lo tenemos a nuestra disposición. Si queremos lograr nuestros sueños, necesitamos ser persistentes, caminar, dar pasos, no rendirnos antes de lograr la meta. Las cosas se consiguen teniendo coraje. Una semilla no se convierte en un árbol de la noche a la mañana, lo hace a través de días, de meses, de años. Por supuesto, también necesita que la planta sea cuidada, sea regada, sea tratada, que sea abonada. Se necesita que esa persona que sembró la planta tenga la suficiente paciencia para esperar que la semilla germine, luego brote de la tierra, empiece a crecer, se fortalezca, hasta que empiece a dar fruto. Y esto es de paciencia. Eso es lo que se llama proceso. Así sucede con nuestros sueños. Nuestros sueños son una semillita que Dios ha puesto en nuestro corazón, que no se logran de la noche a la mañana, pero que requiere de cuidado nuestro, de trabajo nuestro. La sembramos, la regamos, la abonamos, la cuidamos, estamos pendientes de ella, los sueños van creciendo hasta que llega el momento en el cual empezamos a ver los resultados. Empezamos a ver el fruto y comemos de ese fruto. Pero tuvimos que esperar un tiempo, esperar que el proceso se diera. Así que entre más tiempo usted le dedique a su sueño, entre más tiempo le dedique a aquello que usted quiere lograr, entre más pasos dé en torno a lo que quiere y entre más lo cuide, más cerca estará de lograr sus sueños. Las grandes cosas en la vida se dieron gracias a los grandes procesos. El desarrollo de un bebé en el vientre de su madre es un proceso. El preparar una buena comida en casa es un proceso. Así como un pedazo de madera se convierte en un hermoso mueble. Así como un pedazo de tela se convierte en un hermoso traje. Usted y yo necesitamos pasar por un proceso. Pero el proceso no se logra estando quietos en nuestra zona de comodidad. Porque el proceso es dar pasos. El proceso es avanzar. El proceso consiste en no apartarnos del camino, en mantenernos avanzando por el lugar correcto, rumbo hacia nuestro destino. Por eso no desistas tan fácilmente. Si usted quiere ver sus sueños cumplidos, entonces perseveremos, creamos en el proceso, mantengámonos en el camino. Sin importar la crítica, sin importar las circunstancias, sin importar el desprecio, sin importar lo que nos digan, sin importar lo difícil que sea el camino, que nuestras ganas de triunfar, que nuestro deseo de ver nuestro sueño realidad, nos motiven, nos animen a seguir adelante. Ni siquiera la situación económica, ni siquiera el abandono de personas que creíamos que siempre iban a estar a nuestro lado. Que nada nos desanime. Resiste. Que si creemos en el proceso y nos mantenemos en el camino, si no desmayamos, si perseveramos, veremos nuestros sueños cumplidos. Hebreos en el capítulo 10, versículo 35 dice: no pierdan la confianza, porque esta, la confianza, será grandemente recompensada.
ustedes necesitan perseverar para que después de haber cumplido la voluntad de Dios, reciban lo que Dios ha prometido. Pues dentro de muy poco

0: Que tú nos regalas para trabajar en pro de nuestros sueños, para hacer las cosas bien, para cambiar las cosas que necesitamos cambiar. Hoy, Señor, entrego los sueños, las metas en tus amorosas manos. Ayúdame, Señor, a ser constante. Dame fortaleza, dame perseverancia. Quita de mi vida todo miedo y ayúdame a impulsarme hacia adelante, a seguir avanzando. Que no me aparte del camino, Señor. Hoy creo, Señor, que todo lo que he vivido y todo lo que estoy viviendo tiene un propósito y todas las cosas tú las convertirás para mi bien. Ayúdame, Señor, para seguir trabajando, para cumplir mis sueños. Hoy, Señor, propongo esforzarme día a día para todos los días dar pasos en busca de los sueños que has puesto en mi corazón. Ayúdanos, Señor, a vivir de acuerdo a tu voluntad. Guía nuestros pasos, Señor, y provee las fuerzas que necesitamos. Abrimos nuestro corazón a ti, Señor. Hoy, una vez más, te reconocemos como nuestro Rey, como nuestro Señor, como nuestro Salvador personal. Y gracias, Jesús, porque tú perdonas nuestro pecado.
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1: Hay un escritor uruguayo que me gusta por su prosa, por su forma de describir la niñez. Yo suelo mencionarlo mucho cuando escribo algo, siempre copio algo de sus fragmentos. Y él dice que hay personas que viven la edad adulta de una manera triste, porque cada vez que revisan fotografías de su niñez, quisieran volverse de nuevo a meterse, de nuevo a la foto. Quisieran transformarse en un niño en blanco y negro y meterse en esa foto donde pensábamos que nadie se iba a morir, donde pensábamos que toda la familia sería inmortal, donde soñábamos que papá y mamá nunca se separarían, donde pensábamos que lo único malo que podía pasar es que un hijo llegara tarde, pero finalmente llegaría y se cerraría la puerta cuando el último entrara, cuando no había enfermedades graves, cuando nada le podía pasar a nuestra familia, a todo el barrio sí, pero no a la nuestra. Esos tiempos cuando éramos niños inmortales, papá era un héroe, mamá era la mejor cocinera y nuestros hermanos eran los campeones. Hay momentos en que queremos meternos de nuevo a la foto porque de lo que recordamos fue el momento donde nos sentimos más pleno. Pero un día nos agarró la vida adulta y elegimos una vida, o algunos no tuvieron la oportunidad de elegir, eligieron por ellos. Y entonces están atrapados en un matrimonio que no quisieron tener, atrapados en un divorcio frente a una muerte, atrapados llevando flores siempre a la misma tumba, diciendo, mi vida se estancó y nunca más voy a poder volver a ese tiempo que fue maravilloso, que fue hermoso para mí. A esa gente, a esas personas que hoy no están viviendo la plenitud, que en alguna etapa de la vida se graduaron espiritual, físicamente, se graduaron, colgaron un diploma en la pared y luego hoy no eres ni la sombra de lo que soñaste ser. Si eres una de las personas que se identifican con esta palabra, entonces debes prestarme mucha atención porque Dios me dijo, quiero que le hables a mi pueblo, en primer lugar, que yo no he perdido el interés en ellos. Dios no perdió el interés en ti. Dios no dejó de verte. Lo diré otra vez, aunque parezca algo infantil. Dios sigue viendo tu vida y no te deja hasta que no haya hecho contigo lo que se prometió que iba a hacer. Él no te va a dejar, aunque sientas que estás triste, aunque te sientas que estás con los brazos por caer. Hay tres afirmaciones que yo quiero recordar, alguna vez se las dije a la iglesia. La primera, respecto al toque de Dios, es que una vez que Dios te toca y te posee, esa no es una posesión de tiempo parcial, es una posesión de por vida. Cuando Dios te toma, Dios no entregará lo que es suyo a Satanás. ¿Estamos de acuerdo? Puedes pasar momentos buenos, porque la vida es eso, vivir los distintos climas. Significa pasar las temporadas, las de tristeza, las de alegría. Lo dijo el sabio, tiempo de reír, tiempo de llorar, tiempo de consolar, tiempo de saltar, de festejar, tiempo de luto. Esas cosas, eso es parte de la vida. Por eso Pablo no habla de felicidad, sino que habla de contentamiento. De contentarse es que en los momentos de nieve, en los momentos de primavera, los momentos de calor, hablo en términos metafóricos, claro, en todos los climas de la vida uno se aprende a alegrar, pero sabiendo de que Dios no te va a dejar, que estás en un plan, que estás en un propósito. La segunda cosa es que aquellos a los que Dios posee, Dios los guarda. Nosotros podemos flaquear, podemos caer en pecados devastadores, pero una vez que Dios nos posee, Él nunca va a perder interés en nosotros. La Biblia dice en Salmos 37:28, Jehová no desampara a sus santos, para siempre serán guardados, siempre. La tercera cosa es que aquellos a los que Dios posee, aquellos que alguna vez entregaron su vida a Cristo, Dios va a utilizar todas las estaciones de la vida para tu crecimiento, para procesarte, algunas con dolor, otras con menos dolor, pero vamos creciendo, vamos madurando. No reniegues de tu vida adulta, ni dónde estás, ni cómo vives. Esta palabra va para los que viven de prestado, los que viven rentando, los que dicen no me alcanza el dinero. ¿Con qué placer me volvería a mi país? ¿Con qué gusto volvería a ser aquella niña o aquel niño? Y está bien que tengamos la añoranza, que estemos sanos con respecto a tener un lugar donde regresar, pero no está bien que no disfrutes el día de hoy pensando que Dios te abandonó. Porque lo primero que Dios quiere que te diga es que Él no te ha abandonado. Él no perdió su interés en ti. Él no lo perdió. A lo mejor tu cónyuge es un incrédulo y tu matrimonio prueba tu alma todo el tiempo, Dios está comprometido contigo como lo estuvo con Moisés. Dios dice, yo no voy a permitir que te quedes donde tú estás. Y quiero decirte esto, no hay pecado en tu vida que pudiera causar que Dios pierda interés en ti. Oye lo que te estoy diciendo. Esa persona que está triste, Dios me dice que te diga, no hay pecado que pueda causar que Dios pierda el interés en ti. Tú dices, bueno, pero este embarazo no deseado, esta adicción a la pornografía, no es que a Dios le agrada, pero sin embargo Dios dice, yo no voy a dejarte, yo no voy a abandonarte. Ahora sí, pecaste, ya está fuera. No es ese el Dios que conocemos, es un padre que no deja a sus hijos. Si hay papis aquí con niños con alguna capacidad especial, debe entender exactamente lo que trato de decir. Cualquier síndrome, cualquier enfermedad, cualquier etapa aún de rebeldía que les toque a nuestros hijos, ¿hará que los amemos menos? ¿Hará que digamos, no me gusta, sí? Aún cuando tu bebé se llena la boca de tierra, lo dejas con la boca llena de tierra y dices, o dices algo como, ese no es mi hijo, límpienlo primero. Lo limpias, le quitas la tierra y le das algo sabroso para comer, pero no lo dejas de amar, es un hijo. Y somos hijos, somos posesión suya, linaje escogido, real sacerdocio, eso somos. ¿Está claro eso? Dios no perdió el interés en ti. Ahora, dice la Biblia, Dios no abandonará a su pueblo, Salmo 94:14, ni desamparará su heredad. Y entonces le preguntaba al Señor, Señor, ¿y en cuánto tiempo tú puedes librar a esta gente de sus desiertos, de su esperar, de su etapa de cansancio, de agotamiento? Y el Señor me respondió, y les voy a dar la respuesta hoy, pero antes voy a preguntárselo a ustedes. ¿Cuántos quisieran que sea rápido el momento, el tiempo en que Dios te saque del desierto? ¿Cuántos dijeran ya, ya, ya? Nadie quiere una noche más, ni con la enfermedad, ni con una vida infeliz, ni con una espera, ni con una sequedad. Todos queremos que ocurra ya. ¿Sí o no? Allí es cuando los hombres meten su mano. La religión mete su mano y dice, bueno, pero tampoco es ya, es un tiempo, tal vez tengas que ayunar 40 días, tal vez tengas que orar, tal vez tengas que pasar un desierto de 2-3 años. Y ustedes dicen, ¿y por qué se dice eso tanto desde los púlpitos? Porque, a ver cómo digo esto, yo puedo hablar de la sanidad divina y la gente lo cree porque ven las sanidades, escuchan los milagros como hoy que salieron en las pantallas. Puedo hablar de la prosperidad y la gente dice, sí, es cierto, yo siembro y cosecho. Pero lo que más le cuesta entender a las personas es la gracia. Por eso es tan resistida la gracia. Viene un pecador y Dios le dice, vas a ser salvo ya, ahora. ¿Qué tengo que hacer? Nada, solo arrepiéntete y eres limpio en el instante. A nosotros no nos gusta eso porque queremos no deber nada a nadie, queremos decir, yo quiero pagar. Y nos cuesta asimilar lo que es la gracia, nos cuesta. Entonces hay gente que dice, yo estoy en el desierto. Se enciende una zarza una mañana como esta, y Dios dice, listo, saliste. No, no, pero ¿cómo que salí? Salí así como, ¿cómo? ¿En qué sentido salí? ¿Saliste? Sí, sí, pero no puede ser tan rápido. Sí, y nos cuesta entender. Miren, se los voy a poner así. Juntas dinero para comprarte un automóvil y lo sacas del dealer y lo llevas a tu casa y juntaste durante muchos meses y meses y meses, finalmente tuviste para un primer pago, te metiste en cuotas y te compraste un Ford y estás de regreso a tu casa. Muy raramente estarás agradecido con la compañía Ford. Muy raro le vas a mandar una carta, gracias por haberme confiado en mí. Porque cuando alguien te diga, te compraste un Ford, no le vas a decir, agradéceselo a Henry Ford. Ve al dealer y agradece. No, le das así, sí, sí, sí. Me costó esfuerzo, trabajé duro, pero me lo compré. Te lo ganaste. Muy diferente es si yo compro un Ford, último modelo, y te lo llevo a la puerta de tu casa, te entrego la llave y te digo, te lo regalo. Ahí no vas a decir, me lo gané. Lo más probable es que me agradezca mínimamente, que me traigas un perfume el próximo cumpleaños, mínimamente, porque si yo conduzco hasta tu casa un flamante auto, lo estaciono en la rampa de entrada y te doy la llave, mínimamente pretendo un agradecimiento. Entonces, el modo predeterminado de la raza humana pecadora es sentirse con derecho, que a mí se me debe. Mientras mayor sea el sentido de derecho, más pequeño es el sentido de gratitud. ¿Soy claro? Mientras mayor es el sentido de derecho, está para el Twitter. Menor es el sentimiento de gratitud. porque me lo merezco. Por eso a la gente le encantan las penitencias. Porque dice, me lo merezco, y ya pagué. El Señor dice, no, tú no vas a pagar nada. Yo te voy a sacar del desierto, te voy a bendecir en un instante, y lo único que vas a tener que ser es agradecido. No vas a poder pagar porque no te lo mereces, no te lo debo, pero te lo voy a regalar. ¿Cuántos lo reciben? Dígame amén. Y tú dices, ¿y cómo ocurre eso? En un instante. En un momento, solamente en un momento. En un momento, en una mañana como esta. ¿Cuántos creen que en una mañana como esta se pueden ir con la bendición? Y aquí la palabra de Dios. Escuche, no te lo mereces, ¿está claro? No es cuestión de penitencias. No, no haces nada para ganártelo. Dios te lo regala. Y esto es lo que Dios me dijo. Yo le dije, Señor, quiero darle una terapia a las personas. ¿Y cuánto tiempo va a tardar esa terapia? ¿Qué quieres que le diga? ¿Una semana de oración? El Señor me dice, no. Que oren, que busquen mi rostro por amor, no para pedirme nada. ¿Qué quieres que le diga a la gente? Algo como, antes de fin de año la victoria va a estar. No, basta el día con su afán. Diles que voy a cambiar sus vidas y su desierto va a terminar cuando digas la palabra. Hoy mismo, a la mañana, hoy, cuando diga la palabra. ¿Lo están? ¿Cuántos reciben esto? Hoy. Tú dices, pero ¿cómo va a cambiar todo? No te preocupes, hoy va a cambiar. Hoy va a ocurrir el milagro. No va a ser de a poquito, va a ocurrir el milagro. Hoy, antes de que salga por las puertas donde entraste, vas a salir diferente, bendecido. Y ese llamado te va a estar esperando allí en el contestador, tintineando la lucecita. Algo va a ocurrir en tu celular de regreso a casa. El diagnóstico va a cambiar, el cheque va a llegar. Pero hoy empieza el milagro, dice el Señor. Hoy, ahora. ¡Aleluya! Israel está mal porque vive un desierto. Allá no hablo de Moisés, de todo Israel. Vive un desierto y se preocupa. Y entonces Moisés dice, yo no sé qué hacer con este pueblo, la gente está impaciente. Porque veo que hay gente impaciente. Acá no, porque son todos pacientes y llenos de Dios, pero hay gente muy impaciente. Entonces, Números 17 dice, el versículo 1, que Jehová le habla a Moisés y le dice, dile a los hijos de River o de Israel, toma de ellos una vara, un palito, por cada casa, por cada hogar, de cada padre, de cada tribu. Había 12 tribus en Israel. Y en cada vara, en cada palito, en cada varilla, pondrás el nombre de cada uno. Y lo vas a poner dentro del tabernáculo de reunión, donde estaba el arca, como el arca que está allá a la puerta, pero el arca real, ¿no? Frente al arca del pacto, en la tienda donde yo me reúno con ustedes, donde está mi presencia, ahí van a poner el palito. Entonces cada uno traía su vara, decía, ¿y esto para qué? Eran varas secas. Las varas tipifican, esas varas tipifican lo que alguna vez fue, pero que ya no es. Eran varas de almendro donde se le quitaba las hojas, se le quitaban todos los tallos, los brotes, se lo secaba, se lo trataba de lustrar o pulir con piedras y eran una herramienta de trabajo. ¿Para qué Dios iba a querer eso en la presencia del Señor? Eran varas secas. De hecho, ahí está la vara de Aarón. La vara de Aarón en su momento fue arrojada a los pies de Faraón y se convirtió en serpiente. Tocó las aguas del Nilo y las transformó en sangre. Golpeó el piso y se cubrió el cielo de moscas. Ahora era un bastón seco. Entonces, más que nunca tipifica lo que Dios está tratando de decir esta mañana. Él dice, yo quiero que entregues eso que tú crees que podrías hacer, pero que ya no sirve, que ya no lo estás haciendo. Tu talento, tus dones, tu matrimonio, tu ministerio, aquello que alguna vez fue algo floreciente, pero hoy no es nada. Hoy está seco. Dios dice, quiero que lo traigas a mi presencia. Entonces dice, ¿pero que te traiga qué? Si yo era abogado en El Salvador, acá no lo puedo hacer. Quiero que me traigas tu diploma, lo que aprendiste, me lo traigas a mis pies. Dios dice, yo quiero que me traigas esa foto en blanco y negro que te quisieras meter cada vez que te sientes triste, que me la traigas a mis pies. ¿Qué tan feliz eras cuando niño? Oh, muy feliz. Papá me abrazaba y me sentía la mujer o el hombre más protegido del universo. Quiero que eso lo traigas a mis pies. ¿Y qué vas a hacer si papá murió? Si ya no tengo ni la casa de mi niñez. Shh, trae la vara seca. Y cada uno trajo su vara con el nombre de la casa de cada quien. Y la Biblia dice, alguna vez yo hablé de esto, que durante la noche la vara de Aarón De pronto la humedad se empieza a filtrar a través de sus células. El almendro es solo un callado seco, desnudo. No está conectado a la tierra, no tiene nutrientes, estaba separado de lo que le puede dar nutrientes y de lo que le puede dar vida. Y comienza un estiramiento de la piel, de la vara, y entonces la corteza seca hace, empieza como un ruido, comienza un pequeño brote al costado, no hay luz, no hay tierra, no hay luz solar, y comienza a florecer. Así que empiezan a salir pequeños brotes, salen flores, y no solo flores, sino que empiezan a salir almendras. O sea que la composición genética que poseía originalmente esa vara resucitó. Eso no puede dárselo ni la tierra ni el sol. Es algo más potente. Porque si alguien agarraba una de esas varas, esos callados para las ovejas, y la plantaba en la tierra, no hay forma de que florezca. Ni aunque le dé el sol, ni aunque lo rieguen, es un palo. Perdió la capacidad genética, no tiene vida. No tiene vida como eso en tu vida, en tu ministerio, que dices, no tiene vida, pastor, me sequé. ¿Cuánto tiempo va a pasar para que vuelva a ser aquel que alguna vez fui? Esta es la palabra. En una noche, en un momento, el poder de Dios puede hacer que recuperes la genética, que tengas vida, que tengas flores, que produzcas almendro en un momento. ¿Cuántos reciben esta palabra? Dígame amén. En un momento. Al día siguiente Moisés entra a la tienda y al fijarse en la vara de la familia de Leví, vio que la vara de Aarón no solo había reverdecido, o sea, de ser marrón, ahora estaba verde, sino que echó flores y había arrojado renuevos, tenía los renuevos que, o sea, va a haber más flores, y había producido almendras en una noche. Un toquecito junto a la presencia. Dice el Señor, lo pones donde está mi presencia, frente donde yo hablo contigo. ¿Cuál es hoy, miles de años después, el lugar donde Dios habla con nosotros por lo general? ¿No es esta la casa de Dios? ¿No decimos el rey está en casa? Cada israelita podía orar desde su tienda, pero había un lugar donde Dios le hablaba a su pueblo con voz profética. ¿No es esta la casa de Dios? ¿No es este el lugar donde en una sola mañana, en apenas 2 horas de servicio, debería reverdecer aquello que está seco en tu vida? ¿No deberías producir flores y almendros? Y cada vez que sales, sales con más frutos del que entraste. Se dan cuenta que no hace falta ni penitencias, ni 7 días, ni 8 días, ni 40 días en el monte. Hace falta un ratito en la presencia, en la intimidad con Dios, para que reverdezca. Una sola mañana en su presencia te puede convertir en aquella persona que soñaste ser. Dios hace su mejor trabajo cuando estás delante de Él. Una sola mañana como esta en su presencia puede acelerar tu destino para siempre. Yo lo creo. En una noche Dios derrotaba a los enemigos de Israel. Una noche. Nunca Dios dijo, dame 3 meses porque son muchos los filisteos. En una noche. Le dice a Gedeón, tú tienes que poner los cántaros, las teas dentro de los cántaros, y cuando los rompas, los enemigos se matarán entre sí. Siempre ocurría eso. Hay unos leprosos que van caminando, saliendo de Samaria, y cuando van al rumbo al enemigo, sienten como estruendo de caballo los enemigos y se confunden y se matan entre sí. En un ratito, Dios no pierde, no invierte su tiempo en largas batallas. A Dios no le gustan las largas batallas. A Dios les gustan las batallas cortas y las victorias largas. Batallas cortas y victorias largas. Batallas cortas y victorias largas. Y ustedes dicen, ¿y por qué a mí la batalla se me hace tan larga? Tu abuela, porque no entendiste, hijito, que venir a la presencia de Dios no es agarrar un poco de gasolina, es venir y reverdecer, es chupar, es absorber en una mañana, en un toque. Dios no necesita más. Y tú dices, entonces en una mañana estoy listo, sí. Y la próxima mañana, el próximo domingo ven a buscar más, y la otra ven a buscar más, y cada vez te llevan más brotes y más cosas y más bendición. No necesita Dios un largo proceso como nos han dicho toda la vida. Un solo encuentro íntimo en la presencia de Dios resucita tu sueño, te restaura el destino para el cual naciste. Si para Dios un día son como 1000 años y 1000 años es como un día, Él puede tomar miles de años de bendición e infundirlos en una sola mañana. ¿Sí o no? miles de años de bendición te los infunde y te capacita. La gente va a decir, ¿cómo salió ese fruto de ti? Porque tú mismo te vas a sorprender, porque en una noche florece una almendra, una flor. No tienes dinero, tu empresa no tiene antigüedad, y sin embargo empieza a posicionarse entre las empresas que están hace 20 años remando y remando para llegar. Dios hace así, ¡ting! Y al obrero de la undécima hora le paga los mismos que los que trabajaron desde la mañana. A veces la justicia de Dios es que Dios, mientras que a alguno le toca años y años de quiebra, de sufrir y de reinvertir, y se vuelven a quebrar y se vuelven a levantar, Dios agarra a aquel que está trapeando, hace ¡ting! Y lo posiciona acá y florece en una mañana y tiene lo que al otro le costó 20 años tener. ¿Cuántos quieren esa gracia? Dígame amén. ¡Oh, aleluya! No tienes la capacidad, no tienes la experiencia, ¡pum! Dios te pone ahí. No es que hay que pasar la tribulación. Dios dice, yo puedo hacerlo en un momento, en un instante. El Señor le dijo a Moisés, vuelve a colocar la vara de Aarón frente al arca para que sirva de advertencia, y así terminarás contra todas las quejas. Y más adelante dice, el tabernáculo tenía el arca del pacto cubierta de oro, y estaba una vara, la vara de Aarón que floreció, contenía el maná y las tablas del pacto. Esto dice la Biblia en Hebreos. Dios le dijo, ahora que la vara reverdeció, la pones adentro del arca, junto con un maná, que era lo que comían todos los días, y junto con las tablas de la ley que Dios le había dictado a Moisés, para que eso sea testimonio a las generaciones futuras. Nunca más se encontró el arca. Hay gente que la está buscando, además de Indiana Jones. Hay gente que la está buscando. Algunos dicen que está en Etiopía. Otros dicen que se la llevó aquella mujer de Salomón. El arca está en alguna parte y en su momento yo creo que va a aparecer. El arca está. El arca no se desapareció. No pueden encontrar el arca del pacto, no lo pueden encontrar, pero los tres elementos aún están dentro. No dice la Biblia hasta que se destruya. La serpiente de bronce fue destruida por orden de Dios. No así el arca. El arca está en alguna parte. Hay de los que dicen que todavía está en Israel. Hay de los que dicen que está en alguna parte, en algún sitio, y su presencia puede sentirse. No sé, son mitos, creencias, pero el arca está, yo lo creo. Y creo que cuando abran la tapa del arca, como lo hacían las generaciones que tuvieron el arca, podían ver allí las tablas de la ley, podían ver allí dos milagros. Uno, el maná, que era algo que no se podía guardar para el día después porque se ponía feo. ¿Se acuerdan? Cada maná era diario, no podían conservar para mañana porque se ponía feo, lleno de musgo, de gusanos, se agusanaba. Eso era para que Dios se asegurara que todos dependían de Él diariamente. ¿Alguien necesita oír esto hoy? No puedes amontonar maná porque Dios sabe todavía que si te da dos maná, mañana ya no oras. Si te da tres maná, no oras hasta pasado mañana. Si te da cinco, hasta el viernes no doblas las rodillas. Así que Dios te da por día. El maná no se podía guardar. Sin embargo, el del pacto, yo no creo que cuando abran digan, ¡ay, qué pudridumbre! Está allí. No se pudre. ¿Por qué? Porque dice, también está la vara que reverdeció. No hay un palo seco. La vara todavía está con almendros en cualquier parte donde esté, aunque hayan pasado miles de años. ¿Qué estoy diciendo con esto? Que para que tú sigas reverdeciendo, para que sigas produciendo almendros, para que no te pongas nunca musgoso, para que nunca te eches a perder, lo único que te va a mantener es estar a diario en la presencia de Dios, dentro del arca, dentro de su gloria. ¿Soy claro? ¿Soy claro? ¿Cuántos entienden esto? Dígame amén. Eso hará que reverdezcas. Lo único que te falta es creerle a Dios que en un momento tu destino cambia para siempre. Dios hace las cosas así. Dios te dio finalmente el auto. ¿Qué me lo dio? Junté, como trabajé como un burro. Pero no te lo dio Dios. Y no, bueno, está bien, todo lo que tengo es de Dios, pero me lo compré. Y eso no te vale. Finalmente te casaste. Y si no agarraba esto... Te sanó el Señor. Y tanto medicamento. Me sanó, sí, pero me reventó el hígado por el otro lado. ¿Se dan cuenta? Dios tiene que hacerlo en un instante para que no queden dudas. Imaginen que la vara hubiese tardado meses en florecer. No habría faltado alguien que dijera, y bueno, lo que pasa es que hay humedad ahí al lado del arca. Y capaz que iba Moisés y lo regaba por las noches. Dios tuvo que hacerlo así, para que no hubiesen dudas de que es milagroso. Así vienen los avivamientos. A mí me han dicho que para que venga un avivamiento hay que ponerse a orar y orar y orar y orar y clamar. Yo he visto iglesias enteras que se ponen a ayunar hasta que Dios traiga un avivamiento. No vendrá por el ayuno. El ayuno se hace por amor. Dios no se alegra ni su corazón se regocija por los que hacen sacrificios para querer comprar su favor. El ayuno es para matar nuestra carne. La oración es a causa del amor. Pero cuando nos ponemos a orar por un avivamiento, no lo traerá, porque sería una venta. Porque oraron, porque las viejitas oraron, Dios le trajo. No, Dios hace ¡ting! En una noche, si lo honras. Si lo honras. Y lo estamos honrando cada fin de semana. Ningún servicio se ha hecho común. Ninguna prédica ha sido seca ni hueca. Dios está aquí. Su honra está aquí. Entonces tienes que reverdecer. Tu negocio tiene que florecer hoy, para que mañana tengas más. ¡Oh!
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Por medio de un solo hombre, el pecado entró en el mundo y por medio del pecado entró la muerte. Fue así como la muerte pasó a toda la humanidad, porque todos pecaron. Antes de promulgarse la ley, ya existía el pecado en el mundo. Es cierto que el pecado no se toma en cuenta cuando no hay ley. Sin embargo, desde Adán hasta Moisés, la muerte reinó, incluso sobre los que no pecaron quebrantando un mandato, como lo hizo Adán, quien es figura de aquel que había de venir. Pero la transgresión de Adán no puede compararse con la gracia de Dios. Pues si por la transgresión de un solo hombre murieron todos, ¿cuánto más el don que vino por la gracia de un solo hombre, Jesucristo, abundó para todos? También se puede comparar la dádiva de Dios con las consecuencias del pecado de Adán. El juicio que lleva a la condenación fue resultado de un solo pecado, pero la dádiva que lleva a la justificación tiene que ver con una multitud de transgresiones. Pues si por la transgresión de un solo hombre reinó la muerte, con mayor razón los que reciben en abundancia la gracia y el don de justicia reinarán en vida por medio de un solo hombre, Jesucristo, nuestro Señor. Palabras del apóstol Pablo a los romanos que compartimos contigo en Música en la Noche.

Si tu enemigo tiene hambre, dale de comer. Si tiene sed, dale de beber. Actuando así, harás que él se avergüence de su conducta. No te dejes vencer por el mal. Al contrario, vence el mal haciendo el bien. Palabras del apóstol Pablo a la iglesia de Roma que compartimos contigo en Música en la Noche.

Mis amados hermanos, considérense muertos al pecado, pero vivos para Dios en Cristo Jesús. Por lo tanto, no permitan que el pecado reine en su cuerpo mortal ni obedezcan a sus malos deseos. No ofrezcan los miembros de su cuerpo al pecado como instrumento de injusticia. Al contrario, ofrezcan más bien a Dios como quienes han vuelto de la muerte a la vida, presentando los miembros de su cuerpo como instrumentos de justicia. Así el pecado no tendrá dominio sobre ustedes, porque ya no están bajo la ley. Ahora vive bajo la gracia. Palabras del apóstol Pablo que compartimos contigo en Música en la Noche.

Tu obstinación y tu corazón empedernido siguen acumulando castigo contra ti mismo para el día de la ira, cuando Dios revelará su justo juicio. Porque Dios pagará a cada uno según lo que merezcan sus obras. Él dará vida eterna a los que, perseverando en las buenas obras, buscan gloria, honor e inmortalidad. Pero los que por egoísmo rechazan la verdad para aferrarse a la maldad recibirán el castigo de Dios. Habrá sufrimiento y angustia para todos los que hacen el mal, los judíos primeramente y también los gentiles. Pero gloria, honor y paz para todos los que hacen el bien, los judíos primeramente y también los gentiles, porque con Dios no hay favoritismos. Somos nosotros delante de Dios desnudos frente a Él, y de nuestras obras tendremos que dar cuenta. Palabras del apóstol Pablo que compartimos con usted en Música en la Noche.

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¿Le has pedido alguna vez al Señor que te haga un chequeo de ansiedad? Él anhela que vivas en paz, pero eso no sucederá mientras los temores y las preocupaciones te manejen. Permite que Dios te examine hoy el corazón. Pídele que escudriñe dentro de ti. ¿Hay telarañas a las que debas pasar la escoba? ¿Cosas ocultas que debas sacar a la luz? Deja que Dios se lleve tus preocupaciones, reemplazándolas con su gran amor y gozo. El salmista decía en el Salmo 139:23, examíname, oh Dios, y sondea mi corazón, ponme a prueba y sondea mis pensamientos. 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

¿Es realmente posible experimentar gozo en tu vida cotidiana, incluso cuando los demás lloran y las cuentas se acumulan? ¿Cuando estás abrumado por el trabajo o lidias con problemas emocionales? ¿Puedes regocijarte y estar contento en medio de tanto padecimiento? Desde luego que puedes. El gozo es una decisión. Es lo que el Señor espera que tomes en cada situación. Su gozo te dará las fuerzas que necesitas para sobrevivir. Así que, regocíjate. Nehemías 8:10 dice, el gozo del Señor es nuestra fortaleza. 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
2: El libro de Salmos, Salmo 66, versículos 8 al 12.
3: Que el mundo entero bendiga a nuestro Dios y cante sus alabanzas a viva voz. Nuestra vida está en sus manos. Él cuida que nuestros pies no tropiecen. Nos pusiste a prueba, oh Dios. Nos purificaste como se purifica la plata. Nos atrapaste en tu red y pusiste sobre nuestra espalda la carga de la esclavitud. Luego colocaste un líder sobre nosotros. Pasamos por el fuego y por la inundación, pero nos llevaste a un lugar de mucha abundancia.
2: El segundo libro de Samuel, capítulo 18, versículos 19 al 33.
4: Después, Ahimaas, hijo de Sadoc, dijo:
5: déjeme ir corriendo para darle al rey las buenas noticias, que el Señor lo ha librado de sus enemigos.
4: No. No serían buenas noticias para el rey saber que su hijo está muerto. Puede ser mi mensajero otro día, pero hoy no.
6: Entonces Joab le dijo a un etíope:
4: ve a decirle al rey lo que has visto.
6: El hombre se inclinó y se fue corriendo. Pero Ahimaas continuó rogándole a Joab:
5: pase lo que pase, por favor, deje también que yo vaya.
4: ¿Qué quieres ir, hijo mío? No habrá recompensa por las noticias.
5: Estoy de acuerdo, pero igual permítame ir.
6: Joab finalmente le dijo:
4: está bien, puedes ir.
6: Entonces Ahimaas tomó el camino más fácil por la llanura y corrió a Mahanaim y llegó antes que el etíope. Mientras David estaba sentado entre las puertas internas y externas de la ciudad, el centinela subió al techo de la entrada de la muralla. Cuando se asomó, vio a un solo hombre que corría hacia ellos. Desde arriba le gritó la novedad a David, y el rey respondió:
7: si estás solo, trae noticias.
6: Al acercarse el mensajero, el centinela vio que otro hombre corría hacia ellos. Gritó hacia abajo:
8: ¡allí viene otro!
6: El rey respondió:
7: también trae noticias.
8: El primer hombre corre como Ahimaas, hijo de Sadoc.
7: Él es un buen hombre y trae buenas noticias.
6: Ahimaas le gritó al rey:
5: ¡todo está bien!
6: Se inclinó delante del rey, rostro en tierra, y dijo:
5: alabado sea el Señor su Dios, quien ha entregado a los rebeldes que se atrevieron a hacerle frente a mi señor el rey.
9: ¿Qué me dices del joven Absalón? ¿Está bien?
5: Cuando Joab me dijo que viniera, había una gran conmoción, pero no supe lo que pasaba.
7: Espera aquí.
6: Y Ahimaas se hizo a un lado. Enseguida el etíope llegó y le dijo:
10: tengo buenas noticias para mi señor el rey. Hoy el Señor lo ha librado de todos los que se rebelaron en su contra.
9: ¿Qué me dices del joven Absalón? ¿Se encuentra bien?
6: Y el etíope contestó:
5: que todos sus enemigos, mi señor el rey, ahora y en el futuro, corran con la misma suerte de ese joven.
6: Entonces el rey se sintió abrumado por la emoción. Subió a la habitación que estaba sobre la entrada y se echó a llorar. Y mientras subía, clamaba:
7: mi hijo Absalón. Hijo mío, hijo mío, Absalón. Si tan solo yo hubiera muerto en
11: tu lugar. ¡Oh, Absalón! ¡Mi hijo! ¡Mi hijo!
2: El segundo libro de Samuel, capítulo 19.
6: Pronto le llegó a Joab la noticia de que el rey estaba llorando y haciendo duelo por Absalón. A medida que el pueblo se enteraba del profundo dolor del rey por su hijo, la alegría por la victoria se tornaba en profunda tristeza. Ese día todos regresaron sigilosamente a la ciudad como si estuvieran avergonzados y hubieran desertado de la batalla. El rey se cubrió el rostro con las manos y seguía llorando.
11: Oh, Absalón, hijo mío. Oh, Absalón, hijo mío. Hijo mío.
6: Entonces Joab fue a la habitación del rey y le dijo:
12: hoy salvamos su vida y la de sus hijos e hijas, sus esposas y concubinas. Sin embargo, al actuar de esa forma hace que nos sintamos avergonzados de nosotros mismos. Parece que usted ama a los que lo odian y odia a los que lo aman. Hoy nos ha dejado muy en claro que sus comandantes y sus tropas no significan nada para usted. Pareciera que si Absalón hubiera vivido y todos nosotros estuviéramos muertos, estaría contento. Ahora salga y felicite a sus tropas, porque si no lo hace, le juro por el Señor que ni uno solo de ellos permanecerá aquí esta noche. Entonces quedará peor que antes.
6: Así que el rey salió y tomó su lugar a las puertas de la ciudad. Y a medida que se corría la voz por la ciudad de que él estaba allí, todos iban a él. Mientras tanto, los israelitas que habían apoyado a Absalón huyeron a sus casas. Y por todas las tribus de Israel había mucha discusión y disputa. La gente decía:
5: el rey nos rescató de nuestros enemigos y nos salvó de los filisteos, pero Absalón lo echó del país.
13: Ahora Absalón, a quien ungimos para que nos gobernara, ¡está muerto!
3: ¿Por qué no pedirle a David que regrese y sea nuestro rey otra vez?
6: Entonces el rey David envió a los sacerdotes Sadoc y Abiatar para que les dijeran a los ancianos de Judá:
14: ¿por qué son ustedes los últimos en dar la bienvenida al rey en su regreso al palacio? Pues he oído que todo Israel está listo. Ustedes son mis parientes, mi propia tribu, mi misma sangre. ¿Por qué son los últimos en dar la bienvenida al rey?
6: Además, David les pidió que le dijeran a Amasa:
14: como eres de mi misma sangre, al igual que Joab, que Dios me castigue y aún me mate si no te nombro comandante de mi ejército en su lugar.
6: Así que Amasa convenció a todos los hombres de Judá y ellos respondieron unánimemente y le mandaron a decir al rey:
15: regrese a nosotros.
16: Regrese a nosotros.
15: Y traiga de vuelta a todos los que lo acompañan.
16: A todos los que lo acompañan.
6: Así que el rey emprendió su regreso a Jerusalén. Cuando llegó al río Jordán, la gente de Judá fue hasta Gilgal para encontrarse con él y escoltarlo hasta el otro lado del río. Simei, hijo de Gera, el hombre de Baurim de Benjamín, se apresuró a cruzar junto con los hombres de Judá para darle la bienvenida al rey David. Otros 1,000 hombres de la tribu de Benjamín estaban con él, entre ellos Siba, el sirviente principal de la casa de Saúl, los 15 hijos de Siba y sus 20 sirvientes. Bajaron corriendo hasta llegar al Jordán para recibir al rey. Cruzaron los vados del Jordán para llevar a todos los de la casa del rey al otro lado del río, ayudándolo en todo lo que pudieron. Cuando el rey estaba a punto de cruzar el río, Simei cayó de rodillas ante él.
5: Mi señor, el rey, por favor, perdóneme. Olvidé la terrible cosa que su siervo hizo cuando usted dejó Jerusalén. Que el rey lo borre de su mente.
16: Estoy consciente de cuánto he pecado. Es por eso que he venido aquí este día, siendo el primero en todo Israel en recibir a mi señor, el rey.
6: Entonces Abisaí, hijo de Sarbia, dijo:
16: Simei debe morir, porque maldijo al rey ungido por el Señor.
17: ¿Quién les pidió su opinión a ustedes, hijos de Sarbia? ¿Por qué hoy se han convertido en mis adversarios? Este no es un día de ejecución, pues hoy he vuelto a ser el rey de Israel.
6: Entonces, volviéndose a Simei, David juró:
17: se te perdonará la vida.
6: Ahora bien, Mefiboset, el nieto de Saúl, descendió de Jerusalén para encontrarse con el rey. No había cuidado sus pies, cortado su barba ni lavado su ropa desde el día en que el rey dejó Jerusalén.
17: ¿Por qué no viniste conmigo, Mefiboset?
6: Mefiboset contestó:
18: mi señor el rey, mi siervo Siba me engañó. Le dije: ensilla mi burro para que pueda ir con el rey, pues como usted sabe, soy lisiado. Siba me calumnió cuando dijo que me negué a venir. Pero sé que mi señor el rey es como un ángel de Dios, así que haga como mejor le parezca. Todos mis parientes y yo solo podíamos esperar la muerte de su parte, mi señor. Pero en cambio me honró al permitirme comer a su propia mesa. ¿Qué más puedo pedir?
17: Ya dijiste suficiente. He decidido que tú y Siba se dividan tu tierra en partes iguales.
18: Désela toda a él. Estoy satisfecho con que haya vuelto a salvo, mi señor el rey.
6: Barzilai de Galaad había descendido de Rogelim para escoltar al rey a cruzar el Jordán. Era muy anciano. Tenía 80 años de edad y muy rico. Él fue quien proveyó el alimento para el rey durante el tiempo que pasó en Mahanaim.
17: Cruza el río conmigo y quédate a vivir en Jerusalén, y allí me haré cargo de ti.
19: No, soy demasiado viejo para ir con el rey a Jerusalén. Ahora tengo 80 años de edad y ya no puedo disfrutar de nada. La comida y el vino ya no tienen sabor. Tampoco puedo oír las voces de los cantantes. Sería nada más una carga para mi señor el rey. Tan solo cruzar el río Jordán con el rey es todo el honor que necesito. Después déjeme regresar para que muera en mi ciudad, donde están enterrados mi padre y mi madre. Pero aquí está su siervo, mi hijo Kimam. Permítale que él vaya con mi señor, el rey, y que reciba lo que usted quiera darle.
17: Muy bien. Kimam irá conmigo y lo ayudaré en cualquier forma que tú quieras. Haré por ti cualquier cosa que desees.
6: Luego toda la gente cruzó el Jordán junto con el rey. Después que David lo hubo bendecido y besado, Barzilai regresó a su propia casa. El rey cruzó el Jordán hacia Gilgal y llevó a Kimán con él. Todas las tropas de Judá y la mitad de las de Israel escoltaron al rey en su camino. Pero todos los hombres de Israel se quejaron con el rey.
20: Los hombres de Judá se adueñaron del rey.
21: ¡Se adueñaron del rey! Y no nos dieron el honor de ayudarlo a usted,
22: ni a los de su casa, ni a sus hombres a cruzar el Jordán.
6: Los hombres de Judá respondieron:
23: el rey es un pariente cercano. ¿Por qué tienen que enojarse por eso?
24: No hemos tocado la comida del rey, ni hemos recibido algún favor especial.
20: Pero hay diez tribus en Israel.
21: De modo que tenemos 10 veces más derechos sobre el rey que ustedes.
22: ¿Qué derecho tienen de tratarnos con tanto desprecio?
23: ¿Acaso no fuimos nosotros los primeros en hablar de traerlo de regreso para que fuera de nuevo nuestro rey?
6: La discusión continuó entre unos y otros, y los hombres de Judá hablaron con más dureza que los de Israel.
2: Los Hechos de los Apóstoles, capítulo 17, versículos 16 al 34.
0: Mientras Pablo los esperaba en Atenas, se indignó profundamente al ver la gran cantidad de ídolos que había por toda la ciudad. Iba a la sinagoga para razonar con los judíos y con los gentiles temerosos de Dios, y hablaba a diario en la plaza pública con todos los que estuvieran allí. También debatió con algunos filósofos epicúreos y estoicos. Cuando les habló acerca de Jesús y de su resurrección, ellos dijeron:
1: ¿Qué trata de decir este charlatán con esas ideas raras?
0: Otros decían:
4: Parece que predica unos dioses extranjeros.
0: Entonces lo llevaron al concilio supremo de la ciudad.
8: Ven y háblanos sobre esta nueva enseñanza.
10: Dices cosas bastante extrañas y queremos saber de qué se trata.
0: Cabe explicar que todos los atenienses, al igual que los extranjeros que están en Atenas, al parecer pasan todo el tiempo discutiendo las ideas más recientes. Entonces Pablo, de pie ante el concilio, les dirigió las siguientes palabras:
25: Hombres de Atenas, veo que ustedes son muy religiosos en todo sentido, porque mientras caminaba, observé la gran cantidad de lugares sagrados, y uno de sus altares tenía la siguiente inscripción: a un Dios desconocido. Este Dios, a quien ustedes rinden culto sin conocer, es de quien yo les hablo. Él es el Dios que hizo el mundo y todo lo que hay en él. Ya que es el Señor del cielo y de la tierra, no vive en templos hechos por hombres, y las manos humanas no pueden servirlo, porque Él no tiene ninguna necesidad. Él es quien da vida y aliento a todo y satisface cada necesidad. De un solo hombre creó todas las naciones de toda la tierra. De antemano decidió cuándo se levantarían y cuándo caerían, y determinó los límites de cada una. Su propósito era que las naciones buscaran a Dios y quizá acercándose a tientas lo encontraran, aunque Él no está lejos de ninguno de nosotros, pues en Él vivimos, nos movemos y existimos. Como dijeron algunos de sus propios poetas, nosotros somos su descendencia. Y como esto es cierto, no debemos pensar en Dios como un ídolo diseñado por artesanos y hecho de oro, plata o piedra. En la antigüedad, Dios pasó por alto la ignorancia de la gente acerca de estas cosas. Pero ahora, Él manda que todo el mundo, en todas partes, se arrepienta de sus pecados y vuelva a Él. Pues Él ha fijado un día para juzgar al mundo con justicia por el hombre que Él ha designado, y les demostró a todos quién es ese hombre al levantarlo de los muertos.
0: Cuando oyeron a Pablo hablar acerca de la resurrección de los muertos, algunos se rieron con desprecio, pero otros dijeron:
8: Queremos oír más sobre este tema más tarde.
0: Con esto terminó el diálogo de Pablo con ellos, pero algunos se unieron a él y se convirtieron en creyentes. Entre ellos estaba Dionisio, un miembro del concilio, una mujer llamada Damaris y varios más.
26: Hasta aquí fue la lectura de hoy. Esperamos que la palabra de Dios haya cobrado vida en tu corazón.
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El hombre bueno del buen tesoro de su corazón saca cosas buenas, y el hombre malo del mal tesoro de su corazón saca cosas malas. Pero yo le digo que en el día del juicio los hombres darán cuenta de toda palabra ociosa, inútil y sin valor que hayan hablado, porque por sus palabras será justificado y defendido, y por sus palabras será condenado y sentenciado. Y yo pienso que realmente en nuestra vida diaria recibimos juicio por nuestras palabras, y pienso que no esperamos hasta el día del juicio. Y lo que digo es que creo que la Biblia nos dice en Proverbios 8:21 que el poder de la vida y de la muerte está en la lengua. Creo que las palabras son recipientes de poder y llevan poder, ya sea negativo o positivo. Contienen poder creativo o destructivo. Así que si yo hablo cosas correctas, voy a tener resultados correctos. Y si hablo cosas malas, voy a tener mal resultado. Y pagamos por nuestras palabras. Yo podría decir, comemos nuestras palabras. Antes que nada, creo que lo que decimos sale de aquí, corre hacia acá y luego regresa y cae de nuevo a nuestros oídos y vuelve al espíritu. Bueno, busquen Santiago 3, verso 2. Vaya, Santiago 3, verso 2. Yo no había mirado esto por un tiempo, y cuando miré la escritura el otro día al prepararme, pensé, ay, Dios mío, ¿por qué dice? Porque todos tropezamos, caemos y ofendemos en muchas cosas. Y si alguno no ofende en palabra, otra versión dice, si alguno nunca dice las cosas incorrectas, él es un hombre perfecto, de carácter totalmente desarrollado y capaz de controlar todo el cuerpo y su naturaleza. Así que él dice, si una persona puede llegar al punto donde no ofende a Dios, no ofende al hombre con sus palabras, entonces son completa y totalmente maduros espiritualmente, son perfeccionados, no les hace falta nada. Alguien debería decir, wow. Y reconocemos que vamos a estar en este proceso de ser perfeccionados hasta que Jesús vuelva por nosotros. Y gracias a Dios, lo que sea que quede por hacer, dice la Biblia que será hecho en un abrir y cerrar de ojos. Aleluya. Espero ese abrir y cerrar de ojos. Pero cambiamos con el pasar de los años y nos mantenemos en el proceso. Y la Biblia dice que al entrar en la palabra somos cambiados a su imagen de gloria en gloria, y creo que después de asistir aquí verán los cambios, se comportarán diferentemente y pensarán diferentemente, tendrán más control sobre sus palabras por un tiempo y necesitarán oírlo de nuevo. Porque reincidimos en más que solo nuestra salvación. Pero está bien, de eso se trata el que Dios levante predicadores y maestros. Pienso que una de las cosas por las que debemos orar es que estemos en el lugar correcto en el tiempo correcto. Porque Dios nos hará escuchar lo que debemos escuchar si oramos así. Si alguno nunca ofende en palabra, nunca ofende a Dios o al hombre en palabra, es totalmente y completamente maduro. Las palabras de nuestra boca son una clara indicación del nivel espiritual que tenemos. No importa cuán religiosos seamos, no importa cuántas obras religiosas hagamos, no importa cuántas veces por semana vayamos a la iglesia, si podemos citar por completo el libro de los Salmos, capítulo por capítulo, y luego continuar citando de memoria todos los proverbios. Mire, podemos hacer buenas obras, estar en comités religiosos, pero una cosa que prueba realmente nuestro nivel espiritual son las palabras de nuestra boca, porque ellas revelan lo que sucede en el corazón. Santiago 1, regrésese una página, verso 27, prueba lo que he dicho. Habla acerca de religión expresada en actos externos. Y veamos el verso 26. Dice, si alguno piensa que es religioso, piadoso, observador de los deberes externos de su fe, pero el tal no refrena su lengua, sino que engaña su corazón, la religión de esa persona es vana, inútil y seca. Así que dice, si pensamos que somos espirituales o que somos religiosos porque estamos haciendo buenas obras, asistiendo a la iglesia y podemos citar escrituras, y tenemos símbolos religiosos y grabaciones cristianas. Es cierto. Es interesante las cosas que pensamos que nos hacen espirituales. Quizás haya alguien aquí hoy que lleva cada día a su trabajo una grabadora con cintas. Y si se supiera la verdad, cuando entra con la cinta y con su grabadora, como que juzga a los otros como carnales, que solo van a ser carnales todo el día, mientras usted escucha cintas de Joyce Meyer. Es cierto. Pero la Biblia dice, no importa cuán religioso piense que es, la verdadera prueba de la religión es, ¿refrenamos la lengua?
Y si no refrenamos la lengua, entonces no tenemos el nivel de madurez espiritual que Dios desea que tengamos. Busque 1 Corintios 3, verso 1. Amo verlos tomando notas. A muchos aquí. Es maravilloso cuando doy la cita que la escriban. Y la clave es ir a casa y luego estudiarlo. Porque es triste decirlo, anotarlos no le ayuda. ¿Sabe? Los corintios habían sido bautizados en el Espíritu Santo con la evidencia de hablar en lenguas. Ellos profetizaban, tenían los 9 dones fluyendo, palabras de sabiduría, ciencia, milagros. Y aun Pablo les dijo que eran carnales. Interesante, ¿eh? Piensa en eso. Todos los dones operaban. Veían grandes sanidades, milagros, palabra profética, lenguas, interpretación de lenguas, poder. Pero Pablo dijo, son carnales. ¿Cómo lo juzgaba? Lo mismo que les digo. 1 Corintios 3:1. Así que, hermanos, no pude hablarles como espirituales, sino tuve que hablarles como a carnales, hombres no espirituales, donde predomina la naturaleza carnal. Tuve que hablarles como a infantes. Y es lo que dice otra versión, una versión que no tienen, una versión que es distinta. Y luego Pablo dijo, observe esta frase, tuve que hablarles como a infantes en la nueva vida en Cristo, incapaces aún de hablar. Incapaces de hablar. Él dijo, son incapaces de hablar. Y cuando yo empecé a ver eso hace años, pensé, ¿y qué sentido tiene eso? Claro que podían hablar, pero Dios me mostró que podían hablar, pero no lo hacían bien. Y Pablo dijo, puedo saber por su conversación dónde está espiritualmente. Les di leche y no comida sólida porque no eran suficientemente fuertes. Ni aún son capaces ahora para esto. Y ve el verso 3, porque todavía no son espirituales. Tienen la naturaleza de la carne porque están bajo el control de impulsos ordinarios. Porque mientras haya envidia, celos, contienda, división,

locos. Quieren lo que otra gente tiene en vez de confiar que Dios les dé para lo que están listos a recibir en su vida. Están viendo a otros y con celos. Me es sorprendente cuánta gente está celosa del auto que manejo, o de la casa en que vivo, o de la dimensión de mi ministerio. ¿Y saben qué digo? No ande deseando lo que otro tiene si no quiere hacer lo que ellos hicieron para lograrlo. No tenga celos de que yo vuelo en mi propio avión si usted no quería seguirme cuando manejaba una camioneta con las llantas totalmente gastadas y salía a cumplir compromisos de predicación y no tenía dinero para quedarme en un hotel, me iba a predicar y dormía en el estacionamiento de un restaurante. Hicimos eso por largo tiempo. Sí, ahora vuelo en mi propio avión. Es la única forma en que puedo cumplir mis compromisos. Pero la gente habla y dice, mírala, mírala a ella. Oye, oye, oye, oye, mírala, mírala, mira. ¿Y sabe qué he notado? Nunca he tenido a nadie que maneje un carro como el mío que tenga celos de mi carro. Nunca ha habido otro ministro que tiene su propio avión que tenga celos del mío. Así que realmente no estamos enojados por lo que otros tienen, sino por lo que nosotros no tenemos. Y no lo tenemos porque no queremos hacer lo que ellos hicieron para obtenerlo. Es cierto. Siempre estamos juzgando a la gente cuando no tenemos idea de lo que sucede en su vida privada. Y necesitamos, perdonen, voy a ser valiente, necesitamos callarnos en cuanto a otros. Sí, dele alabanza a Dios. Porque es que la Biblia dice que el amor siempre cree lo mejor de cada persona. Yo no sé usted, pero a mí aún me falta mucho. O sea, yo admito que mi naturaleza humana es ser un poquito más sospechosa, más cínica. Así que tengo que luchar en contra de eso. Y yo no sé si hay alguno de ustedes que es como yo, pero yo tengo que pelear contra esto. Y si usted no necesita este mensaje, yo lo necesito. Hace poco tuve una reunión con el obispo Jakes y me gustó la manera como él me presentó y fue gracioso. Dijo, la dama que predicará hoy realmente no tiene necesidad de ser presentada porque si usted tiene televisor, si usted ha tenido un televisor, si ha visto la televisión, es probable que la ha visto a ella. Y no sé aquí, pero en América yo salgo 5, 6, 7 veces al día. Y realmente no pienso que es exceso porque todas las estaciones se están pagando a sí mismas. La gente lo ve. Y yo solo quiero ayudar a la gente. Pero es solo la verdad la que nos hace libres. No busque otro canal porque algo que está escuchando es algo que le está llegando al corazón. Porque hay gente que me ha dicho, cuando empecé a escuchar sus cintas, solo podía escuchar un lado a la vez y luego tenía que descansar y 2 días después escuchar el otro. ¿Sabe por qué? Porque la verdad duele. No nos gusta pensar que tenemos malas actitudes y que tenemos cosas que necesitan salir, pero todo el mundo lo hace. No solo yo, todo el mundo. Y le diré algo, yo quiero que el Espíritu Santo arrase en mi vida. Y quiero que Él permanezca conmigo. Y a veces le digo a Jesús, no me importa si me debes atar al altar, haz lo que tienes que hacer en mi vida y no permitas que me salga con la mía. Y le cuento, si vamos a tener temor de algo, debemos tener temor de permanecer en la forma en que estamos. ¿Por qué causa el diablo que nos juzguemos el uno al otro? Porque a través de ese método, él nos mantiene evitando que tratemos con nosotros mismos. Si paso toda mi vida pensando sobre lo que está mal en otro, no hago nada conmigo. Mateo 15, versos 6 hasta el 11. Tenemos que ser tan cuidadosos sobre una actitud religiosa. Y realmente otra forma de hablar sobre una actitud religiosa es orgullo espiritual. Que estamos tan adelantados a otros, somos tan maduros o sabemos tanto más. Así que por sus tradiciones, las reglas pasadas de sus antepasados han hecho a un lado la palabra, invalidando su fuerza y autoridad. Ustedes falsos e hipócritas, admirablemente y bien profetizó Isaías sobre ustedes cuando dijo, esta gente se acerca a mí con su boca y me honran con sus labios, pero su corazón está muy lejos de mí. Me están honrando en vano porque ellos enseñan doctrinas y mandamientos de hombres.

0: concluye el mensaje de hoy. 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Dios tiene un mensaje especial para usted. 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
1: Yo me pregunto si al final de la vida muchos de nosotros nos hemos de perder privilegios que estaban incluidos y por los cuales nos pusimos a orar para que Dios nos lo dé y ya lo teníamos. ¿Cuántos privilegios Dios nos habrá dado en el paquete que nos perdimos, que no usamos y que en lugar de agarrarlo, tomarlo por la fe, nos pusimos a llorar y a orar para que Dios nos lo dé, o lo que es peor, lamentarnos por no tenerlo? Entonces, cuando el Señor me daba esta palabra, me decía: dile a mi pueblo que hay momentos que hay que orar y hay momentos que hay que obedecer y tomarlo. El saber la diferencia de ese perfecto equilibrio nos hace personas espirituales. Cuando te alistas en el ejército, una de las primeras cosas que aprendes es obedece las órdenes. En el ejército uno no va a tratar de imponer su forma, sus maneras. Te dicen qué entrenamiento debes hacer, a qué hora te tienes que levantar, cuando comes, a qué hora te acuestas, y por órdenes se rige todo el ejército, y cualquiera que no obedece inmediatamente se lo castiga con prisión. No se debate, no se consulta con el soldado, porque se dice en códigos militares, y lo leeré literalmente como está escrito, que un soldado, por ejemplo, de los Estados Unidos de América, forma parte de una operación mucho más grande que sus propias decisiones, y el ejército es el único que decide. Y nosotros ya no somos civiles. La Biblia dice, el apóstol dice, que sufrimos necesidades como buen soldado de Jesucristo. También estamos en un army espiritual. Y hay cosas para las cuales tenemos que obedecer y hay cosas para las cuales tenemos que orar. Pero no siempre, como alguna vez prediqué, hay que orar por todo. Diré esto aunque no suene espiritual: no siempre hay que orar por todo. Hay cosas por las que tenemos que orar y hay cosas por las que simplemente tenemos que obedecer sin pasar por la oración. Y de eso quiero hablarles. ¿Cuántos quieren escuchar esto? Díganme, amén. Porque a veces por ahí hoy sales diciendo: pero al final yo estaba orando por algo que no debí orar. Al final yo estaba capaz clamando o ayunando por algo que no tenía que orar, ni clamar, ni ayunar. Solo tenía que tomarlo. Y hay otras cosas que quieres tomar para las cuales tienes que orar. Por eso la diferencia es determinante. Y la palabra que Dios me decía: dile a mi pueblo que a veces hay que orar y a veces hay que obedecer. Y para esto quiero plantear dos cosas que son muy sencillas y que todo el mundo va a entender. Una es que en el ámbito natural hay leyes gubernamentales. Hay una ley escrita, de la cual de allí se desprenden las reglas de tránsito, las reglas de convivencia, las reglas contra la delincuencia. Si las quebrantas, tienes consecuencias. ¿Cómo se regulan esas leyes? A través de las autoridades judiciales. Todos sabemos esto. Desde cruzar una luz roja, un semáforo con la luz roja, te llega el ticket correspondiente. Si robamos y te descubren o nos descubren, vamos a la cárcel, hay penas. Esas son las leyes gubernamentales. Y existen en el ámbito natural y existen en el ámbito espiritual. ¿Cuáles son las leyes gubernamentales en el ámbito espiritual? El decálogo, los 10 mandamientos. Si robo, tendré mi consecuencia. Si miento, tendré mi consecuencia. Son las leyes con la debida pena que voy a pagar la consecuencia, aunque reciba el perdón. Pero todas las leyes espirituales están puestas allí en el decálogo, en los 10 mandamientos. Leyes que funcionan igual que las leyes de la Constitución Nacional. Y después, y si las quebrantas, se llama pecado. Después están las leyes irrefutables de la naturaleza. Esas no las escriben los jueces. Son las leyes de la naturaleza. La ley de la gravedad, por ejemplo, donde si yo arrojo algo, se cae. Y si mañana el Senado de la Nación saca una ley que dice que se anula la ley de gravedad, eso no va a cambiar. Una ley natural que no la puede cambiar ni puede interferir mano humana. La ley de gravedad va a existir porque es una ley irrefutable de la naturaleza. Y así como se aplican en el ámbito natural, también se aplican en el ámbito espiritual. En el ámbito espiritual también hay leyes irrefutables. Ya no hablamos de los mandamientos, de las leyes gubernamentales espirituales, sino de las leyes irrefutables que no van a cambiar ni para inconversos ni para cristianos. Hay cosas que no hay que orar, porque son principios que funcionan por sí solos y tenemos que aplicarlos para que funcione. Por ejemplo, un principio que es la fe, que nada tiene que ver con orar para tener fe. En otras palabras, orar, uno puede orar a Dios por el matrimonio, por nuestro matrimonio, pero si el hombre no cumple con los deberes de hombre y trae lo que hace falta y provee para sus hijos, por más que ore, está rompiendo un principio. Y por más que diga: Señor, bendice mi matrimonio, la esposa está amargada, lo quiere matar al desgraciado, y este está orando por una bendición para el matrimonio. Yo puedo orar por mis hijos, pero no me libera de mi obligación como papá. Si yo dejo que mis hijos se encierren todo el día en la habitación, en su recámara con los jueguitos, no sé a qué están jugando, no sé por dónde navegan, no sé con quién chatea, no sé quiénes son sus amigos, porque yo me voy todo el día, por más que digan: lo cubro, no funciona. ¿Por qué? Porque estoy violando un principio que es mi responsabilidad como padre. ¿Estoy siendo claro, sí o no? Yo puedo orar para ser un buen padre, pero hay un principio que dice que no tengo que airar a mis hijos. Si soy alguien que siempre está con el carácter putrefacto, que mis hijos nunca me pueden preguntar nada, que siempre estoy ocupado, lo que estoy provocando son hijos rebeldes, hijos airados, aunque yo diga: Señor, cubre mi casa. La oración no puede estar por encima de un principio que ya está establecido. Yo puedo orar que Dios me ayude a salir de deuda, pero no me salva del principio que dice: no debáis a nadie nada. Yo puedo orar por tu finanza, pero no me salva del principio que tengo que ofrendar y diezmar. Orar a Dios por una buena cosecha no te libera de sembrar. ¿Soy claro, iglesia amada? Orar por una buena cosecha no te libera de sembrar. Y nosotros decimos: Señor, dame una cosecha para que yo empiece a sembrar. Y Dios dice: no puedo ir en contra del principio. Dame una cosecha grande y cuando sea rico voy a sembrar. Dios dice: no, ahora siembra para que puedas cosechar. Yo no voy a trabajar por tu presupuesto. Tú vas a trabajar por tu fe en mí y yo te voy a bendecir aunque no tengas presupuesto. Pero no me presupuestes, porque es un principio. ¿Soy claro? Dígame amén si me explico. La honra, otro principio que funciona sin orar. Hijos, obedeced a vuestros padres. Honra a tu padre y a tu madre, que es el primer mandamiento. ¿Con qué? Con una promesa, para que te vaya bien. Ore por mí para que me vaya bien. ¿Honras a tus padres? Pastor, no me quiero morir joven, para que tengas una larga vida en la tierra. ¿Honras a tus padres? Los tienes que honrar aunque no se lo merezcan, aunque no hayan sido buenos padres, porque no se trata de ellos, se trata de ti. Es un principio. Honra a tus padres. Tú dices: no los tengo. No importa, puedes honrarlos igual en tu corazón, quitando rencor, quitando la amargura, diciendo: la vieja hizo lo mejor por mí, lo que sabía, lo que pudo en todo caso, lo cual es mucho. El viejo, ignorante, sin estudio, hizo lo... Yo tuve que reconciliarme con mis padres, reconciliarme en mi corazón, porque hoy que podría hablar con mi mamá, tiene Alzheimer. Hoy que podría hablar con mi papá, no le voy a complicar su corazón débil para pasarle facturas viejas, biles viejos. Tengo muchas cosas para reclamarles, pero un día descubro que este es un principio y que si honro a mis padres, estén muertos o no, si los honro en mi corazón, tendré larga vida y me irá bien en todo lo que emprendo. El carácter, otro principio. Cambia mi carácter. Y la Biblia dice que el carácter no es algo que Dios va a cambiar, es un trabajo continuo, un proceso. El proceso de cambiar el carácter está en las manos de ¿quién? En la nuestra, en nuestras manos. Dios cambia el corazón, pero el carácter, uno tiene que decir: voy a dominar mi carne, voy a responder en el espíritu en vez de responder en la carne. Muchas veces yo tengo ganas de responder en la carne, unas ganas. Hay momentos, yo pensé siempre que uno, si respondía en el espíritu, ¿vieron cuando uno quiere matar a alguien y sujetás la carne y le decís: Dios te bendiga? Yo pensé que uno después se sentía muy bien. No, te queda una frustración de la carne. Pero pasé por estúpido, le tenía que haber dicho, me toma el pelo, yo tenía que haberle dicho, pero ay, tenía tantas cosas para decirle, me quedé mudo, pero la próxima vez, ah, es como que la carne queda frustrada. Entonces, la próxima vez, ¿qué hacemos? Vomitamos la carne. Ah, que sos una, tenés una, no tenés una boca, tenés una cloaca, y que tu madre, y sos igual, y decimos, ah, y ahí qué pasa, se contrista el espíritu. Y cuando se contrista el espíritu, es peor que cuando se contrista la carne. Yo quisiera que no se me contriste nada, pero tuve que elegir, y me tuve que dar cuenta que la lucha que tenía el apóstol Pablo es real hasta hoy. Tenemos que todos los días tomar decisiones. ¿Obramos en la carne o obramos en el espíritu? Y cuando respondes en el espíritu, tu carne se frustra, pero dices, ¡wow! Hoy le gané una batalla al carácter. Hoy soy más espiritual que ayer. Mañana voy a ser más espiritual que hoy. A veces quieres contestarle a tu esposa o a tu esposo y... Y eso va para adentro. Y pasa por acá y tú ves como llega hasta el intestino y dice, Señor, lo quiero despedir porque me voy a morir. Ahora, ¡ah! Si lo largas, uno siente la satisfacción momentánea, pero después se contrista el espíritu. ¿Qué trato de decir? Que el carácter no es algo que uno le pida a Dios. Dios dice, no me digas a mí. Yo te enseñé cómo actuar. Es un principio. Como la honra, como la fe. Otro principio que no funciona con oración, las finanzas. Las finanzas, yo oro siempre por finanzas, pero teniendo en cuenta que todos aplicamos los principios. Si no, no hay manera de orar por las finanzas. Yo puedo ser muy espiritual. Si yo no me pongo desodorante y me lavo los dientes, por más espiritual que sea, el resto de la humanidad no va a ser bendecida por mí. Porque hay dos principios que no estoy aplicando, los dientes y el desodorante. Y mis axilas gritan tan fuerte que no te dejan escuchar lo que el Espíritu Santo tiene a través de mi boca. Vamos a ponerlo al revés. Conozco inconversos, los conozco. Un judío ateo. No hay peor cosa que un judío ateo. Porque este no creía ni en Dios. Raro que un judío no crea en Dios, pero este está cerrado a todo. Multimillonario. Felipe se llama. Multimillonario, yo trabajé para él. Y él decía, vení Gebel, vení. Quiero que elijas una de las iglesias que vos conocés y que agarres uno de los teclados más caros de estos que vendemos, los órganos, y se la vayas y se la dones a una de las iglesias. Y yo le digo, ¿por qué hace eso? Y dice, porque desde que yo siembro es cuando más vendo. Le digo, ¿entonces usted cree en Dios? No, no creo en Dios, nosotros nos van a comer los gusanos, eso es todo. ¿Y por qué hace eso? ¿Qué sé yo? Porque resulta, decía. Aplicaba el principio de la siembra y cosechaba un inconverso. El sol sale sobre justos e injustos. Entonces puede haber un creyente súper espiritual que cree que se come la Biblia, que es miserable. Y la Biblia dice, el que siembra escasamente, siembra escasamente, segará escasamente. El que generosamente siembra, va a sembrar generosamente. Cada uno dé como propuso en su corazón. No con tristeza, ni por necesidad, porque Dios ama al dador alegre, ni por necesidad, sino que con alegría. Y poderoso es Dios que puede hacer que abunde toda gracia a fin de que ustedes tengan siempre todo lo suficiente para que abunden en buena obra. O sea, para que puedas dar, para que te sobre. Con este versículo ya está, se acabó el evangelio de la prosperidad, 5 pasos para la prosperidad, leer el libro de cómo Dios te bendice en las finanzas. Todo está en un versículo, 2 Corintios 9:6, punto. Un principio. ¿Quieren tener larga vida? Honren a los padres. ¿Quieren tener fe? Un oidor que aplique la palabra. ¿Quieren tener buen carácter? Trabajen todos los días. ¿Quieren prosperar? Siembren. Es como que Dios dice, no me meto, eso funciona. Pregunta, como hacía mi maestra. ¿Puedes trabajar para ganarte la salvación por tus méritos? Es aplicar un principio. Recibir por fe la gracia te hace que seas salvo. Es aplicar un principio. ¿Puedes trabajar para ganarte la sanidad divina? Es aplicar el principio. Por sus llagas fuimos curados. La salud es algo que uno tiene que cuidar. La sanidad es un regalo de Dios. La salud es una recompensa. La sanidad es un regalo de Dios. ¿Puedes trabajar para ganar el bautismo del Espíritu Santo? No. Es un regalo. Creer y que es aplicar el principio de la fe y viene el regalo. ¿Por qué creemos que tenemos que trabajar para ganarnos la prosperidad? Hay que trabajar para solventar el pan en nuestra casa, pero no para la prosperidad. Para la prosperidad hay un principio. ¿Qué es la prosperidad? Tener, no para pagar el mínimo de la tarjeta, tener para dar, tener para sembrar, que siempre te sobre. Eso no tiene que ver con que trabajes más horas. A lo mejor trabajas 72 horas al día y no puedes pagar las tarjetas. Y dice, ¿pero qué me está faltando? Soy esforzado. ¿Qué me está faltando? Aplicar un principio que funciona para inconversos y para cristianos. El obedecer, como en el ejército. ¡Abastece! No te dicen, mire, vístase y después que se vista vamos a comer. Después de comer vamos a ir a la guerra. Tienen que cargar el arma. Te dan una orden. Dios le dice a Abraham, vete de tu tierra y tu parentela. No le dice cuánto va a tardar el viaje, a dónde va a ir, qué tiene que llevar en las maletas. No le dice nada. Vete de tu tierra y tu parentela. Única orden. Y la mujer de Abraham dice, viejo, ¿a dónde vamos? ¿Qué sé yo? Me dijo, vete. ¿A dónde? Vete, ¿a dónde? No preguntaste más. Así son las mujeres, pero no preguntaste más. Me dijo, vete. ¿Pero a dónde nos vamos a ir? ¿A dónde? Vete, vete, vete. ¿A dónde vete? Yo me la imagino a la señora. ¿A dónde vete? Nos vamos al... allá, a lo más alto del barco. Alguno no entendió, no importa. Ahí nos vamos. No le dijo si iba a tener plan de jubilación. Nada, nada. Porque el Espíritu Santo dice, yo quiero que entiendas que las grandes decisiones del año que viene se van a ver afectadas por el grado de obediencia que tengas ahora con el Señor. Y esos que pasan, envíame las naciones. A veces Dios le dice en el culto, en el servicio, haz una ofrenda sacrificial ahora. Y le empiezan a pedir 14 reconfirmaciones a Dios. Bueno, pero si esto es de Dios, que venga mi marido y me diga lo mismo. Y que cuando salga de acá, no te pido nada. Digo, una profeta que venga con una media verde y una roja, y esa va a ser la señal de que tengo que dar el dinero. Dios dice, ¿y te pensás que te voy a mandar al Congo? ¿Que te voy a dar las multitudes? Y cuando te estoy mandando algo sencillo, ¿no lo puedes obedecer? Es que obedecer a Dios para algún día, siempre para más adelante, es menos demandante que obedecer para los próximos 10 minutos. Siempre. Bueno, Dios me está pidiendo cosas grandes. Y hay gente que está dispuesta a obedecer grandes cosas, pero el principio, el aplicar, no. Ahí no, estoy pidiendo la voluntad de Dios. Y ahí es cuando hay un contrasentido. Lo que Dios quiere darte se ve afectado porque no aplicas principios para que Dios te lo dé. Un soltero o una soltera. Dios le dice, yo tengo la persona para ti. Yo la tengo. Ah, sí, Señor, dámela. No hay en la Biblia un solo versículo que dice yo te mandaré tu rubia a tu casa. Y el ganso este vendrá a la puerta de tu casa a buscarte y se arrodillará con una alianza. No dice eso nunca la Biblia. Tienes que orar para saber elegir. ¿Cómo uno elige? Saliendo al mercado. Si te encierras ahora en la habitación, dame una novia. ¿Cómo Dios te la va a dar si estás encerrado? Es como aquel que se encierra, dame un trabajo. Si no sales a buscar empleo. Obedecer produce más bendiciones que orar. Me van a matar en YouTube por esto. Pero obedecer produce más bendiciones que inclusive orar. ¿Estoy siendo claro, sí o no? Hay cosas que hay que obedecer. Punto. Yo no puedo orar para que me honren. Yo quiero honra, tengo que honrar. Si al final de la vida termino como un viejo solo, es porque no honré. ¿Vieron que a veces uno ve viejitos solos y dice, qué hijos sinvergüenzas, qué nietos desalmados? No siempre hay hijos sinvergüenza y nietos desalmados, ¿eh? A veces esos viejos solos fueron adultos que nunca honraron, que nunca sembraron. Y cuando quieren juntar a la familia alrededor de una mesa porque se les ocurrió aterrizar, los hijos ya no están ahí. Los nietos ya no están ahí. No siempre los viejitos que están solos, no digo que todos, no siempre los viejitos que están solos están por una injusticia. A veces es porque fue demasiado tarde para sembrar. Yo voy a terminar con esto. ¿Me aguantan unos minutos más? Dígame amén. Vas por la vida cristiana, y de repente se enciende tu zarza. Tu zarza es el llamado, es una orden que Dios te da. Esa zarza puede venir en forma de hombre, de pastor, de un hermano, de un ser querido, de una palabra en la Biblia, de una canción. La zarza sigue ardiendo hoy de diferentes formas. Ya no es un arbusto que no se quema, pero son palabras que recibes durante toda la semana y sabes que tienes que obedecer. Dios te dice cosas como: haz ese llamado, escribe el cheque, visita a fulano de tal, levanta el teléfono y ahora contesta. Hay obediencias que son cortitas, que uno en la gimnasia aprende a obedecer. Shh, no respondas, trágate la carne. Responde en el espíritu. Quédate callado, obediencia. Se moldea el carácter, pero la zarza está no para que hagamos un altar en derredor de la zarza, sino para que inmediatamente vayamos a obedecer. Arde la zarza, dice Moisés, ve y libera a mi pueblo. Es una orden, la zarza es una orden. La zarza no conmueve a los inconversos. La zarza es una orden para nosotros. La iglesia evangélica internacional ha tenido decenas de zarzas que venían como órdenes de Dios para salvar a los inconversos, y la gente empezó a adorar la zarza en vez de salir. Por ejemplo, empezó en los 80 el movimiento de la adoración. Se invirtieron millones de dólares en músicas cristianas, en todo tipo de adoración. Todos eran salmistas, todos eran adoradores. Era alguien con un teclado cantando una hora y media y todos adorando, y decían: la adoración va a transformar el mundo. No transformó el mundo porque al mundo no lo conmueve la zarza ardiendo. La adoración es una orden que Dios le dio a la iglesia: adórame, llénate de mí para hacer algo. ¿Me siguen, sí o no? Luego vino el movimiento apostólico y profético. Todos son apóstoles, todos son profetas, y hay una ola de títulos, de jerarquías que conmueven al mundo, y algunos están esperando esa jerarquía, y eso dijeron: cuando seamos apóstoles y seamos súper recontra apóstoles, el mundo se va a conmover. El mundo no se conmueve por apóstoles, porque las zarzas ardiendo no son para conmover al mundo, es para que la iglesia obedezca. Luego viene el movimiento de la unidad. Dijimos: si nos unimos todos los pastores, va a ocurrir un dramático avivamiento en las naciones. Si nos unimos bautistas con pentecostales, con reformados, eso va a ser algo ecuménico, que todos nos juntemos, las religiones. El mundo no se conmueve por eso, porque el mundo no se conmueve con zarzas que arden. Luego vino el movimiento de la oración. Dijimos: vamos a orar, y vamos a orar, y vamos a orar, pero la oración deja de ser eficaz cuando es un sustituto de la obediencia. Cuando en vez de obedecer nos encerramos a orar. Yo vengo de esas iglesias donde todas las señoras oraban. Era y unas lenguas tenían de víbora. Chumas. Y decían: esto va a conmover al mundo. Se murieron y no conmovieron a nadie, porque las zarzas que arden no conmueven al mundo. Si no, Moisés agarraba la zarza y dice: perdón, Señor, le llevo la zarza al faraón para que la vea. La zarza no es para que la vea el faraón. La zarza es para que tú obedezcas y tú le hables al faraón. Pero tú tienes que obedecer. ¿Me están entendiendo, sí o no? Entonces, ¿qué va a salvar al mundo? Ni el G12, ni los 40 días con propósito, ni la oración de Jabes, ni el último mover, ni los apóstoles. ¿Qué hay que hacer? Jesús no dijo oren. Jesús no dijo adoren. Jesús nunca dijo pidan perdón por la ciudad. No. Jesús dijo: prediquen el evangelio, sanen los enfermos, echen fuera demonios, resuciten muertos, salgan de los templos, salgan de los templos, salgan de los templos, obedezcan. Sana enfermos, resucita a los muertos, limpia a los leprosos. ¿Qué más? Y algunos llegarán al cielo diciendo: Señor, ¿por qué no me usaste? Estaba en la Biblia, sonso. Te dije que lo hagas. Yo pedí reconfirmaciones. ¿Por qué pedías reconfirmaciones? ¿Saben cuántos pobres miserables que van a llegar al cielo se van a salvar porque fueron comprados con la sangre, pero que aquí vivieron una vida de deudas, de quiebras, de bancarrotas? Cuando lleguen allá le van a decir: Señor, ¿por qué no me prosperaste? Y el Señor te dirá: no tengo nada que ver, te dejé principios para aplicar. ¿Sembraste? ¿Sembraste abundantemente o escasamente? Es que yo esperaba que me bendijeras. ¿Cómo te voy a bendecir si no sembraste? Otros van a llegar muy jóvenes al cielo. ¿Por qué no me dejaste vivir más tiempo? Pudiste tener larga vida. ¿Honraste a tus padres? Principios. Principios. El Señor me dijo: dile a mi pueblo, abre la iglesia las 24 horas. Y yo le dije: Señor, ¿qué vamos a hacer? Predica. He encendido una antorcha en Anaheim para que prediques, para que sanes enfermos, para que visites hospitales. Tienen la autoridad para hacerlo, delegada por el Espíritu Santo. Vayan, no digan: ay, manden un pastor. Digan: el nombre del Señor, me congrego en un río que no se detiene más y que la unción está sobre mí, y te declaro sano.
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1: Si yo les preguntara cuántos confían en Dios, todos dirían, yo confío en Dios, todos confiamos en Dios. Pero no un Dios que tiene un departamento cósmico para apagar incendios, porque eso no es confianza en Dios. Porque algunos creen que Dios es un Dios que está esperando una llamada del 911 para reaccionar a lo que hace el diablo. Entonces, yo confío en Dios, cuando estoy en problemas, es el primero que oro. Pero Dios no es para ir cuando uno está en problemas, Dios no apaga incendios. Si no es como la historia del Joker y Batman, que el Joker tiene los pensamientos maquiavélicos, diabólicos, y Batman lo único que hace es salir de la baticueva a reaccionar. Y Dios no está esperando que el enemigo haga un plan para él salir a reaccionar y apagar el incendio. Confiar en Dios es como confiaba David. ¿Cuántos confían de que Dios los puede sanar? Díganme amén si lo creen. ¿Cuántos confían en que Dios, si no los quiere sanar, nada va a cambiar en ti? Porque esa es la confianza verdadera en Dios. Porque si no es un Santa Claus gigante que nos tiene que dar lo que queremos, somos creyentes ovejas, dame, bendecime, ungime, mandame. Yo creo en un Dios que prospera. ¿Cómo que no? En un Dios que sana. Mi mamá fue sanada de cáncer. Pero también creo en un Dios soberano. Y esa confianza me hace, como les dije una vez, si no existiera cielo y no existiera infierno, yo seguiría siendo fiel tan solo por lo que Él hizo en la cruz. Eso alcanza para que tú, para que yo confíe y para que estemos firmes en Él. ¿Cuánto lo creen? Díganme, amén. Eso es confiar en Dios.

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1: Quiero invitarle a que abra su Biblia en el libro de Primera de Corintios, capítulo 3. Y vamos a estar leyendo, como dije, del verso 16 al 23. Dice así la palabra del Señor: ¿No saben que ustedes son templo de Dios y que el Espíritu de Dios habla usted en ustedes, habita en ustedes? Si alguno destruye el templo de Dios, él mismo será destruido por Dios, porque el templo de Dios es sagrado y ustedes son ese templo. Que nadie se engañe. Si alguno de ustedes se cree sabio, según las normas de esta época, hágase ignorante para así llegar a ser sabio. Porque a los ojos de Dios, la sabiduría de este mundo es locura. Como está escrito, Él atrapa a los sabios en su propia astucia. Y también dice, el Señor conoce los pensamientos de los sabios y sabe que son absurdos. Por lo tanto, que nadie base su orgullo en el hombre. Al fin y al cabo, todo es de ustedes, ya sea Pablo o Apolos o Cefas, o el universo, o la vida, o la muerte, o lo presente, o lo porvenir. Todo es de ustedes, y ustedes son de Cristo, y Cristo es de Dios. Bendita sea la palabra del Señor. En el corazón de San José, todos hemos visto edificios que en algún momento de su historia fueron mansiones gloriosas, casas de lujo de familias muy distinguidas. Cito Barrio Amón, Barrio Otoya, y aunque usted no lo crea, algunos sitios en la antigua Paso de la Vaca, que la mayoría de ellos hoy en día se han convertido en cuarterías, en búnkeres, lugares de dudosas actividades, parqueos o basureros públicos. Ver una joya arquitectónica llena de escombro, llena de vicios, nos causa una mezcla de tristeza, pero creo que también de enojo. Y esto es precisamente el sentimiento que Pablo le transmite a los corintios. Ellos estaban destruyendo la arquitectura espiritual de la iglesia con divisiones, con orgullo y con sabiduría humana. En este texto, Pablo le recuerda que ellos no son un edificio abandonado, sino que ellos son la residencia oficial del Dios vivo. Aunque esta es una de las secciones más confrontativas del libro de Corintios, es a la vez de las más hermosas porque eleva la dignidad de la comunidad creyente. Y meditando en estos versos, yo logré identificar tres aspectos que considero importantes que el apóstol Pablo está abordando acá. El primero es la dignidad del templo. Eso lo va a encontrar y lo vamos a ver del verso 16 y 17. En segundo aspecto es el peligro de la falsa sabiduría, del verso 18 al 20. Y la amplitud de nuestra herencia, del verso 21 al 23. Me refiero al primer aspecto, la dignidad del templo. Dice el verso 16: ¿No saben que ustedes son templo de Dios y que el Espíritu Santo de Dios habita en ustedes? Este verso representa el comienzo de tres metáforas que el apóstol Pablo está usando para describir a la iglesia local de Corinto. Primero, él la compara con un campo que él mismo y Apolos han plantado, están regando como obreros de Dios. Luego, él las compara con un edificio que construyeron sobre los cimientos de Jesucristo y en el que participaron no solamente ellos, sino también otros maestros y otros líderes. Ahora, Pablo compara el templo de Dios utilizando acá una pregunta retórica para afirmar de que juntos ellos representaban el templo de Dios. Yo quiero que usted tome en consideración esto, y es que no podemos confundir este pasaje con el que vamos a encontrar más adelante en el capítulo 6, donde Pablo nos enseña que nuestros cuerpos son el templo de Dios. En este texto en particular, él no está hablando de nuestros cuerpos humanos. Él no se refiere a eso, de que ellos son el templo de Dios. Que por cierto, este texto del capítulo 6 es el que usaba mi tía para regañar y exhortar a mi primo, que desde niño conoció al Señor y ya de grande se desvió. Le gustaba el traguito y el cigarrito, y ella sacaba este texto para decirle: papito, usted es el templo de Dios, lo está destruyendo con esos vicios. Claro, mi primo no se le quedaba callado, él le contestaba y le decía: mami, usted es el templo de Dios, deje de comer chicharrones, helados, repostería. Y se la aplicaba, como dicen los chiquillos ahora. Ahora yo me pregunto, ¿de dónde saca Pablo esta idea? De que el templo de Dios, o sea la iglesia, es el templo en el cual el Señor habita. Sobre todo en una época en donde todavía existía el templo. Recordemos que Pablo escribe esta carta antes del año 70 después de Cristo. Por lo tanto, el templo de Jerusalén estaba aún en pie. Y esto es muy interesante. Ahora, para este momento ya existían ciertos principios, parámetros que los podemos encontrar en el Nuevo Testamento, donde se señalaba hacia esta realidad que el apóstol Pablo está mencionando acá. Por ejemplo, el hecho de que el tabernáculo era el que expresaba la presencia del Señor en medio del pueblo de Israel en el desierto, y se levantaba exactamente en el centro del campamento, y alrededor estaban todas las tribus. Es decir, que este hecho de que el tabernáculo estuviera en el centro de todas las tribus era un símbolo, era una señal de que Dios estaba morando en medio de su pueblo. El Salmo 114 dice: él tomó a su pueblo como su santuario. ¡Qué hermoso! Y esto para mí es una expresión extraordinaria. Extraordinaria porque está afirmando que lo que Pablo está mencionando acá, esto significa que la iglesia no es algo tan simple como a veces usted y yo lo vemos. Claro, como nosotros solemos pensar muchas veces de que la iglesia hoy por hoy no es tan relevante, se nos hace una rutina. Y no podemos, como lo dije anteriormente, tomar esto a la ligera, porque nosotros somos parte de la iglesia, y como somos ese conjunto de personas, de seres humanos, sí que nos reunimos en este edificio. Y quizás nos pusimos un día de acuerdo a venir uno o dos días por semana a una hora en particular, pero precisamente esto no define el templo, esto no define a la iglesia. La palabra griega que Pablo utiliza aquí para decir que la iglesia es el templo de Dios es naos. Y esto se refiere al templo propiamente dicho. El templo, recuerden que solía tener lo que llamaban los atrios. Y aunque se consideraban como parte del templo, no es propiamente el templo. Por ejemplo, en el caso de Israel, si nos vamos al tabernáculo, primero estaba el atrio, que se encontraba en la parte más grande. Pero dentro del atrio lo que había era un patio de tierra, y dentro de ese patio estaba el lugar santo, y dentro de ese lugar santo estaba el lugar santísimo. Entonces, la palabra que Pablo usa aquí, la palabra que él está utilizando para el templo, no es la que se refiere a la estructura externa, sino a la que se refiere al lugar santísimo. Es exactamente ese lugar donde entraban los sacerdotes de forma exclusiva una vez al año para expiación de los pecados. Es por eso, hermanos, que en este lugar que estamos es un lugar sagrado. Y esto no podemos tomarlo como un juego. Quizás, como muchos de nosotros, sí nos conocemos y hasta más de la cuenta, sabemos la forma de ser de algunos hermanos. Y conocemos lo bueno, pero también conocemos lo no tan bueno. Y eso posiblemente le resta importancia. Pero eso no le quita el carácter de que somos el templo del Señor. Quiero que piense entonces lo que la iglesia podría significar para una ciudad, para una región, para todo un país completo, que Dios mismo habite ahí a través de una iglesia. Por lo tanto, hermanos, nuestra reunión es algo sagrado, es algo santo, porque nosotros no podemos tomar esto de buenas a primeras, y tampoco podemos tomarlo simplemente como una forma humana. Por eso es que esta expresión con la que inicia el verso 16, Pablo la utiliza 10 veces en esta misma carta. 10 veces la utiliza. Él dice: ¿no saben? Pablo continuamente le está preguntando a los corintios y les insiste 10 veces con esta pregunta: ¿no saben? ¿No saben? Porque el problema de ellos es que ellos se consideraban sabios. Pablo, de una manera sutil e irónica, les dice: ajá, ustedes que se las saben todas, ¿verdad? Ustedes que se consideran sabios, ¿no saben que ustedes son el templo de Dios? ¿Cómo es que, siendo tan sabios, sabiéndolo todo, no sabían esto tan elemental? Ustedes se presentan aquí como sabios, pero las verdades más sencillas no las saben. En el verso 17 vamos a encontrar una advertencia muy dura. Lea conmigo: si alguno destruye el templo de Dios, él mismo será destruido por Dios, porque el templo de Dios es sagrado y ustedes son ese templo. ¿Cuál es el templo de Dios? Esta iglesia. ¿Y cómo puede alguien destruir la iglesia? Yo no estoy hablando de que usted haga vandalismo y se lleve una tabla, arranque un inodoro o le pegue el chicle debajo de la silla. ¿Cómo puede alguien destruir el templo? Es precisamente lo que el apóstol Pablo está tratando en los primeros tres capítulos, y lo vimos estos días con el tiempo con Dios, que hay divisiones en medio de la iglesia, y que unos decían: ay, yo soy de Pablo. ¿Sí? Otros decían: chiquitibum, alabim, bomba, chiquitibum, alabim, bomba, polos, apolos, ra, ra, ra. Y otros decían: bueno, yo soy de Cefas. Otros decían: yo soy de Cristo. Ahora, lo que estaban haciendo estos hermanos con estas actitudes era que estaban provocando divisiones dentro de la iglesia, porque estaban haciendo bandos, estaban haciendo grupitos. Y aquí está lo que Pablo quiere decir, porque unos decían, no, el ser de Pablo, yo soy de Pablo. Entonces otro le preguntaba, nosotros somos de Pablo, pero ¿usted de quién es? ¿De quién es usted? Entonces le contestaba, ah, no, mire, a mí es que me gusta más como de predica Apolos. Apolos está volando, ¿verdad? Como dicen los chicos ahora. Era claro que se estaba destruyendo el templo, porque esta unidad se estaba desboronando por temas banales únicamente. Y decían, es que fulano es mejor ministro, es que sutano predica más bonito, es que mi líder tiene más conocimiento teológico. Ah, no, pero es que el mío es el más más, el mío es el mero mero de la iglesia. Y lo terrible de esto es que estaban destruyendo el templo de Dios. Y el que destruye la morada de Dios, él lo va a destruir a él. No lo digo yo, hermano, lo dice la palabra. Usted lo está leyendo conmigo. Por esa razón, hermano, es que debemos de estar conscientes. Debemos estar conscientes de lo grave que es provocar una división dentro de nuestra iglesia. Sin embargo, las divisiones es algo que es muy común hoy por hoy en las iglesias evangélicas. Y aunque algunos de ustedes quizás no lo noten, esto es lo más normal. Y lo digo con mucho dolor en mi corazón. Se ha convertido en todo un método, un modus operandum para abrir nuevas iglesias. Porque simple y sencillamente, la familia peluche que se sienta a la izquierda de la iglesia se peleó, tuvo diferencias con la familia Kardashian que se sienta a este otro lado. ¡Qué torta! Entonces, como existe esta pelea, se dividen y van y abren otra nueva iglesia, una iglesia más. Y van creciendo. Y las estadísticas nos engañan. Dicen que tenemos 8,000 iglesias en Costa Rica. Pero ¿cuántas de esas salieron de la misma iglesia madre? Como producto de una división. Y cuando esto ocurre, las iglesias no prosperan. Lo voy a volver a repetir. Cuando esto ocurre, las iglesias no prosperan, porque detrás de ellas hay un juicio divino, porque la palabra del Señor es clara y dice, si alguno destruye el templo de Dios, él lo va a destruir a él. Por eso, hermanos, pensémoslo no dos, tres, cuatro, cinco y muchas veces antes de que esta idea nos venga a la cabeza. Por eso es que nosotros debemos de ser respetuosos de la iglesia del Señor, porque no solamente estamos tratando con personas, sino que cada una de las personas que está aquí sentada hoy conforman el templo sagrado de Dios. Por eso es que la iglesia no le pertenece a nadie. Por eso es que la iglesia solo le pertenece a Dios, porque esta es su morada, porque esta es su casa. Y yo tengo claro que cada uno de ustedes, hermanos, merece todo el respeto, absolutamente todo, todos por igual merecemos respeto. Ustedes no vienen acá, ustedes no sirven acá para que nosotros, los líderes, les estemos a veces insultando, regañando, para hacerlos sentir mal de alguna o de otra manera. Y si esto ha sido así, yo quisiera, en nombre de nuestro liderazgo, pedirles perdón. Y si le he fallado a alguien aquí, yo le pido perdón. Yo le pido perdón, porque aparte del respeto que ustedes merecen, cada uno como individuo, Todos juntos formamos la iglesia del Señor. Somos la casa de Dios, somos la habitación, somos la morada del Espíritu Santo. Y Él no solo está en cada uno de nosotros, también Él está entre nosotros. Amén. Él está entre nosotros. Por eso es que cada vez que se reúnen los ministerios de esta iglesia, cada vez que se reúnen los matrimonios, los jóvenes, los niños, las mujeres, los hombres, los adultos mayores, los grupos de discipulado, en este edificio o en algún salón alterno o en alguna casa, o por qué no de forma virtual por Zoom, la presencia de Dios Altísimo va a estar en medio de ellos, porque Él lo prometió. Él dijo que donde hay dos o tres reunidos en su nombre, ahí estaría Él. Y donde está la presencia del Señor, hay libertad, hay consuelo, hay vidas transformadas, hay guía, hay dirección, hay restauración, hay paz, hay seguridad, hay milagros y hay prodigios. Y todo eso lo queremos ver en este lugar, porque Él habita aquí. Por eso es que no podemos venir y salir igual a como entramos, porque yo lo creo, el Señor está aquí. Pero tristemente, hermanos, en muchas iglesias parece que el Espíritu Santo lo tienen secuestrado. Lo tienen secuestrado y en su propia casa. Porque cuando hay pecado oculto, cuando hay inmoralidad sexual, cuando hay murmuración, cuando hay chismes, cuando hay contienda, cuando hay divisiones, el Espíritu Santo de Dios se contrista. Y cuando las personas que conformamos la iglesia hacemos todas estas cosas, estamos destruyendo el templo de Dios. No solo en San José, sino alrededor del mundo existen castillos, existen palacios, mansiones, casas de lujos que hoy solo son ruinas. Son solo ruinas porque sus dueños un día permitieron el descuido, permitieron el deterioro, permitieron su destrucción. Lo que un día fue casa de banquete, hoy son lugares de deshonra. Porque cuando llega un nuevo dueño, escuche esto, pero cuando llega un nuevo dueño con visión, con recursos y sobre todo con amor, a limpiar los escombros, a quitar la basura, a levantar la estructura que un día se cayó, Él convierte esa morada que un día estuvo en ruinas en una morada hermosa. ¿Cuánto lo creen? Yo lo creo, hermanos. El Señor nos dice hoy a través de su palabra que nosotros somos ese edificio. Quizás hoy te sientas en ruinas, quizás hoy tu vida esté más descuidada que nunca. Quizás te sientas deshonrado, pero te tengo una buena noticia. Y es que el dueño de esta morada ha llegado a este lugar. Él está aquí hoy para restaurar, para limpiar, para levantar su templo y para darle vida. Él está aquí hoy. Y aunque tu vida hoy parezca, perdón lo que voy a decir, es una palabra muy dura, aunque tu vida parezca una cuartería, el dueño legal, el dueño legal ha regresado para reclamar su propiedad, porque el valor de esta casa no depende de cómo está su estado actual, sino que depende de nombre, a nombre de quién está esta casa. Y a esta casa está el nombre del Rey de Reyes, del Señor de Señores, el que es santo, el que Él es digno de toda alabanza, nuestro Dios. Ese es nuestro Dios. El segundo aspecto que encontré aquí es el peligro de la falsa sabiduría. Verso 18 al 20. Leo el verso 18. Que nadie se engañe. Si alguno de ustedes se cree sabio según las normas de esta época, hágase ignorante para así llegar a ser sabio. En la primera parte de este verso, Pablo les dice que no se engañen. En otras palabras, les está diciendo a los cristianos de esta iglesia en particular, Corinto, que estén seguros de saber lo que es verdad y lo que no es también. Porque uno de los mayores peligros para nosotros los cristianos, ¿sabe cuál es? ¿Sabe cuál es uno de los mayores peligros? Es creerse, o es creernos que somos más sabios que la palabra del Señor. Los corintios presumían de su intelecto, se jactaban, se pavoneaban por las calles, presumiendo su intelecto, pero su sabiduría producía peleas. Hoy vivimos en una era que le llaman la era de la información. Nunca antes fue tan fácil acceder al conocimiento, ¿verdad que sí? Nunca antes. Y esto me hace recordar mi primer trabajo formal cuando tenía 18 años. Digo mi primer trabajo formal porque desde que tengo uso de razón y era un chacalín, un chiquilín, yo trabajaba con mis papás. Salía de la escuela a trabajar con ellos en su zapatería. Pero cuando yo tenía 18 años, yo quería trabajar de forma independiente. Así es que el día que me entregaron la cédula, 16 de junio, para que noten, el otro mes, ¿verdad? No está de mal un regalito, ahí no hay problema. 16 de junio, agarré un saco de mi papá, me quedaba grandísimo, parecía gabardina más bien. Y me fui a pedir trabajo. Primero pasé al registro, saqué la cédula y me fui a pedir trabajo. Y vean qué clase profesional soy yo. No llevaba ni currículum, pero ese día yo llegué con trabajo, porque me contrató una gran empresa, Difusiones Culturales Larús. Suena muy caché, ¿verdad? Era vender libros. Y a cualquiera le daban el trabajo. Era sin comisión, sin orden patronal, sin salario, sin aguinaldo, sin nada. Era vender libros de puerta en puerta y de toque en frío. 2 años trabajé ahí, perseveré, me iba bien. Y ustedes no saben lo que costaba que la gente lo dejara entrar en sus casas, más con esta carilla, ¿verdad? Costaba. Pero ¿sabe una cosa? Cuando yo lo lograba, siendo un desconocido, y las familias me permitían sacar el catálogo y enseñarles las enciclopedias, ¿verdad? Y empezar a tirarles mi speech, ellos se entusiasmaban. ¿Sabe por qué se entusiasmaban? No era por la hablada que yo tenía. No, pero bueno, ellos hacían todo lo necesario para comprar esas enciclopedias. Esto me recuerda hoy a mi papá. Yo tengo que pedirle perdón hoy a mi papá. Fue mi mejor cliente. Todas les vendí, todas. Lo metí en una jarana como de 5 años. Yo creo que todavía está pagando la de mecánica. Oiga, le vendí una enciclopedia mecánica a un zapatero. Bueno, gracias padre por darme platica. Pero usted sabe por qué la gente las compraba. La gente las compraba porque en aquel tiempo era la única forma accesible, la única forma fiable y completa. Era la única forma de tener conocimiento humano en la casa. Y también las compraban para brindarle a sus hijos la mejor educación. Yo sé que más de uno, yo lo estoy viendo desde aquí, se echó una risa, porque compró. Ojalá que yo no le haya vendido. No. Pero por darle una mejor educación, por tener información a la mano en la casa. Pero también descubrí algo, por tener un estatus cultural. El que tenía enciclopedia llegaba a rajar, al trabajo, a todo lado. Ahora, la otra posibilidad que teníamos en aquellos tiempos era visitar una biblioteca pública. Porque es lo que había. Yo pasaba metido en las bibliotecas. Y para, digo yo tristemente, yo sé que aquí hay otras generaciones que nunca vivieron eso, pero escuchen esto. Para solicitar un librito, un libro de mi tía Panchita, uno, era toda una odisea, era una burocracia. Mire, tenía que llenar una boleta, un formulario, llevar fotocopia de la cédula por ambos lados, llevar la orden patronal, yo menor de edad, ¿verdad? Firmar una letra de cambio para que le dieran un libro por 2 horas. Así era. Todo para tener acceso a la información y al conocimiento. Hoy, gracias a Dios, contamos con la tecnología. Tenemos, vea, internet, Wikipedia, que ahora ya eso no se usa. Pero tranquilo, que yo voy como 10 años atrás, ¿verdad? Wikipedia y yo y la Wikipedia, ahí vamos. Internet, Wikipedia, podemos consultar diferentes tipos de diccionarios, libros digitales, cursos y talleres en línea. Cada día usted encuentra más escuelas, más colegios, más universidades públicas y privadas, no solo de forma presencial, sino que también de forma virtual. Y lo que se ha convertido en la mejor amiguis, la mejor amiga de muchos, su consejera personal. Y algunos nos han cambiado como pastores, nos dieron vuelta con la inteligencia artificial. Ahora, yo no estoy diciendo, hermano, no me malinterprete, que he dicho que esto va a quedar grabado. No me malinterprete, yo no estoy diciendo que esto esté mal, que lo que tenemos a la mano hoy esté mal. Es una bendición, amén, para nosotros, para nuestros hijos y para las nuevas generaciones. Lo que sí quiero decir, hermano, es que hoy por hoy, teniendo acceso a todo el conocimiento habido y por haber, nunca en la historia del ser humano hemos estado tan confundidos sobre lo que realmente es esencial y es importante. Nunca. Y Pablo le escribe a esta iglesia de Corinto, que estaba fascinada con la elocuencia humana, con los títulos, con los estándares del mundo. Él les escribe. Porque esto es lo que muchas veces también ocurre con nosotros. A veces todas estas cosas, miren, nos endulzan el oído. Y hay una línea muy delgada, muy delgada, muy delgada. Y sabe que es lo peor, que la iglesia de Corinto caminaba sobre eso. Y esto era muy grave porque no les daba acceso a las verdades espirituales. Y por esta razón rechazaban la fe de Cristo. Para los cristianos, para nosotros los cristianos, nosotros no podemos tapar el sol, mire, con un dedo. Para nosotros los cristianos, muchas veces es tentador querer que las personas nos consideren como sabios. Y tenemos que tener cuidado, especialmente con aquellos que son respetados o que gozan de un rango, de una posición de poder. Hay que tener mucho cuidado, porque esto es lo que le estaba pasando exactamente a la iglesia de Corinto. Por eso yo hago un llamado en esta noche. Nosotros, como ministros del Señor, como maestros, como pastores, como líderes de esta iglesia, debemos demostrar insensatez e ignorancia. ¿A qué? A los estándares, a los métodos, a las filosofías de este mundo. Si esperamos, escuche esto, por favor, si lo que nosotros pretendemos y esperamos es guiar a los creyentes hacia la verdadera sabiduría de Dios, tenemos que declararnos ignorantes a las cosas banales. Teniendo claro, por supuesto, que el orgullo, lo intelectual, era el mayor obstáculo que los cristianos tenían para poder conocer el poder de Dios. Y ahora, esto no pasó hace muchísimos años, esto pasa hoy en día. Este es el mayor obstáculo para ver la gloria, el poder de Dios, para experimentar lo sobrenatural de Dios de manera natural. Hasta la sonrisa de un

advierte que confiar en la astucia humana en lugar de las verdades divinas es un error garrafal. Es un gran error, porque los pensamientos humanos, lo vuelvo a decir, son vanos, vanos. Así es que existe un contraste absoluto entre la sabiduría humana y la terrenal, la limitada, que por cierto a menudo es muy egoísta, y la sabiduría divina. Es un contraste enorme, porque lo que el mundo hoy considera inteligente, ¿sabe cómo lo ve Dios? Lo ve como insensato. Por eso me gusta versos antes, que la palabra dice que Él escogió a los débiles, Él escogió, ¿sí?, a los que todos menosprecian para avergonzar a los sabios. Es por esa razón, hermanos, que aquellos confiaban, y aquellos que confían en su propia inteligencia o en su astucia, terminan atrapados en sus propias intrigas y sus falsos planes. Hermano, y esto no se trata, y quiero hacer esta aclaración, esto no se trata de que ser inteligente sea algo malo, ¿sí? El problema es que cuando nuestra inteligencia nos hace creer que no necesitamos a Dios, la sabiduría del mundo, estoy claro con esto, la sabiduría del mundo te puede ayudar a vivir los 70 años promedio con la ayuda de Dios que vamos a vivir aquí en la tierra. Pero solo la locura de la palabra del Señor te va a preparar para vivir los millones de años que están preparados para usted y para mí con Cristo Jesús en la eternidad. Qué hermoso es la palabra del Señor. Verso 20 dice, y también dice, el Señor conoce los pensamientos de los sabios y sabe que son vanidad. Pablo cierra esta sección advirtiendo que la sabiduría humana, independiente de Dios, es inútil, es vacía, sin valor duradero, son tonterías, son temporales, ya que carecen de un fundamento sólido. ¿Sabe por qué? Porque no logran resolver los problemas fundamentales del ser humano. A lo largo de la historia, el ser humano ha querido explorar, investigar, conocer qué hay más allá. No sé si ha escuchado usted hablar del gran desierto del fondo oceánico. No sé si ha escuchado hablar. Porque los científicos han querido conocer qué hay más allá de la profundidad del mar y no han podido superar esos 10.000 metros porque no cuentan con los materiales para construir un sumergible que no implosione. Se dice, hermanos, que nosotros conocemos mejor la superficie de Marte que el suelo de nuestras propias fosas abisales. ¿Qué podemos decir, por ejemplo, hoy de la barrera de la velocidad de la luz? Si nosotros pudiéramos, esto es un supuesto, si nosotros pudiéramos viajar a esta velocidad, cosa que, como lo dije, está comprobada, es imposible, pero tardaríamos 4 años y 2 meses aproximadamente para llegar a la estrella más cercana de la Tierra, Centauri. Y esta imposibilidad de resolver grandes misterios ha producido en los hombres frustración, ansiedad, asombro, tensión mental. Los ha llevado a crear teorías de conspiración. ¿Sabe por qué? Porque no quieren reconocer
que el arquitecto absoluto de la existencia

del espacio, del tiempo, es el Señor Jesús, el único digno de recibir la gloria y la honra y el poder. La palabra dice: porque tú creaste las cosas y por tu voluntad existen y fueron creadas. El tercer y último aspecto es la amplitud de nuestra herencia. Y esto es algo maravilloso, y espero disfrute este punto y el tiempo que nos queda. Del verso 21 al 23, dice el verso 21: por lo tanto, que nadie base su orgullo en el hombre. Al fin y al cabo, todo es de ustedes. Yo no acostumbro a hacer esto, pero hoy lo voy a hacer. ¿Usted puede decir todo, por favor? Anímese, diga todo. Hermano, todo nos pertenece. Todo. Todo nos pertenece. Quiero que note cómo es que inicia este verso. Note, por favor. Inicia diciendo: por lo tanto. Otra versión dice: así que. Después de explicar el apóstol Pablo que la sabiduría de este mundo es vana, es insensatez para Dios, Pablo hace aquí una conclusión lógica con la expresión por tanto, donde reprende fuertemente a los corintios por dividirse e idolatrar a los líderes humanos, porque esto simple y sencillamente es irónico, es irónico. Cuando tú depositas tu confianza, tu lealtad absoluta, cuando tú te jactas, cuando tú te glorías, cuando tú te orgulleces de los hombres. Esto es irónico. Pablo hace aquí una exhortación, y la exhortación es a la iglesia a no buscar su identidad en los líderes, porque uno de los mayores errores que cometieron los corintios es decir: yo soy de Pablo, oh no, yo soy de Apolos. ¿Sabe por qué? Porque al decir eso, porque al identificarse, porque por el abrazar a un solo líder, ellos estaban limitando su bendición a una sola persona. Porque los líderes, no sé si sabía esto, al menos yo tengo muchas limitaciones, muchas limitaciones humanas. Muchos viven poniendo a nosotros los pastores en un pedestal. Así es que si usted me ve así, hermano, hágame el favor y me baja ya mismo, por favor. Se lo digo de corazón. Muchos nos ponen en un pedestal. Y sabe, eso es un riesgo para una congregación, pero también es un riesgo para nosotros, los pastores. Porque teológicamente hablando, esto se conoce como el clericalismo. Esto es cuando hay una idolatría a la personalidad. Y tenemos que tener mucho cuidado, porque igual hay una línea muy delgada. Con el tiempo, hermanos, he conocido un poquitillo de pastores por ahí. Pero ese poquitillo de pastores que he logrado conocer, he conocido algunos que se creían y los veían como estrellas. ¿Y sabe qué pasó? Terminaron estrellados. ¿Sí? Entonces, ¿cuál es la razón por la que Pablo inicia este verso de esta manera? En la sección B está la respuesta. Ahí mismo nos responde. Dice: al fin y al cabo, todo es de ustedes. ¿Se da cuenta? Esa es la razón. En otras palabras, ¿por qué privarnos de los regalos que el Señor nos da? ¿Por qué privarnos de lo que Dios nos ofrece el día de hoy por culpa del orgullo? ¿Por qué? Porque fue Dios mismo que le permitió a Pablo, fue Él que le permitió a Apolos y también a Pedro enseñar su palabra. ¿Y por qué elegir solo a uno? ¿Por qué estarían
conformes con solo uno. ¿Por qué se conformaban con solo un líder, con solo un maestro? Pregunto hoy, ¿qué acaso no sería mejor aceptar, recibir, aprender de los tres? ¿No existe ahí mayor riqueza? Pablo de manera contundente les dice: no se rebajen, no adopten nombres de hombres, porque todo les pertenece a ustedes. Es como que a usted y a mí, terminando el servicio, nos inviten a un banquete. Que se nos haga, ¿verdad? Que se nos haga. Pero es como que vayamos a un banquete ahora y nos inviten a ese banquete y que nos pongamos en medio del banquete, ¿sabe a qué? A pelear por migajas, teniendo lo mejor. Eso es lo que Pablo nos quiere decir. Pablo cierra de esta manera para dar un golpe de gracia a la estrechez mental de los corintios. Eso es lo que Pablo pretende al cierre. Pablo lo hace para cambiar la perspectiva de propiedad que tenían los hermanos. Ellos pensaban que sus vidas le pertenecían a una persona, a un líder. Pero Pablo invierte la ecuación. Él le invierte. En el verso 23, él pone en orden todo. Él dice: ustedes son de Cristo y Cristo es de ustedes. Hermanos, ¿he podido explicar el orden esta noche? ¿A quién le pertenecemos? Y esta es la jerarquía final. Esta es la jerarquía final. Porque ninguno de los que estamos hoy acá esta noche integramos aquí o pertenecemos a un partido político. Porque nadie de los que estamos aquí somos una empresa. Somos una corporación. Una asociación solidarista. Aquí no estamos en una empresa multiniveles. A ver quién escala más rápido. Es por eso que en Lighthouse no existen jefes. Es por eso que aquí no hay gerentes. No vemos supervisores, no vemos managers. Somos el templo de Dios. Somos un simple rebaño de ovejas que necesitamos de la gracia de Dios, que hemos sido redimidos, que hemos sido santificados, purificados, comprados a precio de sangre por Jesús. Por eso es que le servimos a Él, porque Él nos ha amado primero. Eso somos. Quiero terminar con un testimonio. Hace algunos años pasé un tiempo de crisis. Pasé una enfermedad muy complicada y estaba aferrado a una silla de ruedas. Los médicos me dijeron, muchos de ustedes son testigos de esto, que yo no volvería a caminar. Pero Dios, antes de cumplir yo un año de estar en estas circunstancias, Dios hizo un milagro de sanidad. Por eso estoy aquí hoy, de pie. Porque Dios hizo un milagro. Pero Dios hizo un milagro porque el templo, mientras yo estaba postrado en una cama, el templo de Dios estaba intercediendo, estaba orando
por mí. ¿Se da cuenta? ¿Se da cuenta la hermosura, la grandeza de formar parte del templo de Dios? Porque cuando había escasez, yo sin trabajar, no podía trabajar, el templo de Dios estaba mandando provisión a mi casa. Eso es el templo. Ahora, yo tengo que confesarles algo. Cuando Dios da el milagro de sanidad, en ese mismo momento, esa misma semana, Dios me regaló mi casa propia. Posiblemente usted dice, ¿cómo? Sí, porque ese es el Dios que tenemos. Él me regaló mi casa propia. Hoy tengo en mis manos el título de propiedad de mi casa, de mi familia. Y si usted viene ahora, porque dice, no, yo soy muy incrédulo. El pastor estaba predicando, no le crea a los hombres. Usted puede venir y verlo. Pero el título de propiedad de mi casa dice que el dueño legal es Josué Vinicio Alemán Gamboa. Yo quiero hacerte una pregunta hoy para que nos vayamos a nuestras casas. Si tu vida fuera una casa y hoy te pidiéramos que nos muestres tu título de propiedad, ¿a nombre de quién aparecería inscrita? ¿A nombre de Dios? Cuidado, propiedad privada de Dios. Amén. Póngase de pie, por favor, y quiero que oremos.

0: Señor, queremos darte gracias porque un día, cuando te abrimos nuestro corazón, entraste a morar en nosotros. Pero no solamente, Señor, entraste a vivir a nuestro corazón, sino también que nos has integrado a una iglesia, Señor. Y que cada uno de nosotros somos parte de tu templo sagrado. Hoy entendemos que también cada vez que nos reunimos, no importa dónde, cuándo, cómo, tu presencia está ahí. Y que ahí pueden ocurrir milagros y pueden ocurrir cosas sobrenaturales, Señor. Pero hoy queremos también humillarnos y pedirte perdón si hemos caminado en pecado, Señor. Si hemos hecho lo malo ante tus ojos, quizás porque nadie nos ha descubierto, nadie nos ve, pensamos o pensábamos que podíamos seguir caminando así. Pero hoy tu palabra, Señor, nos ha confrontado y nos hace ver la importancia de mantenernos en santidad, porque no queremos afectar tu morada, Señor. No queremos afectar ni mi vida ni la vida de esta comunidad. Por eso hoy pedimos perdón. Pero también te pedimos perdón, Señor, si en algún momento en nuestras vidas nos hemos creído sabios que tú, más sabios que tu palabra, Señor. Perdónanos si muchas veces hemos pasado por alto lo que tú dices, lo que tú piensas, tu voluntad, y hemos pensado que no la sabemos todas, Señor. Y que porque la lógica humana dice, y porque los manuales de los expertos dicen, lo tomé como consejo, Señor, y no seguí tu consejo. Señor, perdónanos. Hoy nos declaramos ignorantes ante el mundo, Señor, porque queremos conocer tu poder. Queremos conocer la locura de la palabra de Dios. Señor, ayúdanos a los líderes de la iglesia a mantenernos siempre humildes, con un corazón sencillo, prestos a aprender de ti, Señor, y reconocer, Señor, que si estamos aquí es por tu gracia nada más, no por nuestros méritos propios, no por lo que estudiamos, no por los títulos que tenemos, Señor, sino porque tu gracia nos invita a servir en el reino. Padre, hoy queremos darte gracias porque tú nos has entregado todas las cosas, Señor. Gracias, Señor, porque tenemos acceso a ti, pero también tenemos acceso a diferentes maestros, líderes que nos pueden acompañar, que pueden, Señor, enseñarnos grandes verdades. Pero líbranos, Señor, líbranos, Señor, a ponerlos antes que ti, Señor. Hoy reconocemos a los que trabajan entre nosotros, como dice Primera de Tesalonicenses, a los que presiden la iglesia, los reconocemos, Señor. Les admiramos con cariño. Señor, permítenos que esta noche tú sigas hablando a nuestras vidas y produciendo cambios poderosos. Esto te lo pedimos en el nombre de Cristo Jesús. Amén y amén. Amada iglesia, que el Señor les bendiga en esta noche. Les recuerdo que no hemos terminado. Así es que el templo no se puede desarmar, ¿sí? Vamos a cantar juntos, vamos a terminar alabando al Señor con un cántico. Y después de eso, hermanos, podemos ir a ver el resumen del partido. en paz. Gane quien gane, ya usted recibió del Señor y ya somos ganadores. Amén. Gloria al Señor. Gloria al Señor.
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2: El libro de Salmos, Salmo 66, versículos 13 al 20.
3: Ahora vengo a tu templo con ofrendas quemadas para cumplir los votos que te hice. Sí, los votos sagrados que hice cuando me encontraba en graves dificultades. Por eso sacrifico ofrendas quemadas a ti, lo mejor de mis carneros como aroma agradable y un sacrificio de toros y chivos. Vengan y escuchen todos los que temen a Dios y les contaré lo que hizo por mí. Pues clamé a Él por ayuda, lo alabé mientras hablaba. Si no hubiera confesado el pecado de mi corazón, mi Señor no me habría escuchado. Pero Dios escuchó. Él prestó oídos a mi oración. Alaben a Dios, quien no pasó por alto mi oración, ni me quitó su amor inagotable.
2: El segundo libro de Samuel, capítulo 20.
4: Sucedió que había un alborotador allí, de nombre Seba, hijo de Bicri, un hombre de la tribu de Benjamín. Seba tocó un cuerno de carnero y comenzó a repetir:
5: ¡Abajo la dinastía de David! ¡No nos interesa para nada el hijo de Isaí! ¡Vamos, hombres de Israel! ¡Todos a sus casas!
4: Así que todos los hombres de Israel abandonaron a David y siguieron a Seba, hijo de Bicri. Pero los hombres de Judá se quedaron con su rey y lo escoltaron desde el río Jordán hasta Jerusalén. Cuando David llegó a su palacio en Jerusalén, tomó a las 10 concubinas que había dejado para que cuidaran el palacio y las puso en reclusión. Les proveyó para sus necesidades, pero no volvió a acostarse con ninguna. De modo que cada una de ellas vivió como una viuda hasta que murió. Luego David le dijo a Amasa:
6: moviliza al ejército de Judá dentro de 3 días y enseguida preséntate aquí.
4: Así que Amasa salió a notificar a la tribu de Judá, pero le llevó más tiempo del que le fue dado. Por eso David le dijo a Abisai:
7: Seba, hijo de Bicri, nos va a causar más daño que Absalón. Rápido, toma mis tropas y persíguelo antes de que llegue a alguna ciudad fortificada donde no podamos alcanzarlo.
4: Entonces Abisai y Joab, junto con la guardia personal del rey y todos sus poderosos guerreros, salieron de Jerusalén para perseguir a Seba. Al llegar a la gran roca de Gabaón, Amasa le salió al encuentro. Joab llevaba puesta su túnica militar con una daga sujeta a su cinturón. Cuando dio un paso al frente para saludar a Amasa, sacó la daga de su vaina.
8: ¿Cómo estás, primo mío?
4: Y con la mano derecha lo tomó por la barba como si fuera a besarlo. Amasa no se dio cuenta de la daga que tenía en la mano izquierda y Joab se la clavó en el estómago, de manera que sus entrañas se derramaron por el suelo. Joab no necesitó volver a apuñalarlo y Amasa pronto murió. Joab y su hermano Abisaí lo dejaron tirado allí y siguieron en busca de Seba. Uno de los jóvenes de Joab les gritó a las tropas de Amasa:
9: si están a favor de Joab y David, vengan y sigan a Joab.
4: Pero como Amasa yacía bañado en su propia sangre en medio del camino, y el hombre de Joab vio que todos se detenían para verlo, lo arrastró fuera del camino hasta el campo y le echó un manto encima. Con el cuerpo de Amasa quitado de en medio, todos continuaron con Joab a capturar a Seba, hijo de Bicri. Mientras tanto, Seba recorría todas las tribus de Israel y finalmente llegó a la ciudad de Abel Bet Maaca. todos los miembros de su propio clan, los Bikritas se reunieron para la batalla y lo siguieron a la ciudad. Cuando llegaron las fuerzas de Joab, atacaron a Velvet Maaca, construyeron una rampa de asalto contra las fortificaciones de la ciudad y comenzaron a derribar la muralla. Pero una mujer sabia de la ciudad llamó a Joab y le dijo:
10: Escúcheme, Joab. Venga aquí para que pueda hablar con usted.
4: Cuando Joab se acercó, la mujer le preguntó:
10: ¿Es usted Joab?
8: Sí, soy yo.
10: Escuche atentamente a su sierva.
8: Estoy atento.
10: Había un dicho que decía: si quieres resolver una disputa, pide consejo en la ciudad de Abel. Soy alguien que ama la paz y que es fiel en Israel. Pero usted está por destruir una ciudad importante de Israel. ¿Por qué quiere devorar lo que le pertenece al Señor?
8: Créame, no quiero devorar ni destruir su ciudad. Ese no es mi propósito. Lo único que quiero es capturar a un hombre llamado Seba, hijo de Bikri, de la zona montañosa de Efraín, quien se rebeló contra el rey David. Si ustedes me entregan a ese hombre, dejaré a la ciudad en paz.
10: Muy bien. Arrojaremos su cabeza sobre la muralla.
4: Enseguida la mujer se dirigió a todo el pueblo con su sabio consejo y le cortaron la cabeza a Seba y se la arrojaron a Joab. Así que Joab tocó el cuerno de carnero, llamó a sus tropas y se retiraron del ataque. Todos volvieron a sus casas y Joab regresó a Jerusalén para encontrarse con el rey. Ahora bien, Joab era el comandante del ejército de Israel. Benaía, hijo de Joiada, era el capitán de la guardia personal del rey. Adoniram estaba a cargo del trabajo forzado. Josafat, hijo de Ahilud, era el historiador real. Seba era el secretario de la corte. Sadoc y Abiatar eran los sacerdotes. Eira, un descendiente de Jair, era el sacerdote personal de David.
2: El segundo libro de Samuel, capítulo 21.
4: Durante el reinado de David, hubo un hambre que duró 3 años. Entonces David consultó al Señor, y el Señor dijo:
11: El hambre se debe a que Saúl y su familia son culpables de la muerte de los gabaonitas.
4: Entonces el rey mandó llamar a los gabaonitas. No formaban parte de Israel, pero eran todo lo que quedaba de la nación de los amorreos. El pueblo de Israel había jurado no matarlos, pero Saúl, en su celo por Israel y Judá, trató de exterminarlos. David les preguntó:
12: ¿Qué puedo hacer por ustedes? ¿Cómo puedo compensarlos para que ustedes vuelvan a bendecir al pueblo del Señor?
13: Bueno, el dinero no puede resolver este asunto entre nosotros y la familia de Saúl.
14: Tampoco podemos exigir la vida de cualquier persona de Israel.
12: ¿Qué puedo hacer entonces? Solo díganme y lo haré por ustedes.
14: Fue Saúl quien planeó destruirnos para impedir que tengamos un lugar en el territorio de Israel.
13: Así que entréguennos 7 hijos de Saúl y los ejecutaremos delante del Señor en Gabaón, en el monte del Señor.
12: Muy bien, lo haré.
4: Debido al juramento que David y Jonatán habían hecho delante del Señor, el rey le perdonó la vida a Mefiboset, el hijo de Jonatán, nieto de Saúl. Sin embargo, les entregó a los 2 hijos de Saúl, Armoni y Mefiboset, cuya madre fue Rispa, la hija de Aja. También les entregó a los 5 hijos de la hija de Saúl, Merab, la esposa de Adriel, hijo de Barzilai de Meola. Los hombres de Gabaón los ejecutaron en el monte delante del Señor. Los 7 murieron juntos al comienzo de la cosecha de la cebada. Después Rispa, la hija de Aja, y madre de 2 de los hombres, extendió una tela áspera sobre una roca y permaneció allí toda la temporada de la cosecha. Ella evitó que las aves carroñeras despedazaran los cuerpos durante el día e impidió que los animales salvajes se los comieran durante la noche. Cuando David supo lo que había hecho Rispa, la concubina de Saúl, fue a ver a la gente de Jabes de Galaad para recuperar los huesos de Saúl y de su hijo Jonatán. Cuando los filisteos mataron a Saúl y a Jonatán en el monte Gilboa, la gente de Jabes de Galaad robó sus cuerpos de la plaza pública de Bet-San, donde los filisteos los habían colgado. De esa manera, David obtuvo los huesos de Saúl y Jonatán, al igual que los huesos de los hombres que los gabaonitas habían ejecutado. Luego el rey ordenó que enterraran los huesos en la tumba de Cis, padre de Saúl, en la ciudad de Sela, en la tierra de Benjamín. Después, Dios hizo que terminara el hambre en la tierra. Una vez más, los filisteos estaban en guerra con Israel. Y cuando David y sus hombres estaban en lo más reñido de la pelea, a David se le acabaron las fuerzas y quedó exhausto. Isbi Benob era un descendiente de los gigantes. La punta de bronce de su lanza pesaba más de 3 kilos y estaba armado con una espada nueva. Había acorralado a David y estaba a punto de matarlo. Pero Abisaí, hijo de Sarbia, llegó al rescate de David y mató al filisteo. Entonces los hombres de David declararon:
9: ¡No volverás a salir con nosotros a la batalla!
15: ¿Por qué arriesgarnos a que se apague la luz de Israel?
4: Después hubo otra batalla contra los filisteos en Gob. Mientras peleaban, Sibekai de Usa mató a Saf, otro descendiente de los gigantes. Durante otra batalla en Gob, el Anán, hijo de Jair de Belén, mató al hermano de Goliat de Gat. El asta de su lanza era tan gruesa como un rodillo de telar. En otra batalla contra los filisteos en Gat, se enfrentaron con un hombre enorme que tenía 6 dedos en cada mano y 6 en cada pie, 24 dedos en total, que era también descendiente de los gigantes. Pero cuando desafió a los israelitas y se mofó de ellos, lo mató Jonatán, hijo de Simea, hermano de David. Estos 4 filisteos eran descendientes de los gigantes de Gat, pero David y sus guerreros los mataron.
2: El segundo libro de Samuel, capítulo 22, versículos 1 al 30.
4: David entonó este cántico al Señor el día que el Señor lo rescató de todos sus enemigos y de Saúl. Cantó así:
16: El Señor es mi roca, mi fortaleza y mi salvador. Mi Dios, mi roca, en quien encuentro protección. Él es mi escudo, el poder que me salva y mi lugar seguro. Él es mi refugio, mi salvador, el que me libra de la violencia. Clamé al Señor, quien es digno de alabanza, y me salvó de mis enemigos. Las olas de la muerte me envolvieron. Me arrasó una inundación devastadora. La tumba me envolvió con sus cuerdas. La muerte me tendió una trampa en el camino. Pero en mi angustia clamé al Señor. Sí, clamé a Dios por ayuda. Él me oyó desde su santuario. Mi clamor llegó a sus oídos. Entonces la tierra se estremeció y tembló. Se sacudieron los cimientos de los cielos. Temblaron a causa de su enojo. De su nariz salía humo a raudales. De su boca saltaban violentas llamas de fuego. Carbones encendidos se disparaban de él. Abrió los cielos y descendió. Había oscuras nubes de tormenta debajo de sus pies. Voló montado sobre un poderoso ser angelical, remontándose sobre las alas del viento. Se envolvió con un manto de oscuridad y ocultó su llegada con densas nubes de lluvia. Un gran resplandor brilló alrededor de él y carbones encendidos se dispararon.
12: El Señor retumbó desde el cielo. La voz del Altísimo resonó. Disparó flechas y dispersó a sus enemigos. Destelló su relámpago y ellos quedaron confundidos. Luego, a la orden del Señor, a la ráfaga de su aliento, pudo verse el fondo del mar y los cimientos de la tierra quedaron al descubierto. Él extendió la mano desde el cielo y me rescató. Me sacó de aguas profundas. Me rescató de mis enemigos poderosos, de los que me odiaban y eran demasiado fuertes para mí. Me atacaron en un momento de angustia, pero el Señor me sostuvo. Me condujo a un lugar seguro. Me rescató porque en mí se deleita. El Señor me recompensó por hacer lo correcto. Me restauró debido a mi inocencia, pues he permanecido en los caminos del Señor. No me he apartado de mi Dios para seguir el mal. He seguido todas sus ordenanzas. Nunca he abandonado sus decretos. Soy intachable delante de Dios. Me he abstenido del pecado. El Señor me recompensó por hacer lo correcto. Ha visto mi inocencia. Con los fieles te muestras fiel. A los íntegros les muestras integridad. Con los puros te muestras puro, pero te muestras astuto con los tramposos. Rescatas al humilde, pero tus ojos observan al orgulloso y lo humillas. Oh Señor, tú eres mi lámpara. El Señor ilumina mi oscuridad. Con tu fuerza puedo aplastar a un ejército. Con mi Dios puedo escalar cualquier muro.
2: Los Hechos de los Apóstoles, capítulo 18, versículos 1 al 17.
17: Después Pablo salió de Atenas y fue a Corinto. Allí conoció a un judío llamado Aquila, nacido en la región del Ponto, quien estaba recién llegado de Italia junto con su esposa, Priscila. Habían salido de Italia cuando Claudio César deportó de Roma a todos los judíos. Pablo se quedó a vivir y a trabajar con ellos, porque eran fabricantes de carpas al igual que él. Cada día de descanso, Pablo se encontraba en la sinagoga tratando de persuadir tanto a judíos como a griegos. Después de que Silas y Timoteo llegaron a Macedonia, Pablo pasó todo el tiempo predicando la palabra. Testificaba a los judíos que Jesús era el Mesías. Pero cuando ellos se opusieron y lo insultaron, Pablo se sacudió el polvo de su ropa y dijo:
18: la sangre de ustedes está sobre sus propias cabezas. Yo soy inocente. De ahora en adelante, iré a predicar a los gentiles.
17: Entonces salió de allí y fue a la casa de Ticio Justo, un gentil que adoraba a Dios y que vivía al lado de la sinagoga. Crispo, el líder de la sinagoga, y todos los de su casa creyeron en el Señor. Muchos otros en Corinto también escucharon a Pablo, se convirtieron en creyentes y fueron bautizados. Una noche, el Señor le habló a Pablo en una visión y le dijo:
19: no tengas miedo, habla con libertad, no te quedes callado, pues yo estoy contigo y nadie te atacará ni te hará daño, porque mucha gente de esta ciudad me pertenece.
17: Así que Pablo se quedó allí un año y medio enseñando la palabra de Dios. Cuando Galión llegó a ser gobernador de Acaya, unos judíos se levantaron contra Pablo y lo llevaron ante el gobernador para juzgarlo. Acusaron a Pablo de persuadir a la gente a adorar a Dios en formas contrarias a nuestra ley. Pero justo cuando Pablo comenzó a defenderse, Galión se dirigió a los acusadores de Pablo y dijo:
20: escuchen, ustedes judíos. Si aquí hubiera alguna fechoría o un delito grave, yo tendría una razón para aceptar el caso.
0: Pero dado que es solo un asunto de palabras y nombres y de su ley judía, resuélvanlo ustedes mismos. Me niego a juzgar tales asuntos.
17: Así que los expulsó de la corte. Entonces la multitud agarró a Sóstenes, el líder de la sinagoga, y lo golpeó allí mismo en la corte. Pero Galión no le dio a eso ninguna importancia.
1: Hasta aquí fue la lectura de hoy. Esperamos que la palabra de Dios haya cobrado vida en tu corazón.
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22: Hola, ¿qué tal, amigos? Soy Pastor Mao. Esto es nuestro devocional a puerta cerrada, con todo mi corazón. Un saludo súper especial a todos ustedes en este día, pidiéndole a Dios, como lo hacemos cada mañana, que por favor nos ubique en el lugar correcto, con la gente precisa, en el tiempo indicado y con la palabra oportuna, y que llene nuestro corazón de su paz y también de su dirección para que podamos hacer su buena, perfecta y agradable voluntad de manera práctica en el día de hoy. Esta mañana me levanté pensando en que la dependencia es la base o el cimiento de la oración. Por eso, sin temor a equivocarnos, podemos decir que todo aquel que ora está convirtiéndose en un dependiente poco a poco. Ahora, lo que yo sí pienso es que hay niveles de dependencia, ¿no? Por ejemplo, primero, el que ora por religión o como un acto social. Segundo, el que ora por necesidad. Tercero, el que ora por circunstancia. Cuarto, el que ora por convicción y relación. Ahora, hablando de Job en especial en estos días, podemos decir que Job oraba por convicción y relación. Esa era su práctica diaria. Quizás, sin temor a equivocarnos, también podemos decir que Dios conocía la voz de Job, conocía su oración. Dios conocía sus peticiones, sus necesidades, conocía su carácter también, porque en el altar cada día Job abría el corazón y se daba a conocer. Dios sabía cuáles eran las prioridades de Job y también Dios sabía cómo Job reaccionaba ante las situaciones extremas. ¿Sabías que Dios te conoce en el altar? Porque mira, Dios, así como nosotros, se relaciona con cada uno a diario y de esa manera sabe cómo somos, cómo nos comportamos y cómo reaccionamos. Y a medida que leemos la palabra, podemos concluir que hay oraciones que a Dios le gusta escuchar, que no tiene que ver con perfección, sino ni forma, sino con sinceridad. Así como a nosotros nos gusta hablar con ciertas personas, yo puedo decir que a Dios también. No porque sea exclusivo o tenga favoritos, sino porque la oración habla de nosotros mismos. Por eso, terminando la prueba de Job, en el capítulo 42, cuando habló con sus amigos para que hicieran un holocausto en su altar, porque se preparaba para arreglar la vida de Job. Y el Señor pide algo, dice en el verso 8, tomen 7 novillos, 7 carneros, vayan con mi siervo Job, ofrezcan holocausto por ustedes, mi siervo orará por ustedes, yo atenderé su oración y no los haré quedar en vergüenza. Conste que a diferencia de mi siervo Job, lo que ustedes han dicho de mí no es verdad. Ahora, ellos hicieron eso, cumplieron lo que Dios les pidió y Job oró por ellos. Esto es supremamente profundo, ¿saben? Y también poderoso. ¿Se dan cuenta lo que está sucediendo aquí? Es el mismo Dios buscando la forma de bendecir y de restaurar a Job. Noten que no es nada nuevo, solamente que Dios necesitaba un altar, necesitaba un sacrificio, adoración extrema, necesitaba oración en el altar y se lo buscó. Esto es para que comprendas hoy que Dios siempre se buscará la forma de bendecirte, de restaurarte, de sanarte y de guiarte. Creo que Dios está más interesado en tu restauración, en tu sanidad y en tu bendición que tú mismo. El Señor te quiere bien, porque eres su hijo, eres su hija. Y cuando la prueba termina, Dios hará que todo vuelva a ser como al comienzo y aún mejor que antes. ¿Alguien me está escuchando en algún lugar? Tú no tienes que buscar la forma de salir de la prueba, de la situación en la que estás. El mismo Señor te va a sacar de allí, como menos te imaginas. Usará a quien menos esperas. Dios está trabajando, te lo quiero recordar hoy. Dios está trabajando. No temas que todo volverá a ser como al principio. Esto que Job añoró y esperó, sucedió. Recuerden cómo hablaba Job acerca de su relación con Dios y lo que pensaba en su hogar. En Job 29, versículo 2 al 6 dice, añoro los días del pasado cuando Dios me cuidaba, cuando iluminaba el camino delante de mí y yo caminaba seguro en la oscuridad, Cuando yo estaba en la flor de la vida, la amistad con Dios se sentía en mi hogar. El Todopoderoso todavía estaba conmigo y mis hijos me rodeaban. Mis pasos se bañaban en crema y las rocas me derramaban aceite de oliva. ¿Se dan cuenta que Job no añoraba su posición ni su riqueza? No añoraba sus casas, tampoco sus cultivos. Lo que añoraba era su relación con Dios. Lo que Job extrañaba no era su comodidad ni su influencia, sino la presencia de Dios en su vida. Y había un pensamiento que Job tenía en medio de la prueba que finalmente terminó haciéndose realidad. Job 29:18 dijo: yo pensaba, ciertamente moriré rodeado de mi familia después de una larga y buena vida, pues soy como un árbol con raíces que llegan al agua, con ramas que se refrescan con el rocío. Pero amigos, Dios buscó la forma para que esto volviera a ser así. Y le dice claramente: el Señor atendió la oración de Job. No sabemos qué oró ni cómo lo hizo. Lo importante es que oró a pesar de su condición, porque les quiero recordar que en Job capítulo 2, versículo 7, dice que Satanás hirió a Job con una sarna, desde la cabeza hasta la planta de los pies. También en Job 30:30 dice que su piel se puso negra y que se le caía, y que sus huesos ardían de calor. Y Job 7:4-5 dice que en la noche se acostaba y tenía insomnio. La noche se le hacía interminable, se cansaba de dar vueltas de aquí para allá hasta el amanecer, tenía su cuerpo cubierto de gusanos y de costras, y la piel se le rasgaba. Job estaba bien enfermo. Pero a pesar de esto, Job estaba orando porque Dios lo pidió. Me llama la atención porque ahí es donde yo digo que Job tenía una dependencia extrema. Tengamos en cuenta que Job no oró por él mismo, sino que oró por sus amigos. Porque los dependientes de Dios no ponen sus necesidades por encima de lo que Dios pide. Según el verso 10, después de haber orado Job por sus amigos, el Señor lo hizo prosperar de nuevo y le dio dos veces más de lo que antes tenía. Así que amigos, Job soltó todo de su interior, Dios retuvo y lo preparó. Pero el momento llegó, después de algunos meses, porque Job 7:3 dice: meses enteros he vivido en vano, me han tocado noches de miseria. Pues bien, creo que los dependientes saben que toda prueba tiene un final, que siempre habrá un nuevo comienzo. Y aunque los meses de la prueba parezcan eternos, amigos, la prueba terminará. Job lo sabía, y por eso dijo un día en Job 23:10, mas él conoce mi camino, me probará y saldré como el mismo oro. Mi oración por ti, le pido al Padre, al Hijo y al Espíritu Santo que te bendigan de una manera súper especial. Soy Pastor Mao y esto es nuestro devocional a puerta cerrada. Chao.
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El saludo de los buenos días, gracias por acompañarnos. Bienvenido y bienvenida a este espacio, a este tiempo de oración aquí en Life FM 895. Damos gracias a Dios porque nos permite estar un día más, porque podemos levantarnos, porque podemos acercarnos al trono de la gracia entregando nuestras peticiones de oración y nuestras necesidades y nuestras cargas también a Él. Y también podemos ser sensibles a su voz y a su llamado y escuchar lo que tiene que decirnos por medio de su palabra. Mi nombre es Pablo Barrantes, le acompaño en este tiempo devocional aquí en Life FM. Dice la Biblia en el libro de Hebreos, capítulo 11, versículo 6, pero sin fe es imposible agradar a Dios, porque es necesario que el que se acerca a Dios crea que le hay y que es galardonador de los que le buscan. Esta porción de la palabra del Señor nos lleva a pensar que todos en algún momento hemos sentido que nuestra fe se tambalea. Podemos decirlo así, se tambalea. Y es precisamente en esos momentos donde Dios nos llama a confiar más en Él profundamente. Y la duda no va a llegar como una tormenta. La duda no siempre llega como esa tormenta que arrasa todo. Muchas veces la duda llega de manera silenciosa. Es como neblina, como cuando vamos en carretera y vemos la neblina que nubla nuestro camino. A veces no es algo tan visible, a veces es un poco invisible. Y llega silenciosamente. Y nubla nuestra visión espiritual. Y es en este momento o en esos momentos donde es vital entender que dudar de Dios, aun cuando Él ya ha demostrado su poder en nuestra vida, no es simplemente una debilidad humana. Es muchas veces un pecado que nos desconecta de sus propósitos. Recordemos que estamos con un propósito en esta tierra. Y la incredulidad a veces que tenemos de que algo ocurra, que algo pase, es falta de confianza en Dios, de su palabra, de su poder, de sus promesas. Es escuchar lo que Dios dice, pero permitir que el miedo, la lógica humana o las circunstancias tengan más peso que la voz de Dios. La incredulidad hace que las personas duden del amor de Dios, cuestionen su fidelidad, abandonen la oración, se rindan antes del milagro o vivan atrapados por el temor. La Biblia muestra y su palabra nos enseña que la incredulidad no es algo pequeño. No es algo pequeño porque limita el corazón para recibir lo que Dios quiere hacer. Incluso, estando aquí en la tierra, Jesús a veces hizo pocos milagros en algunos lugares donde iba, por causa de la incredulidad de la gente. Y la incredulidad también aparece relacionada con la duda constante. Está relacionada con la falta de fe. Está relacionada con la desconfianza en Dios, con el temor, con ese
escepticismo espiritual, con desánimo, con pesimismo espiritual. La incredulidad está relacionada con un corazón endurecido, con ansiedad, con falta de esperanza, con inseguridad espiritual. Y muchas veces todo eso lo hemos reflejado cuando vienen pensamientos a nuestra mente como: no creo que Dios pueda usarme. No, que no creo, no sé. Yo creo que no. Ahí yo creo que Dios no. Conmigo no. No, mi situación no tiene solución. No, que va, esto sí del todo no tiene solución. No, Dios, yo creo que ya Dios ya no escucha mis oraciones. No, yo creo que ya no. No, es demasiado. No, para mí eso no, ya es demasiado tarde para mí. Ya eso yo ya no. Y la incredulidad hace que el corazón olvide todo lo que Dios ya hizo antes. Y hay eventos que han ocurrido . Acordémonos de aquella noche, lo que está en el libro de Juan, aquel aposento alto, silencioso, tenso, roto apenas por el sonido de los sollozos de la gente que estaba llorando, de quienes aún no comprenden lo que había ocurrido. Y los discípulos hablaban entre sí en voz baja. Lo hemos visto, decían, el Señor ha resucitado. Pero Tomás no estaba allí, y cuando llegó escuchó las palabras de sus hermanos, y algo en su interior se cerró, y el dolor y el dolor de la cruz todavía estaba muy fresco, era demasiado real. Y tenía una voz que cargaba el peso de aquella desilusión. Y aún así dijo: si pudiera ver sus manos, la señal de sus clavos, si no viere sus manos, dijo más bien, la señal de sus clavos, no voy a creer. Eso está en Juan 20, 25. Si no viere sus manos, la señal de sus clavos, de los clavos, no creeré. ¿Cuántas veces nosotros también hemos dicho eso en silencio? ¿Cuántas veces hemos pedido pruebas así? ¿Verdad? Después Jesús entró al aposento, vio directamente a Tomás, con amor, sin reproche, y le dijo: pon tu dedo aquí y mira mis manos. Quería una prueba, ahí estaba la prueba. Y Tomás cayó de rodillas, completamente quebrantado. Claro. Aquel orgullo por la incredulidad cayó, terminó. Y Tomás dijo: Dios mío, Dios mío. Y ahí Jesús pronunció palabras que atraviesan generaciones de generaciones, siglos de siglos, y las seguimos pronunciando hoy. Y son palabras que llegan a nuestro corazón. Dijo: bienaventurados los que no vieron y creyeron. Bienaventurados los que no vieron y creyeron. La incredulidad exige pruebas. La incredulidad exige pruebas. Es una arrogancia que existe. Es un orgullo. ¿Por qué tenemos que pedir pruebas? ¿De cuándo acá, decimos nosotros?
La fe, en cambio, aprende a confiar aún cuando los ojos todavía no pueden ver. La incredulidad no siempre grita que Dios no existe. Muchas veces simplemente nos dice a nuestro corazón, Dios no lo va a hacer conmigo. Ya oré demasiado. Tal vez ya se olvidó de mí. Y así vamos poco a poco. Y el corazón comienza a mirar más el tamaño del problema que el poder inmenso de Dios. Y ya lo hemos visto en días atrás. Somos más proclives a darle más importancia al problema que sí estamos viendo y que palpamos y empezamos a autoflagelarnos sabotearnos nosotros mismos. Y a decir, no, ya oré mucho, ya oré demasiado, ya Dios se olvidó de mí. Y nos encanta quedarnos ahí estacionados. Y aunque todos enfrentamos en la vida, en algún momento dado, enfrentamos momentos de duda, si permanecemos en incredulidad, eso se vuelve peligroso. Porque la fe abre puertas espirituales que muchas veces la incredulidad cierra. Y no tenemos que dejar que la duda robe lo que Dios ya tiene preparado para nosotros. Y a veces tenemos que entrar en retrospectiva y tenemos que volver a ver situaciones en las que Dios ya ha mostrado su poder en nuestra vida y acordarnos de ello y acordarnos de aquella petición contestada y acordarnos de aquel milagro y acordarnos cuando Dios hizo algo que nosotros ni siquiera imaginábamos que iba a hacer. Y está en los pequeños detalles, ahí está, y nos acordamos perfectamente de lo que ha hecho. Y decir, Señor, creo en ti, aunque no veo, confío. Y todos vamos a enfrentar momentos donde nuestra fe va a ser probada. Abraham tuvo que creer cuando parecía imposible. Pedro dudó mientras caminaba sobre el agua y comenzó a hundirse y dejó de mirar a Jesús. El pueblo de Israel vio milagros enormes, pero aún así dudó constantemente, a cada rato, en el desierto, mientras iba por el desierto. La incredulidad hace que las personas vivan esclavizadas del miedo. Y si algo compramos nosotros, muchas veces por toneladas, es miedo. Si nos venden miedo, compramos miedo. Ah, no, es que no tiene que comprar esto porque es que esto es mejor que esto. Y nos encanta comprar miedo. Ah, no, es que eso por ahí no, porque no vieras que eso no, eso ahí no funciona. Ah, ¿en serio? Sí, nos encanta comprar miedo. Y eso forma parte de la incredulidad. Y la incredulidad hace que las personas vivan esclavizadas del miedo y muchas veces no hacemos las cosas por miedo. Y la fe nos recuerda que Dios sigue siendo poderoso, incluso cuando las circunstancias de lo que está pasando parecen imposibles. Y tener fe no significa nunca sentir temor, porque sí podemos sentir temor. Ayer veíamos de que sí podíamos sentir enojo, pero que no podíamos pecar por ese enojo que estábamos sintiendo. Y la fe no significa nunca sentir temor. Significa decidir confiar en Dios en medio del temor. Porque el temor va a aparecer y el temor va a hacer su trabajo.
y su trabajo va a ser esclavizarnos al miedo y alejarnos de lo que Dios tiene para nosotros. Ahí ese es el trabajo del temor. ¿Y el trabajo de nosotros qué es? Confiar. ¿Confiar en quién? En Dios. ¿En medio de qué? En medio del temor. Porque cuando la fe se debilita, debemos volver a recordar quién es Dios y todo lo que Él ya ha hecho. Ah, porque sí tenemos pruebas de que Dios ya ha hecho cosas. Entonces, ¿por qué estoy dudando en este momento? ¿Qué me hace a mí dudar en este instante? Y la fe no es ignorar la realidad. Es elegir confiar en Dios por encima de ella, por encima de esa realidad. Y Hebreos 11:6, que es lo que leímos al inicio del devocional, nos recuerda que sin fe es imposible agradar a Dios. Esto significa que cada vez que elegimos creer, cada vez que confiamos aún en medio de la oscuridad, estamos agradando al Padre. Y aprendemos hoy que dudar de quien ya mostró ser fiel es perder la oportunidad de ver su gloria manifestada. Y tenemos que elegir la fe. Tenemos que elegir creer. Porque Dios nunca ha fallado y no va a comenzar a hacerlo con nosotros. Dios nunca ha fallado y no va a comenzar a hacerlo contigo. Y en medio de esta circunstancia y en medio de esta prueba y en medio de esta situación difícil que estamos viviendo y que estamos atravesando hoy y que estamos pasando, tenemos que elegir confiar en Dios. Señor Padre Celestial, en esta hora venimos alabando y glorificando tu nombre, entregándote a ti nuestras cargas, Señor. En este tiempo, en este momento que estoy pasando por esta prueba, Dios, si he dudado, Padre, perdóname. Venimos reconociendo, Señor, que en muchas ocasiones, en muchas veces hemos dudado de ti, aun cuando ya has demostrado tu poder en mi vida. Perdónanos, Señor, por cada vez que dejé que la duda ocupara el lugar que solo le pertenece a la fe. Hoy declaramos, Señor, que creemos en ti, que creemos en tu poder, en tu amor, en tus promesas. Dios, aunque no vea el camino completo, decido confiar en que tú ya tienes, Señor, el control. Dios, fortalece mi fe. Renueva mi corazón, Señor. Ayúdame a mirarte a ti antes que a mirar mis circunstancias, mis problemas. Dios, dame la sabiduría para entender que en los momentos difíciles tengo que recordar que Dios sigue siendo poderoso, que tú eres poderoso, incluso cuando las circunstancias parecen imposibles. Quita de mí toda incredulidad. Eso que hace que viva esclavizado del miedo, Señor, arráncalo de mí. Dame esa fuerza y esa capacidad para entender, Señor, que tienes el control de todas las cosas
Y lo más importante, Dios, es que se haga tu voluntad en mí. Ayúdame a cumplir tu propósito aquí en la tierra, Señor. Pero que se haga tu santa y perfecta voluntad en mí.

Empiezan a ingresar las primeras peticiones de oración a través de nuestra mensajería de WhatsApp, el 88-895-895, y a través también de nuestro Facebook, donde estamos en vivo, gracias a las personas que están ahí conectadas en nuestro canal de Facebook de Life FM 895. Iván Rojas dice, él es fiel. Ana Lucrecia Fernández, buenos días, gracias a Dios por todo lo que me das, bendiciones para todos. Dice Alejandrina Rocha, todo lo que hagamos este hermoso día, que sea para bendición, alabar y glorificar el nombre de Dios, amén. Gracias Alejandrina por reportar sintonía, buenos días, bendiciones, Dios es bueno, hoy y siempre. Flori Méndez, buenos días, saludos para todos, que Dios nos proteja. Continúan ingresando peticiones de oración a través de nuestra mensajería de WhatsApp, el 88-895-895. Marielos Hernández reporta sintonía a través de nuestro Facebook. Buenos días, bendiciones. Leda Montoya, buenos días, bendiciones. Dios es bueno hoy y siempre.

Juan Pedro Cabrera dice: buenos días, gracias por esa palabra que nos alimenta y que nos fortalece, gracias por reportar sintonía. Quiero dar acción de gracias por la familia Huer Chacón, por mi esposa e hija, son una bendición. Gracias por la vida, es hermosa, y gracias por mi trabajo, y gracias a Dios por todos los regalos hermosos que nos da cada día. Cristian Huer reporta sintonía. Alfonso Castellón reporta sintonía, que Dios nos ayude en este día, dice. Gracias. Ana Isabel Aguilar, gracias por todo, bendiciones, orar por mi familia, por la paz de nuestro país. Estamos orando en este momento por ello. Por Lucrecia, por la protección de mi familia, mis hijos, Mora Fernández, y por un trabajo para Jason y finanzas de Carlos. En esta hora estamos orando por ello. Totalmente disponible el 88-895-895. 88-895-895 para orar por su petición de oración en esta hora.

Silvia Mora dice: gracias por cada devocional. Aquí estamos para alabar y glorificar el nombre de nuestro Señor Dios Todopoderoso. Buenos días, por favor, orar por mi trabajo, dice Karen. Dios me llene de sabiduría para hacerlo mejor, y por mi hijo en sus exámenes, que haya paz en mi casa. Buenos días, bendiciones, para darle gracias por sus oraciones. El Señor está sanando a mi mamá de parálisis. Pedirle por mi señora que está mal de su columna y para un trabajo para mi hija. Con mucho gusto estamos orando por esta petición de oración que también ingresa a través de nuestra mensajería de WhatsApp. Buenos días, quiero pedir por un trabajo para mi hijo José Daniel. Creo que así será en la misericordia de nuestro Señor. Estamos orando por este trabajo para José Daniel en esta hora. 88-895-895.

0: Bendito Dios y Padre Celestial, gracias por tu amor, por tu paz, por tu misericordia. Gracias, Señor, porque podemos confiar en ti en esta hora. Gracias, Dios, porque sabemos que tienes el control de todas las cosas. Gracias, Señor, porque podemos acercarnos a ti en este momento con un corazón contrito y humillado al cual tú no desprecias. Y decirte, Señor, aquí estamos, rendidos a ti, poniéndote nuestras cargas, nuestras peticiones de oración delante de tu trono poderoso. Padre Celestial, gracias porque tienes el control de todas las cosas. Oramos primeramente, Dios, por las personas que tienen una necesidad de oración por sanidad para su cuerpo. En este momento, Señor, pon tu mano poderosa ahí, donde está ese dolor, donde está esa enfermedad, y le pedimos a ese cuerpo que se alinee al orden tuyo, Señor. Que se alinee. Toda enfermedad, todo dolor es echado fuera. Toda parálisis, toda enfermedad, todo síntoma, todo padecimiento es echado fuera en el nombre de Jesús. Lo estamos creyendo, Dios. Dice, oramos por Yesenia Núñez, que hoy le operan su mano para que Dios tome el control. Dios, en esta hora, todo procedimiento, toda operación, toma tú el control, Dios. Dirige las manos de esos médicos que van a hacer esa intervención. Que todo salga bien, Padre Celestial. Dale sabiduría a los médicos, a las enfermeras, a los que tienen que estar atendiendo cada procedimiento, Señor. Dale sabiduría, Padre Celestial. Clamamos, oramos, Dios, por las personas que necesitan de un empleo, de un trabajo, en esta hora, Señor, para que tú seas propicio con ellos, abras las puertas de los cielos, derrames bendición y esa oportunidad laboral que necesitamos que llegue pueda verse, Señor. Y también oramos por las personas que están en un empleo, pero que su ambiente laboral es difícil y complicado, para que tú tomes el control ahí, Señor. Todo obstáculo, todo mal ambiente, todo espíritu de murmuración, en el nombre de Jesús es eliminado y es echado. Dice Karina, petición por el ambiente laboral que en algún momento dado sea sano, porque por años ha sido pesado el ambiente y que Dios lo cambie. Oramos por este lugar de trabajo, Padre Celestial, tú lo conoces, tú sabes de quién estamos hablando y de qué estamos hablando. Y tú ya escuchaste conversaciones que nosotros no hemos escuchado. Dios, en el nombre poderoso de Jesús, pon tu mano poderosa en este ambiente laboral. Sana, Dios mío, el ambiente. Que todo plan del enemigo que haya para destruir, para dividir, para romper las buenas relaciones, Dios, sea echado fuera, sea eliminado en el nombre de Jesús. Trae paz, armonía, comunicación, tolerancia, respeto en el nombre de Jesús. Cambia el ambiente, Padre Celestial. Oramos por los hogares que necesitan de restauración, de paz. Pon tu mano poderosa ahí en esos hogares, en esas casas. Bendice, Dios mío, esos matrimonios que están en situación difícil hoy. Trae de nueva cuenta la comunicación, el respeto, la tolerancia, la negociación, el acuerdo. Y que reine la paz, Señor, en el nombre de Jesús. Bendícenos en este día, Dios. Lo que tengamos que hacer, donde tengamos que ir, pon gracia en nosotros, guarda nuestra salida y nuestro regreso a nuestros hogares. Pon tu mano poderosa, Señor, en nuestra vida, en nuestra mente, en nuestro corazón. Guarda nuestra familia, la casa, lo que nos has dado, Señor. Te agradecemos mucho por cada bendición que nos has dado. No nos permitas, Señor, que nos desviemos ni a izquierda ni a derecha, sino que sigamos al autor y consumador de la fe. Gracias, Dios, por este tiempo, porque podemos orar a ti, porque podemos orar a un Dios vivo, a un Dios que nos escucha, porque por medio de la oración podemos acercarnos a ti. Nos rendimos a ti, Señor. Límpianos, perdónanos. Si hemos fallado, perdónanos. Limpia nuestra vida, nuestra mente, nuestra alma, nuestro corazón. No permita, Señor, que dudemos ni un solo instante. Hoy elegimos creer y creer en ti. Ya has hecho milagros en nuestra vida anteriormente. Y que hoy no sea la razón para que sigamos dudando y que podamos creer que tienes el control de todas las cosas. En medio de esta situación que estamos atravesando, que estamos pasando, como tus hijos, te pedimos, Dios, que tomes el control. Y queremos ver el milagro, Dios. Permítenos ver ese milagro. Quedamos confiados en ti, Señor. Quedamos apartados en comunión contigo y diciéndote, Padre, sin ti nada podemos hacer. Dependemos de ti para todo. Te amamos y te glorificamos, Dios, por sobre todas las cosas, en el nombre de Jesús. Gracias por habernos acompañado en este tiempo devocional. Gracias por haber estado con nosotros. Manténgase en sintonía de Life FM 895. Estamos preparando una programación diseñada para alabar y glorificar el nombre del Señor y también para traerle bendición, paz y fortaleza a su vida por medio de la música y por medio de los mensajes que también tenemos acá en la 895. Mi nombre es Pablo Barrantes, continúo en el control principal de Life FM hasta la 1:30 de esta tarde. Tenga usted muy buenos días, son las 6 de la mañana con 26 minutos.
1: Te adoramos, Señor. Levantamos su nombre en alto. Levantamos nuestras manos y nuestro corazón a ti, Señor, Rey de todo el universo, que estás cerca de nosotros, Señor.

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0: esta es música nueva que ingresa a nuestra programación de Life FM. Ellos se llaman Praise Lavangu junto a Damaris Gómez. Esto se llama Lámpara. Son las 6:36.
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0: Y nuestra programación para hoy martes. Martes 26 de mayo. Es martes, martes. A partir de las 7:40 de la mañana está el pastor Carlos Umaña con el devocional Tiempo con Dios. 8:00 de la mañana, Joyce Meyer. A las 10 de la mañana estamos total y completamente en vivo en Interlife, si Dios así lo permite. En punto de las 11:15 de la mañana, el pastor Carlos Umaña de nueva cuenta está, pero esta vez con el estudio bíblico. Hoy es martes, martes de cuentas claras. Angie Núñez y Arlín Manzanares están con temas... con temas importantísimos de cómo cuidar nuestro dinero, nuestras finanzas. Esto en punto de las 7 de la noche, aquí en Life FM. Son las 6:37. Gracias por estar con nosotros. En lista para sonar en nuestro playlist para esta mañana de martes. Casi, casi ya suena Nezaret, Toby Mac, Gabriela Rocha, Nancy Amancio, Andy Alemán. Y Christafari van a formar parte ahorita de nuestra paleta musical aquí en la 895.

pero no un Dios que tiene un departamento cósmico para apagar incendios, porque eso no es confianza en Dios. Porque algunos creen que Dios es un Dios que está esperando una llamada del 911 para reaccionar a lo que hace el diablo. Entonces, si yo confío en Dios, cuando estoy en problemas, es el primero que oro. Pero Dios no es para ir cuando uno está en problemas. Dios no apaga incendios. Sino es como la historia del Joker y Batman. Que el Joker tiene los pensamientos maquiavélicos, diabólicos, y Batman lo único que hace es salir de la baticueva a reaccionar. Y Dios no está esperando que el enemigo haga un plan para él salir a reaccionar y apagar el incendio. Confiar en Dios es como confiaba David. ¿Cuántos confían de que Dios los puede sanar? Díganme amén si lo creen. ¿Cuántos confían en que Dios, si no los quiere sanar, nada va a cambiar en ti? Porque esa es la confianza verdadera en Dios. Porque si no es un Santa Claus gigante que nos tiene que dar lo que queremos, somos creyentes ovejas. Dame, bendecime, ungime, mandame. Yo creo en un Dios que prospera. ¿Cómo que no? En un Dios que sana. Mi mamá fue sanada de cáncer. Pero también creo en un Dios soberano. Y esa confianza me hace, como les dije una vez, si no existiera cielo y no existiera infierno, yo seguiría siendo fiel tan solo por lo que Él hizo en la cruz. Eso alcanza para que tú, para que yo confíe y para que estemos firmes en Él. ¿Cuánto lo creen? Díganme amén. Eso es confiar en Dios.

Son las 6:56. Estamos al cierre de esta hora de programación. Anteriormente escuchabas a Nancy Amancio con La Prueba de Tu Amor. Cerramos esta hora de programación. Lo hacemos con Andy Alemán. Esto se llama Eres. 8, 9.

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5: Muy buenos días y gracias por unirse a la gran familia de Panorama. La frase de hoy es del escritor y filósofo ruso León Tolstoy. Dice: todos piensan en cambiar el mundo, pero nadie piensa en cambiarse a sí mismo.
6: En los años 80, Mecano lanzó Barco a Venus, una canción que muchos cantaron por su ritmo, sin detenerse a pensar en su mensaje. Detrás de la música movida y pegajosa hay una reflexión sobre la necesidad de escapar de la realidad.
5: Seguimos viviendo en una sociedad donde muchas personas buscan evadirse del estrés, la presión o la soledad. Tal vez el verdadero desafío no sea encontrar un barco que nos saque del mundo, sino construir una vida de la que no queramos escapar.

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3: Después de la pausa comercial, continuamos con otro tema de interés en Panorama.
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3: Continuamos con más de Panorama. La pregunta de la semana decía: ¿está de acuerdo con el proyecto de ley que trasladaría 5 feriados para volver a tener fines de semana largos?
6: La iniciativa legislativa propuesta por el diputado oficialista Wilson Jiménez Cordero propone mover al lunes cercano fechas como el 11 de abril, el 25 de julio, el 2 y 31 de agosto y el 1 de diciembre, con el objetivo de fomentar el turismo nacional, estimular la economía y brindar más tiempo de descanso a las familias costarricenses.
7: Quienes respaldan la propuesta consideran que los fines de semana largos generan mayor visitación turística, benefician hoteles, restaurantes y comercios locales, y además permiten espacios de descanso, recreación y convivencia familiar. Sus defensores afirman que experiencias anteriores demostraron impactos positivos en la economía nacional y en la salud mental de la población trabajadora.
6: Sin embargo, el proyecto también ha despertado oposición. Por ejemplo, el Consejo Municipal de Nicoya rechazó el traslado del feriado del 25 de julio al considerar que la anexión del partido de Nicoya representa una fecha histórica y cultural que no debe separarse de su día original. De igual forma, el Consejo Municipal de Cartago manifestó su rechazo al traslado del 2 de agosto.
7: En cuanto al resultado del sondeo, el 82.35% de las personas participantes en la encuesta publicada en panoramadigital.co.cr indicó estar de acuerdo con la iniciativa, mientras que un 17.65% manifestó su oposición.
6: Pasemos a revisar algunos mensajes que recibimos sobre este tema en nuestras redes sociales. Por ejemplo, Alejandra VC escribió:
8: hay feriados que se deben respetar, 11 de abril, 25 de julio, 15 de septiembre. Son celebraciones de gestas que son la base de nuestra patria y no las debemos olvidar. Esto genera falta de identidad por el país. Y el 2 de agosto, como cristiana católica mariana, no estoy de acuerdo. Es una fiesta para nosotros. Por su parte, Pablo Ortiz Mora escribió:
9: los feriados se mantienen. Lo que se traslada es el día libre para bien de la mayoría de la población y un sector de la economía muy importante. Aún así, las celebraciones se pueden hacer ese mismo día con toda la pompa que merecen.
7: Gracias, como siempre, por sus comentarios y opiniones en la pregunta de la semana. Ya tenemos una nueva publicada que dice: ¿está de acuerdo con el proyecto de ley de armonización del sistema eléctrico que permitiría una mayor participación privada en el mercado eléctrico costarricense?
6: Recuerde que la puede responder ingresando al sitio web panoramadigital.co.cr y también en nuestra página de Facebook, Panorama Cámara Nacional de Radiodifusión.
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17: Urge modernizar el sistema eléctrico para garantizar empleo, inversión y seguridad energética. Costa Rica enfrenta hoy uno de los mayores desafíos para su desarrollo: garantizar suficiente energía para sostener el crecimiento económico, la generación de empleo y la atracción de inversión en las próximas décadas. El debate sobre el futuro eléctrico del país no puede seguir planteándose desde el miedo, la desinformación o las posiciones ideológicas. Debe abordarse con responsabilidad, visión de largo plazo y criterios técnicos. La realidad nacional cambió. El crecimiento industrial, la llegada de nuevas inversiones, el desarrollo tecnológico, los procesos de descarbonización, la electrificación del transporte, están incrementando de manera acelerada la demanda energética del país. A esto se suma una señal de alerta que Costa Rica ya vivió recientemente, la vulnerabilidad del sistema eléctrico ante riesgos de racionamiento. Frente a este escenario, el proyecto de ley de armonización del sistema eléctrico nacional representa una oportunidad para modernizar en la dirección correcta el modelo eléctrico costarricense sin renunciar a sus principios fundamentales. Es importante decirlo con claridad: el proyecto no privatiza el ICE, no elimina el control público y no entrega el sistema eléctrico al sector privado. Por el contrario, fortalece la transparencia, mejora la planificación energética y mantiene la rectoría estatal y el abastecimiento nacional como prioridades. Además, la iniciativa preserva el rol estratégico del ICE dentro del sistema eléctrico y propone estándares modernos de supervisión técnica utilizados en muchos países de la región. La propuesta busca separar funciones técnicas y operativas, promover competencia regulada, facilitar nuevas inversiones y procurar tarifas más competitivas para hogares y empresas. Desde la visión de competitividad nacional, contar con energía limpia, suficiente, confiable y competitiva es indispensable para sostener el crecimiento del país. Sectores como manufactura avanzada, semiconductores, servicios digitales, centros de datos, movilidad eléctrica e hidrógeno verde demandarán cada vez más capacidad energética. Si Costa Rica no se prepara desde ahora, corre el riesgo de perder oportunidades de inversión y empleo frente a otros países. Modernizar el sistema eléctrico no es un capricho, es una necesidad nacional. Costa Rica merece reglas modernas, seguridad energética y un modelo capaz de responder a los desafíos del futuro.
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27: Muchas gracias por su atención. Le esperamos en nuestra próxima edición de lunes a sábado, al ser las 7 en punto de la mañana.
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1: 7 de la mañana con 26 minutos. Mañana nublada aquí en el área metropolitana, al menos aquí en el sector de cipreses de Curridabat, en Guayabos, donde están los estudios de Life FM. Bastante nublado. Todo apunta a que la lluvia pueda hacer que nos visite hoy más temprano. 7 con 26. Entonces podemos decir mañana fría de martes. Ya casi viene el pastor Carlos Umaña con el devocional Tiempo con Dios. Y a las 8 de la mañana, Joyce Meyer, solo aquí en
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1: Aquí está Cindy Cruz, esto se llama Lluvia Celestial. Buenos días.

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0: Aquí está Forrest Frank, este tema se llama Up. 7:40 a.m, listo, el pastor Carlos Umaña con el devocional Tiempo con Dios.
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4: En mi Tiempo con Dios de hoy, 1 Corintios 9:1-12. Pablo está hablando a los cristianos de Corinto acerca de su derecho, basado en conocimiento, para comer carne sacrificada a los ídolos en un restaurante del templo. Ahora les pedirá dejar de lado su derecho, tal y como él ha dejado de lado sus propios derechos como apóstol. Pero Pablo también usará la ocasión para defender su posición apostólica ante los cristianos que dudan. ¿No soy apóstol? Tan obvia verdad difícilmente debería necesitar una confirmación. La evidencia del verdadero estatus de Pablo como apóstol es mostrado en las siguientes afirmaciones. ¿No soy libre? Pablo no estaba bajo autoridad de nadie, sino de Jesucristo, mientras que otros cristianos estaban bajo autoridad apostólica. ¿No he visto a Jesús, el Señor nuestro? Pablo insiste en que él no solo vio una visión de Jesús, sino una auténtica aparición de Jesús post-resurrección. La prueba está en el pastel. La obra de Dios entre los cristianos corintios era evidente

0: Damasco. A pesar de que algunos cristianos corintios dudaron de la posición de Pablo como apóstol, ellos no debieron. Los cristianos de Corinto tuvieron más razones que la mayoría para saber que Pablo era un apóstol genuino, porque ellos habían visto su obra muy de cerca. Pablo ahora firma sus derechos como apóstol, como si él fuera un abogado peleando un caso. Las palabras defensa, apología y acusan, anacrino, ambas son términos legales tomados de la corte romana. Pablo siente que está en juicio, o que él ha sido ya condenado por los cristianos corintios. Él, al igual que todos los apóstoles, tenía el derecho de comer y beber. No es que los cristianos de Corinto cuestionaran el derecho de Pablo de comer, pero Pablo quiere decir que él tiene el derecho de comer y beber a expensas de las iglesias que él sirvió. Tenía también el derecho de tomar a una esposa. Pero Pablo está aclarando que él tenía el derecho de esperar apoyo no solo para él mismo, sino para su familia también. Aparentemente, la mayoría de los otros apóstoles estaban casados y sus esposas viajaban con ellos mientras hacían el ministerio. Esto es especialmente interesante en relación con Cefas, quien obviamente estaba casado, aunque es considerado por la Iglesia Católica Romana como el primer papa en contradicción con el principio del celibato obligatorio. La mayoría de los otros apóstoles recibieron apoyo de las iglesias a las que ministraron. Pablo y Bernabé eran los únicos en este asunto que escogieron trabajar y ayudarse a ellos mismos. Así nadie podía acusarlo de predicar por motivos de dinero. Podríamos pensar que esto haría a Pablo y a Bernabé más respetables a los ojos de los cristianos corintios, pero curiosamente los hizo menos respetados. Fue así como si los corintios dijeran: si Pablo y Bernabé fueron verdaderos apóstoles, nosotros los mantendríamos, pero ya no es así, suponemos que no son verdaderos apóstoles. En un ejército, los soldados son apoyados, el granjero es alimentado por el campo que trabaja, el pastor es sostenido por las ovejas que cuida. Por lo tanto, no debería parecer extraño a los cristianos corintios que Pablo tenga el derecho de ser mantenido por la gente que él ministra. El derecho de Pablo también está escrito en la ley mosaica. Él no solo está usando ilustraciones humanas. En Deuteronomio 25:4, Dios mandó: no pondrás bozal al buey que trilla. Esta ley simplemente mandó el trato humano a un animal de trabajo. En aquellos días, el grano se separaba de la cáscara, haciendo caminar a un buey sobre él varias veces, usualmente en círculos. Sería cruel forzar al buey a caminar en todo el grano y ponerle bozal para que no pudiera comer de él. El principio de Deuteronomio es mucho más importante que proveer las necesidades de los bueyes. Dios está estableciendo el principio de que un ministro tiene el derecho de ser mantenido por la gente que está ministrando. Sería cruel matar de hambre a quienes están proporcionando y preparando tu comida. Hacerlo les quitará toda su esperanza. Les hace sentirse maltratados y despreciados. Pablo aquí pone en claro que es correcto por el trabajo espiritual de los ministros de Dios que sea saldado con apoyo material de la gente que ministra. El problema con los cristianos corintios es que se rehusaban a apoyar a Pablo y pensaban menos de él porque no lo recibían. Casi con la misma fuerza que Pablo afirma su derecho de ser apoyado por la gente que él ministra, él afirma también su derecho de no usar este derecho, si usándolo puede obstaculizar el evangelio de Cristo. Aquí vemos el verdadero corazón de Pablo. Pagado o sin pagar, esto no le importaba. Lo que importaba era la obra del evangelio. Era más efectivo para el evangelio si Pablo recibía apoyo, entonces él lo recibiría. Era más efectivo para el evangelio si Pablo tuviera que trabajar para mantenerse, entonces él haría eso. Lo que importaba era que el evangelio no fuera obstaculizado en ninguna manera. Así también ordenó el Señor a los que anuncian el evangelio que vivan del evangelio. Esta afirmación, de resumen, es conclusiva. Algunos pueden decir, sí, los apóstoles tenían el derecho de que se les pague, pero ahora ninguno tiene ese derecho. Pero este mandamiento del Señor no dice que cualquiera que predique el evangelio tiene el derecho de ser sustentado por aquellos quienes les predica. ¿Deberían los ministros modernos hacer valer o renunciar a su derecho de ser sustentados? El que sea servirá mejor al evangelio y a la iglesia, pero si un ministro toma dinero como apoyo, debería trabajar duro para ganarse ese dinero. Soy el pastor Carlos Umaña. Sigamos aprendiendo de la primera carta a los Corintios.
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0: Él es Alejandro Alonso. Él nace en Querétaro, México, un 14 de agosto del año 1952. Fallece un 30 de enero del 2022, podríamos decir, como el título de esta canción.
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0: De regreso a casa. De regreso a casa un 30 de enero del 2022. Durante su juventud él tocaba guitarra en discotecas y estaba en un ambiente secular. ¿Cómo se convierte? Él y su esposa Pamela se encontraron a los 19 años que tenían ellos, eran una pareja muy joven. Se encontraron una Biblia que alguien dejó en su casa y la leyeron por cuenta propia. Podríamos decir que el resto es historia. Alejandro Alonso fue uno de los grandes pioneros e innovadores de la música cristiana contemporánea en español. Tienen un estilo único, influenciado por el blues, el rock y el folk. Él es Alejandro Alonso, que ya está gozando de la presencia del Señor. Son las 7 de la mañana con 54 minutos. Yo creo que es tiempo de ir cerrando esta hora de programación. Porque a las 8 de la mañana viene Joyce Meyer, total y completamente en directo. Directo, con un mensaje para su corazón. Aquí está Christafari, esto se llama Ocean, 7:55 en la mañana de martes.

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2: Un mensaje de enfoque a la familia. En no pocas ocasiones he visto parejas que entran al matrimonio con el divorcio como la carta debajo de la manga. 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Piensan que es mejor huir del conflicto, en lugar de enfrentarse a sí mismos, hacer cambios y tomar decisiones que traigan verdaderas soluciones, que le hagan mejorar la relación con su cónyuge. Cuenta la leyenda que cuando Hernán Cortés, conquistador de México, llegó a la costa, hizo descargar los barcos y les prendió fuego. 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Básicamente era conquistar o morir. 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Si decidió y se comprometió a estar juntos hasta el final, es mejor que encuentre soluciones y aprenda a vivir bonito, a disfrutar del viaje y conquistar todas las dificultades que se presenten en su matrimonio. 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

0: El hombre bueno del buen tesoro de su corazón saca cosas buenas y el hombre malo del mal tesoro de su corazón saca cosas malas. Pero yo le digo que en el día del juicio los hombres darán cuenta de toda palabra ociosa, inútil y sin valor que hayan hablado, porque por sus palabras será justificado y defendido y por sus palabras será condenado y sentenciado. Y yo pienso que realmente en nuestra vida diaria recibimos juicio por nuestras palabras y pienso que no esperamos hasta el día del juicio. Y lo que digo es que creo que la Biblia nos dice en Proverbios 8:21 que el poder de la vida y de la muerte está en la lengua. Creo que las palabras son recipientes de poder y llevan poder, ya sea negativo o positivo. Contienen poder creativo o destructivo. Así que si yo hablo cosas correctas, voy a tener resultados correctos. Y si hablo cosas malas, voy a tener mal resultado. Y pagamos por nuestras palabras. Yo podría decir, comemos nuestras palabras. Antes que nada, creo que lo que decimos sale de aquí, corre hacia acá y luego regresa y cae de nuevo a nuestros oídos y vuelve al espíritu. Bueno, busquen Santiago 3, verso 2. Vaya, Santiago 3, verso 2. Yo no había mirado esto por un tiempo y cuando miré la escritura el otro día al prepararme pensé, ¡ay, Dios mío! ¿Por qué dice? Porque todos tropezamos, caemos y ofendemos en muchas cosas. Y si alguno no ofende en palabra, otra versión dice, si alguno nunca dice las cosas incorrectas, él es un hombre perfecto, de carácter totalmente desarrollado y capaz de controlar todo el cuerpo y su naturaleza. Así que él dice, si una persona puede llegar al punto donde no ofende a Dios, no ofende al hombre con sus palabras, entonces son completa y totalmente maduros espiritualmente, son perfeccionados, no les hace falta nada. Alguien debería decir, wow. Y reconocemos que vamos a estar en este proceso de ser perfeccionados hasta que Jesús vuelva por nosotros. Y gracias a Dios, lo que sea que quede por hacer, dice la Biblia que será hecho en un abrir y cerrar de ojos. ¡Aleluya! Espero ese abrir y cerrar de ojos. Pero cambiamos con el pasar de los años y nos mantenemos en el proceso. Y la Biblia dice que al entrar en la palabra somos cambiados a su imagen de gloria en gloria. Y creo que después de asistir aquí, verán los cambios, se comportarán diferentemente y pensarán diferentemente, tendrán más control sobre sus palabras por un tiempo y necesitarán oírlo de nuevo. Porque reincidimos en más que solo nuestra salvación. Pero está bien, de eso se trata el que Dios levante predicadores y maestros. Pienso que una de las cosas por las que debemos orar es que estemos en el lugar correcto en el tiempo correcto. Porque Dios nos hará escuchar lo que debemos escuchar si oramos así. Si alguno nunca ofende en palabra, nunca ofende a Dios o al hombre en palabra, es totalmente, completamente maduro. Las palabras de nuestra boca son una clara indicación del nivel espiritual que tenemos. No importa cuán religiosos seamos, no importa cuántas obras religiosas hagamos, no importa cuántas veces por semana vayamos a la iglesia, si podemos citar por completo el libro de los Salmos, capítulo por capítulo, y luego continuar citando de memoria todos los proverbios. Mire, podemos hacer buenas obras, estar en comités religiosos, pero una cosa que prueba realmente nuestro nivel espiritual son las palabras de nuestra boca, porque ellas revelan lo que sucede en el corazón. Santiago 1, regrésese una página, verso 27, prueba lo que he dicho. Habla acerca de religión expresada en actos externos. Y veamos el verso 26. Dice, si alguno piensa que es religioso, piadoso, observador de los deberes externos de su fe, pero el tal no refrena su lengua, sino que engaña su corazón, la religión de esa persona es vana, inútil y seca. Así que dice, si pensamos que somos espirituales o que somos religiosos porque estamos haciendo buenas obras, asistiendo a la iglesia y podemos citar escrituras, y tenemos símbolos religiosos y grabaciones cristianas. Es cierto. Es interesante las cosas que pensamos que nos hacen espirituales. Quizás haya alguien aquí hoy que lleva cada día a su trabajo una grabadora con cintas. Y si se supiera la verdad, cuando entra con la cinta y con su grabadora, como que juzga a los otros como carnales, que solo van a ser carnales todo el día, mientras usted escucha cintas de Joyce Meyer. Es cierto. Pero la Biblia dice, no importa cuán religioso piense que es, la verdadera prueba de la religión es, ¿refrenamos la lengua? Y si no refrenamos la lengua, entonces no tenemos el nivel de madurez espiritual que Dios desea que tengamos. Busque 1 Corintios 3, verso 1. Amo verlos tomando notas. A muchos aquí. Es maravilloso cuando doy la cita que la escriban. Y la clave es ir a casa y luego estudiarlo. Porque es triste decirlo, anotarlos no le ayuda. ¿Sabe? Los corintios habían sido bautizados en el Espíritu Santo con la evidencia de hablar en lenguas. Ellos profetizaban, tenían los 9 dones fluyendo, palabra de sabiduría, ciencia, milagros. Y aun Pablo les dijo que eran carnales. Interesante, ¿eh? Piensa en eso. Todos los dones operaban. Veían grandes sanidades, milagros, palabra profética, lenguas, interpretación de lenguas, poder. Pero Pablo dijo, son carnales. ¿Cómo lo juzgaba? Lo mismo que les digo, 1 Corintios 3:1, así que hermanos, no pude hablarles como espirituales, sino tuve que hablarles como a carnales, hombres no espirituales donde predomina la naturaleza carnal, tuve que hablarles como a infantes. Y es lo que dice otra versión, una versión que no tienen, una versión que es distinta. Y luego Pablo dijo, observe esta frase, tuve que hablarles como a infantes en la nueva vida en Cristo, incapaces aún de hablar. Incapaces de hablar, él dijo, son incapaces de hablar. Y cuando yo empecé a ver eso hace años, pensé, ¿y qué sentido tiene eso? Claro que podían hablar, pero Dios me mostró que podían hablar, pero no lo hacían bien. Y Pablo dijo, puedo saber por su conversación dónde está espiritualmente. Les di leche y no comida sólida porque no eran suficientemente fuertes. Ni aún son capaces ahora para esto. Y ve el verso 3, porque todavía no son espirituales. Tienen la naturaleza de la carne, porque están bajo el control de impulsos ordinarios. Porque mientras haya envidia, celos, contienda, división, no son carnales sino espirituales, comportándose conforme a normas meramente humanas y como hombres sin cambiar. Alguien debe decir, ay de mí, oh wow. Oh no, oh sí. Les dijo, yo puedo saber que no son espirituales porque tienen celos. Quieren lo que otra gente tiene en vez de confiar que Dios les dé para lo que están listos a recibir en su vida. Están viendo a otros y con celos. Me es sorprendente cuánta gente está celosa del auto que manejo o de la casa en que vivo. O de la dimensión de mi ministerio. ¿Y saben qué digo? No ande deseando lo que otro tiene si no quiere hacer lo que ellos hicieron para lograrlo. No tenga celos de que yo vuelo en mi propio avión si usted no quería seguirme cuando manejaba una camioneta con las llantas totalmente gastadas y salía a cumplir compromisos de predicación y no tenía dinero para quedarme en un hotel. Me iba a predicar y dormía en el estacionamiento de un restaurante. Hicimos eso por largo tiempo. Sí, ahora vuelo en mi propio avión. Es la única forma en que puedo cumplir mis compromisos. Pero la gente habla y dice, mírala, mírala ella. Oye, mírala, mírala, mira. ¿Y sabe qué he notado? Nunca he tenido a nadie que maneje un carro como el mío que tenga celos de mi carro. Nunca ha habido otro ministro que tiene su propio avión que tenga celos del mío. Así que realmente no estamos enojados por lo que otros tienen, sino por lo que nosotros no tenemos. Y no lo tenemos porque no queremos hacer lo que ellos hicieron para obtenerlo. Es cierto. Siempre estamos juzgando a la gente cuando no tenemos idea de lo que sucede en su vida privada. Y necesitamos, perdonen, voy a ser valiente, necesitamos callarnos en cuanto a otros. Sí, dele alabanza a Dios. Porque es que la Biblia dice que el amor siempre cree lo mejor de cada persona. Yo no sé usted, pero a mí aún me falta mucho. O sea, yo admito que mi naturaleza humana es ser un poquito más sospechosa, más cínica. Así que tengo que luchar en contra de eso. Y yo no sé si hay alguno de ustedes que es como yo, pero yo tengo que pelear contra esto. Y si usted no necesita este mensaje, yo lo necesito. Hace poco tuve una reunión con el obispo Jakes y me gustó la manera como él me presentó y fue gracioso. Dijo, la dama que predicará hoy realmente no tiene necesidad de ser presentada porque si usted tiene televisor, si usted ha tenido un televisor, si ha visto la televisión, es probable que la ha visto a ella. Y no sé aquí, pero en América, yo salgo 5, 6, 7 veces al día. Realmente no pienso que es exceso porque todas las estaciones se están pagando a sí mismas, la gente lo ve. Y yo solo quiero ayudar a la gente. Pero es solo la verdad la que nos hace libres. No busque otro canal porque algo que está escuchando es algo que le está llegando al corazón. Porque hay gente que me ha dicho, cuando empecé a escuchar sus cintas solo podía escuchar un lado a la vez y luego tenía que descansar y 2 días después escuchar el otro. ¿Sabe por qué? Porque la verdad duele. No nos gusta pensar que tenemos malas actitudes y que tenemos cosas que necesitan salir, pero todo el mundo lo hace. No solo yo, todo el mundo. Y le diré algo, yo quiero que el Espíritu Santo arrase en mi vida y quiero que Él permanezca conmigo. Y a veces le digo a Jesús, no me importa si me debes atar al altar, haz lo que tienes que hacer en mi vida y no permitas que me salga con la mía. Y le cuento, si vamos a tener temor de algo, debemos tener temor de permanecer en la forma en que estamos. ¿Por qué causa el diablo que nos juzguemos el uno al otro? Porque a través de ese método, él nos mantiene evitando que tratemos con nosotros mismos. Si paso toda mi vida pensando sobre lo que está mal en otro, no hago nada conmigo. Mateo 15, versos 6 hasta el 11. Tenemos que ser tan cuidadosos sobre una actitud religiosa. Y realmente otra forma de hablar sobre una actitud religiosa es orgullo espiritual. Que estamos tan adelantados a otros, somos tan maduros o sabemos tanto más. Así que por sus tradiciones, las reglas pasadas de sus antepasados han hecho a un lado la palabra, invalidando su fuerza y autoridad. Ustedes falsos e hipócritas, admirablemente y bien profetizó Isaías sobre ustedes cuando dijo, esta gente se acerca a mí con su boca y me honran con sus labios, pero su corazón está muy lejos de mí. Me están honrando en vano porque ellos enseñan doctrinas y mandamientos de hombres.
1: Aquí concluye el mensaje de hoy. 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

8 de la mañana con 23 minutos. Esto es nuevo, ellos son Red Hill Worship. Este tema se llama Moriré. Y dentro de nuestra programación musical, ya casi vienen Living y Casa Son con Place. Generación 12, Fernandinho, Alex Zurdo, Madiel Lara. B-Rate, Damaris Guerra. Por ahí se asoma también Víctor Puchi Colón, que hace ratito no lo escuchábamos por acá. Pero antes les hablo de esta agrupación Living en Casa Son, que ya estamos a punto de escuchar con este tema que se llama Please. Living y Casa Son se juntan para este tema musical. Living es una banda que es de una comunidad de adoración allá en Barranquilla, en Colombia, mientras que Casa Church, ellos son una iglesia con sede allá en Miami, Florida. Y ahora unen sus voces y sus talentos en este tema que vamos a ir a escuchar en este momento. No sin antes recordarle que a partir de las 10 de la mañana está Interalive. 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Ahora sí, aquí están Living y Casa Sons. Esto se llama Please en Life FM 895.

El nombre de él es Fernando Jerónimo dos Santos Jr., más conocido en el ambiente como Fernandinho. Y de Fernandinho les podemos contar que es uno de los nombres más grandes e influyentes de la música cristiana contemporánea en Brasil y en toda América Latina. Nació un 24 de marzo de 1973. Eso es en Arcaju, en Sergipe. Eso es como en el Atlántico de Brasil, para que se den más o menos una idea.

No solo es cantante, sino también es compositor, productor musical, pastor evangélico y, oiga usted, escritor. Son las 8 de la mañana con 47 minutos. Esto es Life FM. Y aquí está don Alex Zurdo.

8:54, estamos al cierre de esta hora de programación. Lo hacemos con Madiel Lara. Ya viene New Worship Collective, B-Ray, Damaris Guerra, Visión Real, Víctor Pucci Colón en la programación de la 8:95. Buenos días, 5 minutos para que sean las 9:00 a.m. A partir de las 10:00 a.m. viene Interalife y a las 11:15 el estudio bíblico con el pastor Carlos Umaña. Amazing Grace is here, New Worship Collective, en Live FM 8:95.

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clasicazo en la historia de la 8.95. El tema se llama Todos Saben Quién Es. Es Visión Real. Son las 9 de la mañana con 12 minutos. Otro clasicazo en la historia de la 8.95. Aquí está Víctor Puchi Colón. El tema se llama No Te Rindas.

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1: Acabas de escuchar a Hillsong Worship. Anteriormente vino nuevo. Y la banda nacional Waves Club Band. Acabas de escuchar igual a Hillsong. Es una banda que se fundó en el año de 1983 en la iglesia Hillsong. Y a lo largo de muchas décadas ha ganado reconocimiento global y múltiples premios por canciones emblemáticas que cantan en las iglesias hoy en día. A partir de las 10 de la mañana estamos en el espacio de Interalife y a partir de las 11 y 15 de la mañana el estudio bíblico. 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Hoy a las 4 de la tarde está Samuel III en las complacencias. Hoy en punto de las 4 de la tarde, de lunes a viernes, son las complacencias. Son las 9 de la mañana, 34 minutos. 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
1: Martin Smith forma parte de nuestra programación Good Great Dance Floor. Más adelante, Kento Rescate, Mosaic y Hope Destiny en Life FM 895.

Ellos son la banda Rescate. Este tema se llama Veneno. Son las 9 de la mañana con 46 minutos. De Veneno, uno de los temas más enérgicos de la discografía de esta agrupación de Rescate. Rescate en el año 2020, después de 30 años de una trayectoria así impecable, anunciaron su separación definitiva. Temas como Veneno, Quiero Más, Dejar de Llorar o Loco, que están en nuestra programación aquí en Life FM, siguen sonando con fuerza y recordamos siempre a esta agrupación de Rescate. Son las 9 de la mañana con 47 minutos. A partir de las 10 de la mañana estamos en Inter Alive y a las 11 y 15 el pastor Carlos Umaña tiene el espacio de El Estudio Bíblico. Al mediodía está la lectura pública de la Biblia. Esto es La 895, que sigue con buena música en su playlist. Suena Mosaic. Esto se llama Latido. Más adelante, Hope Destiny, Jordan Feliz en Live FM 895.

Son las 9:56. Estamos al cierre de esta hora de programación. Aquí llega Ruth Mixter para cerrar esta hora. Esto se llama Daría lo que fuera. Ya viene Interalive.

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Son las 10 de la mañana con 3 minutos. 10 de la mañana con 3 minutos. Les voy a contar quién fue el primer lugar. El primer lugar de hoy, es que ustedes son bien fieles a esto, a esta dinámica. Me imagino el nivel de ansiedad que les debe dar a las 10 de la mañana buscando el celular para mandar el mensaje. Alfonso Castellón en primer lugar. En segundo lugar, José Deni Ruiz. José Deni Ruiz. Y en tercer lugar está don Eduardo Cerdas. Tercer lugar. Ayer fue segundo lugar. Baja una casilla para hoy, don Eduardo Cerdas. Hoy tenemos temas random. Hoy vamos a estar hablando de temas random. Bien, les traigo ahí unas preguntitas les traigo ahí. Hoy sí vamos a crear una división en el grupito. Bueno, estamos bien. Sí, que vamos a polarizar un poco esto. Son las 10 de la mañana con 4 minutos. Arrancamos esta audición de hoy de Interalive. Live, Lily Goodman, aquí está en la programación. Esto se llama Mar en Libertad. Buenos días, 10 de la mañana con 5 minutos.

Dice Alexander Trigueros que dice, a mí sí no me das ansiedad. Dice que por algo lo llaman el primer lugar vitalicio. Es cierto, es que sí, yo me imagino que a las 10 de la mañana todos estamos esperando así como a ver quién manda el mensaje de primero. Son las 10 de la mañana con 10 minutos. Empiezan a reportar sintonía a través de nuestra mensajería de WhatsApp, el 88-895-895. Primera pregunta del día. Ahí traigo varias, pero vamos a romper el hielo. Vamos a romper el hielo un poquito. Está frío el día, por cierto, ¿verdad? ¿Dónde usted está? ¿Cómo está? ¿Está haciendo frío o está haciendo calor? Pero esa no es la pregunta. La pregunta es, si me quitan uno de los servicios básicos, la luz o el agua, ¿cuál prefiero que me quiten? ¿Con cuál puedo vivir perfectamente y con cuál no puedo vivir perfectamente? ¿La luz o el agua? O sea, que se va la luz o que se vaya el agua, ¿qué prefieren? ¿Cuál de los dos prefieren que se vaya? Vamos a ver qué dicen los caballeros y vamos a ver qué dicen las damas. Ahí yo creo que hay diferencia y hay una diferencia grande. Vamos a ver cuál es la tendencia. De los servicios básicos, ¿qué prefiero que me quiten? ¿La luz o el agua? ¿Que se vaya la luz o el agua? Dice Mauricio Curling, ¿qué pasó con Eric Alejandro? Bueno, vamos a aclarar porque la cantidad de mensajes preguntando por Eric es un montón. Eric está bien, está de vacaciones. Si Dios así lo permite, ya para la primera semana de junio estará de vuelta. Si viene bien repuesto, estaría como que este viernes, me parece. Pero a ojo de buen cubero, como dicen por ahí, está difícil que esté el viernes por acá. Así que yo creo que para el lunes ya debería estar por aquí. Eric está bien, está de vacaciones. Unas vacacioncitas ahí que se echó. Tiempito ahí, como eso es como para descansar. Vamos a ver, dice por aquí. Ay, voy a quitar. Vamos a quitar esto que está acá, por acá. ¿Ves que hay cosas que yo no puedo decir al aire? Pero hay algunos mensajes y los voy a leer. Qué pena, en serio. Dice que Eric se está haciendo un tratamiento capilar. Buenos días. Dice, buenos días, Carlos Moreno de Paz. Dice, usted no le hacen simple, ¿cierto? No sé qué es eso. Por mí que me quiten la luz, aquí está muy caliente. Dice Andrea, por mí que me quiten la luz. Andrea, usted sin agua no puede vivir, ¿verdad, Andrea? José Denny Ruiz dice, el agua es muy dispensable, la luz no tanto. Si es para cocinar, hasta se puede hacer un fogón improvisado. Eso se llama supervivencia. Mauricio Curling, que me quiten la luz. ¡Que me quiten la luz! Se están riendo por el tratamiento capilar. ¡Ay, ay, ay! ¡Ay, ay, ay! Este programa está siendo grabado. Todo lo que diga puede ser usado en su contra. Son las 10 de la mañana con 12 minutos. Aquí está Frankie Ruiz. El tema se llama Vuelvo a Nacer en Life FM.

0: Aquí está don Frankie Ruiz. El tema se llama Vuelvan a Nacer. Son las 10 de la mañana con 16 minutos. La estamos pasando muy bien. La estamos pasando pura life.
1: Otra vez.
0: Aquí en Interalife. Dice Mauricio Curling. Que en serio, yo creo que ya. Dice Mauricio Curling que Erick Alejandro se está haciendo la liposucción. Ay, mis ojos. Lo que pasa es que yo soy muy visual. Me lo imaginé. Ay, no. Ay, ay, dice por aquí este mensaje. Que quite la luz. Dice Lisandro Núñez, que quite la luz. De ahí, sí, que quite la luz. Sí, es otro de los servicios. Quiere que la quiten. Vamos a ver, dice la luz, dice por acá Alan Orozco que la luz. María Elena dice que la luz. María Elena, si le quitan la luz, ¿cómo carga el celular? Vamos con otra pregunta. Vamos a hacer otra pregunta. Listísimos para responder. Ya aquí empezamos a generar un poquito de controversia. Esta pregunta la hemos hecho en otras ocasiones aquí en la radio. Siempre ha sido una pregunta controversial. Siempre ha sido una pregunta que genera muchas diferencias. Vamos a ver cómo está nuestro nivel de tolerancia hoy. ¿Preparados para la pregunta? Tienen que responder con toda sinceridad. Es más, pueden responder la pregunta y hacer un comentario, una salutación final pueden hacer. Un comentario pueden hacer. ¿La pizza es con piña o sin piña? ¿La pizza es con piña o sin piña? ¿A quién se le ocurrió ponerle piña a la pizza? Vamos, 88-895-895. Vamos a ir a canción. ¿La pizza es con piña o sin piña? Con piña, dicen aquí. Con piña. ¿Quién dijo con piña? Vamos a ver, con piña. Ya entró el primero. Segundo, dice Marianela, ¿puedo vivir sin celular, sin agua? No. Bueno, bien respondido. Marianela, aproveche por ahí. ¿Con piña o sin piña la pizza? ¿Con piña o sin piña? Dice de la pregunta anterior, la luz, las baterías en mi casa sobran. Dice Mai Wazowski. Oiga, vieras cómo están entrando mensajes. Vamos a ir a música. ¿La pizza va con piña o sin piña? Madiel Lara y Lee, del tema se llama Trayendo en Interalá.

Alfonso, con la pregunta anterior, con la de que si nos quitaban la luz o el agua. Dice, depende de cuando sea, dice, no, si no hay luz o agua, porque los dos se ocupan. Pero si fuera el caso la luz, porque ¿cómo se baña uno? Y con estos fríos, y si es un día así, pues la luz, porque el agua es indispensable. Ok, dice Alfonso Castellón, siempre dentro de la misma pregunta, que si la pizza va con piña o sin piña. La pizza puede ser con o sin, da igual. Es que, Alfonso, sí, hay que escoger una opción. La anterior comentario ahí donde no escogió ninguna de las dos. Y ahora aquí, escoja una, Alfonso, escoja una. Le voy a dar chance. Dice a Candy, a Mauricio Curling, cada vez que yo hablo así, tengo que hablar así. Mauricio Curling dice desde Dinamarca, por una pizza muy buena. Que Mauricio, como ya está ya en Dinamarca, ya ahora ya todos así como... Mauricio y nos viene a presumir su vida perfecta. Está allá en Dinamarca. Anda de presumidorcito. Ay, ay, ay. Maritza Chavarría dice, buenos días. Respecto a la pregunta, dice Maritza Chavarría, respecto a la pregunta. Punto. La pizza, pone emoticón de pizza, es al gusto de cada persona. Si le gusta con piña, eso está genial y se respeta. Y al que no le guste, igualmente genial y se le respeta también. Dice Maritza Chavarría, ustedes digan cosas que edifiquen y dejen estarse metiendo con la pizza. Qué bueno, María Elena dice, María Elena, me gusta sin piña, la cuestión es de gusto. Está bien, está bien. Alexander Trigueros, dice Alexander Trigueros, hay lugares donde hacen la pizza con piña y les queda riquísima, todo depende del lugar. A mí en lo personal, dice Alexander Trigueros, no me gusta. Pero si me dan a probarme la como, y la pregunta sí fue el millón, yo le dije, pero le quita la piña antes y dice, no, no, así me la como. Un solo slide, eso sí. Está bien, eso es una salida muy, muy salomónica, muy, muy diplomática. Bueno, con piña, dice Alfonso Castellón. Mauricio Curling, es por la gracia de Dios. Ahí está Mauricio Curling, aquí estoy en Dinamarca, por la gracia de Dios. Hawaiana, sí, las otras sí, no hay problema, está bien, todo el mundo está defendiendo. A ver, aquí dice, buenas, con piña por supuesto. Y yo le puse, jamás, atentamente, Ingrid Chacón, está bien. Y yo le puse, jamás. Dice, la pizza con piña me cae con... Es que casi, voy a decirlo. Dice, la pizza con piña me cae como vaso de leche a medianoche. Esto no es de Dios, hermano. Dice, vamos a ver, voy a leerlo antes porque si no... Vea, voy a leer esto y me voy a canción. Vea, voy a decir el autor de este mensaje que voy a leer es don Alan Orozco. Don Alan, usted sí es así. Increíble, don Alan. Vea, voy a poner otro puentecito aquí de Interalife para poderlo leer bien. Dice, la verdad, dice don Alan, dice a las 10 y 19 de la mañana, dice don Alan, la verdad es que Erika Alejandro se anda haciendo una cirugía plástica fuera del país. Tanto chorizo en Interalife con los simpes y yo creo que se le descubrió el chorizo y tiene que buscar cambio de rostro para que no lo agarren. No lo dije yo. Yo nada más hice el favor comunitario de leer el mensaje. La pizza es sin piña, pero si me dan con piña igual me la como. ¿Quién dijo eso? Eso lo dijo Lisandro Núñez. Estamos como muy parejitos. Ve, ahí está escribiendo Mike Wazowski. Vamos a ver qué dice. Antes de irnos a canción, 15 segundos, Mike Wazowski, para escribir. Katy, ahí nos manda una carita muerte risa. Es que sí, es que... Viera lo que es estar aquí, Katica. Es una cosa, una barbaridad los mensajes. Que dice, ve que no es mentira, que se está poniendo pelo y quitándose la panza. Órale, voy mandándole estos mensajes a Eric. Aquí está Ayala, esto se llama Dile 10 con...

0: Son las 10 de la mañana con 30 minutos. Voy a tener que darle autoría a los mensajes. Dice Alexander Trigueros, ¿cuál quitándose la panza? Yo creo que va a volver más hinchado. Se volvió un tema así de bullying contra Eric, este programa.
1: Yo preguntando por la luz, por el agua y por la pizza con piña. Y ustedes dándole, pero así parejo a Erika, así, pero parejito, parejito. Qué increíble, ¿ah? Quitándose cual panza, dice. Yo creo que va a volver más hinchado.
0: Ah, con mucho gusto. Es que están pidiendo un tema ahí. Ya lo busco. El de Skillet. Eso es para desmechudarnos ahí un ratillo. A mamita dice, le encanta la hawaiana. Con muchísimo. Qué bien, eso está muy bien. Sin piña, sin rodajas de tomate, sin mango, sin aceitunas. Es con pasta gruesa, cuatro quesos, borde relleno de queso y buena pasta de tomate. Eso lo dice Luis Gui.
1: Ay, había mandado un mensaje buenísimo. Que es que se me pierden los mensajes, se me pierden. Dice, si es que es demasiada vagancia la de Eric.
0: Oiga, ustedes deberían de hacerle huelga el lunes.
1: Sí, si es que aparece por aquí una buena huelga, no sé, como una protesta, como ¿por qué nos dejó a Pablo? ¿Qué le hicimos nosotros, Eric? ¿Por qué usted es así con nosotros? ¿Por qué usted dejó a Pablo ahí? Muchacho, es un desorden. La programación es toda diferente, la pone como muy latina la cosa.
0: Dice... Hoy se llama este programa en contra de Eric. Sí, increíble. Ustedes propusieron el tema. Dice, el lunes todos los simpiamigos esperándolo en la emisora. Ustedes deberían de hacerle una protesta a él. Pobrecito Eric, dice Katia. Ya le entró sentimiento, Katica, ya le entró sentimiento. Hazel Fernández está escribiendo. Vamos a ver si Hazel... ¿Será que Eric se fue de vacaciones? Sí, claro que se fue de vacaciones. Hazel. Eric le pidió permiso. ¿Alguien le pidió permiso a Eric de irse de vacaciones? Y me dejó a mí para siempre. Sí, Hazel, usted siente eso en su corazón. Usted siente eso de que él me dejó a mí para siempre aquí. ¿Qué será? ¿Que me aguanta, me tolera ustedes para siempre aquí? ¿Vieras qué cansado levantarse? Todos los días a las 4 de la mañana. Desde las 3 está uno despierto porque si me quedo dormido, después no llego a la radio. Alexander Trigueros dice, ahí manda stickers a Alexander Trigueros. José Denis Ruiz está escribiendo. Ay, había un mensaje buenísimo que me han mandado, pero... Ay, ¿qué lo hice? Bueno, ahí siguen los mensajes. Vamos a la música, vamos con otra pregunta. Esta pregunta la hemos hecho en otras ocasiones aquí en Life FM 895 y genera mucha controversia, muchísima controversia genera. Yo creo que es una de las preguntas más controversiales que existe en el ámbito. El arroz con leche, ¿se sirve frío o se sirve caliente? ¿El arroz con leche se sirve frío o se sirve caliente? Vean, aquí está Raza for Christ, el cumbia. Son las 10 de la mañana, 34 minutos. Esto es Interalife. El arroz con leche.

Son las 10 de la mañana con 37 minutos. Este programa yo trato como de tirar preguntitas así como para... Pero todo el mundo le sigue tirando a Eric. Ellos tienen como... Ustedes tienen como una especie de área no resuelta con Eric Alejandro. Eso es lo que está pasando. ¡Qué bueno! ¡Pobre el Eric! Bueno, ya está bien. Tienen que tirarle a Eric. No hay ningún... Yo tengo problema con que le quieran tirar a Eric. Ustedes denle. Ustedes... Ya Eric tiene 3 semanas de estar literalmente fuera al aire. Ustedes pueden decir lo que quieran, no hay ningún problema. Les damos licencia para que digan dónde está y qué les ha parecido, que no haya estado, que no esté. No hay problema. Denle. No hay problema. Yo aquí leo. Eso sí, los mensajes les doy autoría, les pongo nombre y apellido. Dice el lunes todos santitos diciéndole cuánto nos extrañamos. Gracias a Dios regresó. ¿Qué falta me hizo? Ay, póngame amigos de Petra. Guachuri guapo, churi guapo. Todos saludándolo. Ay, Eric, qué dicha que vino. Dice, vacaciones no creo, más bien creo que se dio la fuga. Póngame la amistad de Víctor Navarro. Todos lindos el lunes. Ay, qué dicha que regresó, hermanito. Ay, Dios lo bendiga. Dice, el arroz con leche, mejor frío, de José Denis Ruiz. Ay, el arroz con leche, dice. De las dos formas es delicioso, pero el único arroz con leche que se me arma el lunes va a ser a Erika Alejandro. Saludos, Pablo. Caliente se sirve el arroz con leche. Vamos a ver cuál es el número para bloquearlo. Es que qué increíble, ¿ah? ¿Cómo que caliente? El arroz con leche es frío y ojalá con pasas. Está bien, Alfonso, ya. Ahí está. Audios, ahorita oigo audios porque... Qué ingratos ustedes, dice Baritza Chavarría. Ustedes son muy informales todos ustedes. Luis Gui dice, ¿por qué no ponen a Eric en la interargolla a las 3 de la mañana, ya que no quiere regresar? El lunes ese montón de simpi amigos diciendo que no se vuelva a ir, que mejor deje los programas grabados para la próxima. Vamos a ver qué dice Luis Gui. Dice Luis Gui, el lunes yo diciéndole a Eric que me cansé de defenderlo. Oiga, y es que el WhatsApp aquí en cabina queda con el historial de los mensajes. O sea, si Eric se pone a revisar los chats, se va a dar cuenta de un montón de cosas. De las dos formas, dice Katia, caliente y frío. Ay, ay, ay. Ingresan más mensajes, José Denis Ruiz. Hermanos, amados unos a otros. Así ya, ahora sí, estamos tratando de sacar agua al bote después de todo lo que dijimos. El arroz con leche debe ser frío, solo bueno, bien. Lali, obviamente. Ay, Lali. Dice Lali, obviamente caliente y con helados. De ahí, Lali, ¿todo bien en casa? ¿Quién le explica a Lali? ¿Ustedes o yo? Luis Gui. Ahí está escribiendo. Pablo dice. Ay, ay, ay. Oye, vamos a música. Mejor pongamos música. Algo ahí como para que suban el volumen. Así como que aquí no está pasando lo que está pasando. No, eso no. Eso aquí no es.

Son las 10 de la mañana con 45 minutos. Estamos en Inter Alive, pasando la pura life aquí. Aquí estamos haciendo, bueno, un revoltijo de preguntas y de respuestas. Vieras este WhatsApp cómo está. No, ni les cuento. Yo no estoy para contarlo, ni ustedes para saberlo. Dice Luigi. ¿Usted sabe cuál es la canción favorita? Vea, yo tengo que leer los mensajes. Yo tengo que filtrar esto. Tengo que leerlos antes de revisarlos. Dice, ¿usted sabe cuál es la canción favorita de Eric? Yo quiero tener un millón de simpiamigos de Roberto Carlos. Reponer la plata que gasté en la cirugía y el todo incluido y los souvenirs. Dice Alan Orozco. Lo más importante de todo esto es que él va a volver el lunes diferente, pero va a volver entonces. El lunes van a decir, vivan los Impemóvil y todo por debajo de la mesa. Qué increíble, ¿ah? Dice Mike Wazowski, ahí está escribiendo. Tiene rato de estar escribiendo desde antes de la canción. Ahí veo los tres puntitos moviéndose. Vamos a la parte seria del programa. Démosle seriedad al asunto. Dice Segunda de Timoteo, capítulo 4, versículo 5. Sé sobrio en todo. Soporta las aflicciones. Haz obra de evangelista. Cumple tu ministerio. Perseveremos hoy, no nos rindamos. Pase lo que pase, sigamos buscando a Dios y su voluntad. Hagamos eso comprendiendo que las dificultades que muchas veces enfrentamos no significa que automáticamente debamos cambiar de dirección. Los problemas que soportamos pueden retrasar el logro de nuestros objetivos, eso sí, pero no necesariamente son un callejón sin salida. Dios nos enseña en nuestros momentos de derrota algo que nos ayuda a triunfar más adelante. Pablo no interpretó los acontecimientos trágicos de su vida como una razón para dejar de avanzar. Él sabía lo que Dios lo llamaba a hacer y estaba comprometido en lograrlo. Así que, además, no confundamos el hecho de experimentar que hay reveses y que hay fracasos y que nuestras equivocaciones, retos o derrotas son solo temporales. Y no define y no definirá quiénes somos. En vez de eso, miremos hacia el Señor a fin de determinar la verdad sobre nuestra identidad. Somos hijos perdonados de Dios, quien tiene un propósito y esperanza eternos para nosotros. Por medio

el poder y la sabiduría del Espíritu Santo que habita en nosotros, en nuestro Padre Celestial. Eso nos dará la capacidad de mantenernos en el camino. Así que no nos rindamos, acerquémonos al Señor y permitamos que su poder y su amor nos sustenten. Entonces, en la cápsula de vida, son las 10 de la mañana, 49 minutos. Estamos compartiendo y disfrutando un hermoso tiempo aquí en Interalife.

10 de la mañana, 49 minutos. Ya casi le ponemos punto final a este espacio de Interalife. Vamos con la música. Sí, ahí tengo una complacencia pendiente que hacer. Vámonos con Ariel Kelly.

Kelly, el tema se llama Lavado con Sangre, 10 de la mañana, 53 minutos. Mañana es miércoles, mañana es mitad de semana, mañana es miércoles de clásicos. Vaya pensando en el clásico que quiere pedir mañana. Mañana, miércoles de clásicos. Y el jueves... el jueves vamos a tener esgrima. Pero si usted mañana también quiere mandarle su mensajito a Eric, dele. Yo no tengo problema. Ningún inconveniente. Ahí está Eduardo Cerdas, vea. Eduardo Cerdas tiene desde hace 2 canciones de estar escribiendo ese mensaje. Dice, la hemos pasado súper con Pablo en Interalife. Está sacando agua del bote. Qué bonito, además ser diplomático. Muchas gracias, en honor a la verdad. Hace falta Erika, sí, está bien, sí, todo bien. Todo bien en casa. Es muy bueno este programa, pero merecía esas vacaciones. Aunque se le fue la mano. Necesitaba arrepentirse. Por eso lleva tanto tiempo. Eso yo creo que sí, yo creo que pensamos igual, ¿no? Vea, Mike Wazowski todavía está escribiendo. Yo lo veo ahí, dice escribiendo. Pero Mike Wazowski está escribiendo, vea, desde las 10:35 de la mañana. Yo me imagino la Biblia que me va a llegar. Vea, ahí está, dice. Voy a leer porque hay cosas que Mike Wazowski dice que... Dice Katia, por mi gran culpa, por andar preguntando por Erika Alejandro pasó esto. Sí, Katia, yo creo que sí. Tienen que ir a revisarse un poquito ese sentimiento. Dice que yo debería caer el lunes de sorpresa. Yo el lunes aquí. Bueno, sí tengo que venir a devocional. No. Todo es culpa. Vea, Mike Wazowski metiendo cizalla. Todo es culpa de Katia. Échenle la culpa a Katia. Digan, es Katia la que anduvo preguntando y ahí fue donde se desató el asunto. Ay, qué buena. Bueno, la hemos pasado súper bien. Hoy nos hemos reído bastante. Mañana, miércoles de clásicos. Voy a estar leyendo sus mensajes. Vea, voy a dejar que Katia se defienda un poquito. En serio, yo voy a tener como compasión de ella. Como misericordia. Vamos a ver qué dice Katia. Katia, defiéndase. En serio, yo voy a... Vamos a alargar esto así. 30 segundos, Katia, para que se defienda. Vea, en serio. No, Katia no se defiende. No, está bien, dice Katia. Está bien, me gusta la que Pablo se ande riendo de mí, dice. Dice Alan Orozco. Yo tengo que revisar los mensajes antes de leerlos. Ya que yo mejor ya me voy. Ya me voy porque ahorita viene el pastor Carlos Umaña con el estudio bíblico. Oiga, Skillet, esto es para que se desmechude un ratico. 10:56, vea. Ay, Dios mío, ¿qué es esa guitarra? Ay, señor.

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0: 11 de la mañana con 7 minutos en la apertura de una nueva hora de programación. Kelly Speaker, el tema se llama Dios en todo tiempo. 11 y 25, 11 y 26, por ahí vamos a tener el estudio bíblico hoy.
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0: Así que a partir de las 11 y 26, 11 y 27, por ahí está el estudio bíblico con el pastor Carlos Omaña. Mientras tanto, Box Day, el tema se llama ¿Dónde iré? A veces yo...

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3: Mis amados hermanos, continuamos nuestro estudio en el Evangelio según San Juan y llegamos hoy al capítulo 17. Pero antes de entrar de lleno al estudio de este capítulo, quisiera decir una palabra adicional con respecto al capítulo 16 que terminamos en nuestro programa anterior. Y dijimos allí que Jesucristo fue hecho pecado por nosotros y hubo como una rasgadura de la deidad, así como también la rasgadura del velo del templo en el momento en que Jesús murió. Sin embargo, aquel mismo momento Dios estaba en Cristo reconciliando consigo al mundo. Este es un misterio que la mente humana no puede comprender. No tenemos, mi amado amigo, la suficiente inteligencia como para comprender la redención que Él logró en la cruz. No es extraño que Dios envolviera la cruz en el manto de la noche, como si dijera, nunca le será posible a nadie entrar en lo que tiene lugar aquí. Creemos que por toda la eternidad usted y yo, mi amado amigo, estaremos continuamente comprendiendo algo nuevo y maravilloso en cuanto a la muerte del Señor Jesús por nosotros. Luego note usted que menciona en el verso 33 la paz. El Hijo de Dios puede conocer la paz en esta vida porque la paz se halla únicamente en Cristo y no en otro lugar. Luego el Señor advierte, en el mundo tendrán aflicción. Nuestro Señor lo expresó claramente, no hay paz en el mundo, sino conflictos y dificultades. Cristo tenía razón, ¿verdad? Pero Él ha vencido al mundo y la victoria de Él es nuestra victoria. A usted y a mí, mi amado amigo, nos es difícil vivirla, pero podemos dejar que Él viva en nosotros. Solo cuando usted y yo aprendemos a identificarnos con Él, llegamos a tener una relación íntima con Él, entonces comenzaremos a experimentar la paz de Dios en nuestros corazones. Entonces confiaremos verdaderamente y a pesar de las dificultades en nuestras vidas, habrá paz y gozo, paz y alegría. ¿Y cuán importantes son estas cosas? Dijo el Señor, que les he hablado para que en mí tengan paz. En el mundo tendrán aflicción, pero confíen, yo he vencido al mundo. Hemos llegado a uno de los capítulos más extraordinarios de toda la Biblia, la oración más larga que encontramos en las Sagradas Escrituras. El discurso del aposento alto es como subir una escalera o como escalar un monte, culminando en esta oración, y nos gustaría citar de otros hombres que han expresado algo en cuanto a este gran capítulo 17 del Evangelio según San Juan. Por ejemplo, Matthew Henry dijo, es la oración más extraordinaria, la cual sigue al discurso más completo y consolador que jamás haya sido expresado en la tierra. Por su parte, Martín Lutero dijo, en verdad, esta oración es sumamente conmovedora y entrañable. Nos abre la puerta más íntima de su corazón, tanto en cuanto a nosotros como en cuanto al Padre. Es tan sincera y tan simple, es tan profunda, tan rica y tan amplia, que nadie puede sondear sus profundidades. Felipe Mechantón, otro reformista, dijo, no hay ninguna voz que jamás haya sido oída en el cielo ni en la tierra que sea más exaltada, más santa, más fructífera, más sublime que la oración ofrecida por el Hijo de Dios mismo. Esta fue la oración de John Knox. Leyó muchas veces durante su vida. Cuando estaba en su lecho de muerte, su esposa le preguntó, ¿de qué parte de la Biblia quieres que te lea? Y él le contestó, lee el capítulo 17 del Evangelio de Juan, donde por primera vez eché mi ancla. Hay muchos más que han leído esta porción muchas veces. El doctor Fisher, por ejemplo, quien era obispo de Rochester bajo el reinado de Enrique VIII, pidió que fuera leída esta porción de la Escritura antes de su martirio. Nos sentimos entera y totalmente incapaces de examinar esta oración. Es la intercesión de Jesús por nosotros como sumo sacerdote. nos revela la comunicación que hay constantemente entre el Señor Jesús y el Padre allá en el cielo. Toda su vida fue una vida de oración. Comenzó su ministerio yendo a un lugar solitario para orar. Muchas veces subió un monte para orar y pasó la noche en oración. Jesús es nuestro gran intercesor. Ora por usted y ora también por mí. Si a usted se le olvida orar esta mañana, o se le olvidó, o se le olvida orar más tarde, Él ya oró por usted. Dios siempre oyó y contestó la oración de Jesús tal como Él lo expresa. Ahora Dios contesta siempre mi oración, pero no siempre de la manera en que yo la formulo. A veces tiene que contestar la oración mía con un rotundo no, o es posible que conteste lo que le pido, pero con un método completamente diferente en un momento diferente. Recordemos que Jesús dijo en Juan 11, 41 y 42, Padre, gracias te doy por haberme oído. Yo sabía que siempre me oyes, pero lo dije por causa de la multitud que está alrededor para que crean que tú me has enviado. Ahora, consideremos ahora algunos aspectos de esta oración. En primer lugar, Jesús oró por sí mismo. Permítanos señalar, mi amado amigo, que no es ajeno a la tarea de uno, ni aun una señal de egoísmo, orar por uno mismo. Creemos que cuando usted y yo nos acercamos a Dios en oración, necesitamos colocar nuestros propios corazones y vidas en una situación correcta delante de Él. Necesitamos sintonizarnos con el cielo, por así decirlo. Cada instrumento tiene que ser afinado antes de que se toque, y antes de que usted y yo comencemos a orar por otras personas, mi amado amigo, necesitamos orar por nosotros mismos. Eso no es egoísmo, es algo esencial. Leamos entonces el primer verso de este capítulo 17 de el Evangelio según San Juan. Estas cosas habló Jesús y levantando los ojos al cielo dijo, Padre, la hora ha llegado. Glorifica a tu Hijo para que también tu Hijo te glorifique a ti. Ahora, este capítulo 17 comienza con las palabras, estas cosas habló Jesús. ¿Cuáles eran esas cosas? Bueno, las cosas que hemos leído ya en los capítulos 13, 14, 15 y 16. Él dejó entonces de hablar a los discípulos y ahora le habla al Padre. Ahora, es verdad que aunque habló al Padre en este capítulo 17, lo hizo para beneficio de los discípulos y para beneficio nuestro hoy. Jesús es nuestro gran intercesor y nos preguntamos en cuanto a lo que Él ora. Pues bien, aquí tenemos la oración del Señor, la oración que Él oró al Padre. La oración que encontramos en el Sermón del Monte no fue realmente la oración del Señor, sino la oración que Jesús enseñó a los discípulos que oraran. Cuando en esta oración Jesús comenzó con las palabras Padre nuestro, el pronombre nuestro incluía a todos los creyentes. Sin embargo, es un detalle que tenemos que revisar en este texto. Sin embargo, encontramos que Jesús, en estas palabras, Jesús habló directamente a cada uno de, habló directamente al Padre y pidió por cada uno de nosotros. Dios siempre oyó la oración de Jesús. Dios siempre escuchó esa oración de su Hijo cuando expresaba su corazón por nosotros. Jesús expresó y abrió su corazón para decirle al Padre que Él estaba entendiendo que todo lo que sucedía era porque había un mandato y había una directriz clara. Sin embargo, Jesús llamó a Dios Padre de un modo diferente. Después de su resurrección, dijo a María en el capítulo 20 de Juan y verso 17, aún no he subido a mi Padre, pero ve a mis hermanos y diles, subo a mi Padre y a su Padre y a mi Dios y a su Dios. En otras palabras, le dijo, todavía no he subido al Padre tuyo, tuyo por el nuevo nacimiento espiritual, y a mi Padre, es decir, mío a causa de mi posición en la Trinidad. Jesús tampoco pediría, perdona nuestras deudas, es decir, nuestros pecados, porque Él nunca pecó y por lo tanto no podía orar esta oración para sí mismo. De igual manera, ni a usted ni a mí nos es posible orar esta oración que se encuentra aquí en el capítulo 17 de Juan. Esta fue la oración de Él. Aparentemente, Jesús oró esta oración mientras estaba caminando. Aquí dice, y levantando los ojos al cielo, lo que indica que sus ojos estaban abiertos. Por supuesto que podemos orar sin inclinar nuestra cabeza, sin cerrar nuestros ojos. Podemos orar a Dios mientras caminamos, durante nuestro trabajo o mientras conducimos nuestro vehículo. Observemos cómo comenzó su oración. Padre, la hora ha llegado. Pero, ¿qué hora? La hora había sido determinada en la eternidad antes de la fundación del mundo. Mientras él hablaba, el reloj marcaba la hora que había sido fijada en la eternidad, porque él era el Cordero que fue inmolado desde el principio del mundo, como dice el libro de Apocalipsis. Recordemos que en Juan capítulo 2, versos 3 y 4, él comenzó su ministerio público en las fiestas de las bodas de Caná de Galilea, y su madre le había dicho que no tenían vino. Entonces él dijo: ¿qué quieres conmigo, mujer? Aún no ha venido mi hora, ¿lo recuerda? La hora que estaba por llegar era la hora de la cruz, era la hora cuando Jesús pagaría los pecados suyos y los míos. Sería la hora cuando toda la creación de Dios vería el amor de Dios manifestado, cuando Jesús llevaría los pecados suyos y los míos sufriendo una muerte vicaria, una muerte sustituta y redentora. Por usted, por mí. Sin embargo, su obra no terminaría en la cruz, terminaría en la resurrección. Luego el Señor dijo: glorifica a tu Hijo para que también tu Hijo te glorifique a ti. La muerte de Cristo demostraría que Dios no era el cruel personaje del Antiguo Testamento de quien muchos hablan, sino más bien un bondadoso Padre que de tal manera amó al mundo que dio a su Hijo único. Después de que aquel Hijo resucitara de los muertos, subiría al cielo y le sería dado un nombre sobre todo nombre, y algún día futuro toda rodilla se doblará delante de él. Ahora leamos el verso 2 de este capítulo 17 de Juan. Pues le has dado potestad sobre todos los hombres para que dé vida eterna a todos los que le diste. Esta fue una declaración sorprendente. Jesús tiene potestad sobre todo ser humano. A él le sería posible hacer que este universo y cada individuo se arrodillaran ante él. Él pudo habernos sometido a él convirtiéndonos en robots o muñecos mecánicos, aunque eso es lo último que él querría hacer. Sin embargo, tiene potestad sobre todos. La iglesia es el regalo de amor de Dios a Jesucristo. Por tanto, él da vida eterna, como él dice dirigiéndose al Padre, a todos los que le diste. En este evangelio, Dios ha dicho que todo aquel que cree puede venir a él. Y esta es la oferta genuina a toda persona. Usted no tiene ninguna excusa para ofrecer si no viene a él. El rehusar el ofrecimiento que Dios le ha hecho será su condenación. Ahora veamos el verso 3. Y esta es la vida eterna, que te conozcan a ti, el único Dios verdadero, y a Jesucristo a quien has enviado. La vida eterna es conocer al único Dios verdadero, a Jesucristo, a quien Dios envió. Le hago una pregunta, mi amado amigo. ¿Anhela usted conocer al único Dios verdadero y a Jesucristo? Él da vida eterna a todos aquellos que han escuchado el llamamiento y han respondido en sus corazones y han acudido a Cristo por su propia iniciativa. Dijo también él: para que te conozcan. No es la cantidad de conocimiento que uno tenga, sino la clase de conocimiento. Eso es lo que realmente es importante. Es a quien uno conoce. ¿Conoce usted, mi amado amigo, a Jesucristo? Ahora, de igual manera, no es la cantidad de fe que uno tenga, sino la clase de fe lo que es importante. El predicador Spurgeon dijo: no es tu gozo en Cristo lo que te salva, es Cristo mismo. No es tu fe en Cristo, aunque ya es el instrumento, es la sangre y el mérito de Cristo. Esto es lo que salva. Es posible que uno crea en algo que no debe creer. Es el objetivo de la fe lo que es importante. El Señor dijo luego: y esta es la vida eterna, que te conozcan a ti, al único Dios verdadero, y a Jesucristo. Ahora, la fe viene por el oír y el oír por la palabra de Dios. ¿Qué dice la palabra de Dios? El evangelio es que Jesús murió por nuestros pecados, fue sepultado y resucitó. Esos son los hechos. Nuestro conocimiento de los hechos y nuestra respuesta a este conocimiento es la fe. La fe es confiar en Cristo como nuestro propio Salvador. La vida eterna es conocer a Dios y conocer a Jesucristo. Jesús es su nombre como Salvador y Cristo es su título como Mesías, el Rey de Israel. Conocerle significa crecer en la gracia y en el conocimiento de Cristo. Cuando progresamos en los conocimientos del Señor, llegamos a una condición de certeza. Cualquiera que no tenga la seguridad de su salvación, o bien no es salvo, o simplemente es un inmaduro en Cristo como un niño. Necesitamos dirigir hacia Él todas nuestras miradas. Donde sea que nosotros veamos, tenemos que mirar a Él, porque Él es el único que nos puede dar salvación. La vida eterna es conocer al único Dios verdadero y conocer a Jesús. Es por eso que el estudio de la palabra de Dios es tan importante. en tantas personas no están seguras de ser salvas simplemente porque no estudian a fondo la palabra de Dios. Veamos el verso 4 de este capítulo 17 del Evangelio según San Juan. Yo te he glorificado en la tierra. He acabado la obra que me diste que hiciera. El Señor Jesús estaba entregando su informe final al Padre. Todavía no había muerto en la cruz, pero en cuanto a Dios, Él hablaba de las cosas que aún no habían sucedido como si ya hubieran ocurrido. El tiempo futuro para Dios es tan exacto como el tiempo pasado, y nuestro Señor iba a la cruz para morir, para luego resucitar. En la cruz, Él diría, consumado es, o sea, todo está cumplido. Y eso quiere decir que nuestra redención fue consumada. Había hecho todo lo que era necesario hacer y no podemos añadir nada a su obra terminada. Por eso el Evangelio de la Salvación no es lo que Dios pide que uno haga, sino lo que Dios le está diciendo que ya ha hecho en usted. ¿Se da cuenta? Es su aceptación de esa obra la que le salva a usted. Ahora, el verso 5 de este capítulo 17 de Juan dice: Ahora pues, Padre, glorifícame tú al lado tuyo con aquella gloria que tuve contigo antes de que el mundo existiera. En el capítulo 2 de la carta a los Filipenses, el apóstol Pablo habló de Jesús despojándose de sí mismo, y algunos tratan de enseñar que Jesús se despojó de su deidad. Juan expresa con toda claridad que el Verbo fue hecho carne. Aquel niño en el regazo de María es Dios y bien pudo haber ordenado que este universo no tuviera existencia. Él no era casi totalmente Dios, era Dios completamente. ¿De qué pues se despojó? Se despojó de sus prerrogativas de la deidad, puso a un lado su gloria. En el tiempo de Navidad prestamos mucha atención a los pastores, a los ángeles, a los magos que vinieron a ver al niño. Mi amado amigo, aquello no debió haber sucedido así. Él era el Señor de la gloria y toda la creación debería haber estado allí. Todo ser humano en la faz de la tierra debiera haber estado allí. Cuando un gran líder político muere, mucha gente viene de todas partes del país y aún desde todas partes del mundo para asistir a su funeral. Todo el mundo debería haber estado presente en el nacimiento del Señor de la Gloria cuando vino a la tierra. Aunque él pudo haber demandado tal homenaje, dejó a su lado la gloria y en este momento de nuestro relato estaba listo para volver al cielo, para volver a la gloria. El siguiente aspecto que encontramos en esta oración es que Jesús es quien ora por sus discípulos. Leamos el verso 6 de este capítulo 17 del Evangelio según San Juan. He manifestado tu nombre a los hombres que del mundo me diste. Tuyos eran y me los diste y han guardado tu palabra. Ahora fíjese usted en esto. En el verso 2 encontramos esta expresión, a todos los que le diste. Y en el verso 6 hemos leído, a los hombres que del mundo me diste y me los diste. Ahora luego en el verso 9 leemos, por lo que me dijiste. En el verso 11 encontramos las palabras a los que me has dado y en el verso 12 leemos a los que me diste. Ya no encontramos una vez más o ya nos encontramos en esa doctrina de la elección. Jesús habló con el Padre en cuanto a ella. Fue una conversación privada, pero él quiso que los discípulos la oyeran y supieran de ella. No sabemos tanto en cuanto a esta doctrina como quizás deberíamos saber. Hemos leído algunos comentarios de ciertos teólogos y parece que ellos tampoco saben mucho en cuanto a ella. La razón por la que no sabemos mucho o sabemos tan poco sobre la elección es porque esta se refiere a la parte del plan que corresponde a Dios y hay muchas cosas que Dios sabe, las cuales nosotros no sabemos, porque van más allá de nuestra capacidad humana de comprensión, de la inmensidad y la mente de los propósitos de Dios. Ahora es maravilloso poder escuchar esta oración y saber que Jesús está en la diestra del Padre hablando al Padre sobre nosotros. El Señor Jesús ha hablado hoy con el Padre en cuanto a usted, mi amado amigo. Sé que usted es uno de los suyos. Hay una relación mítica entre el Señor Jesús y los suyos. Ellos pertenecen al Padre y fueron dados a Jesucristo.

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Ya en el cierre de esta hora de programación, aquí en Live FM 895, lo hacíamos con Margaret Becker, el tema se llama Consagrado a ti. Ya viene la lectura pública de la Biblia a partir de las 12 mediodía. A las 12 y 20 tenemos un espacio de música instrumental. A las 4 de la tarde, Samuel III está en vivo en las complacencias. Hoy es noche de cuentas claras, Arlín Manzanares y Angie Núñez, listísimas para traerle buenos consejos para cuidar su dinero. Mi nombre es Pablo Barrantes, gracias por estar con nosotros. Cerramos ya hasta ahora con música de Gabriel Abdi. Esto se llama Vivo para ti. Buenas tardes.

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2: El libro de Salmos, Salmo 66, versículos 13 al 20.
3: Ahora vengo a tu templo con ofrendas quemadas para cumplir los votos que te hice. Sí, los votos sagrados que hice cuando me encontraba en graves dificultades. Por eso sacrifico ofrendas quemadas a ti. Lo mejor de mis carneros como aroma agradable y un sacrificio de toros y chivos. Vengan y escuchen todos los que temen a Dios y les contaré lo que hizo por mí. Pues clamé a Él por ayuda, lo alabé mientras hablaba. Si no hubiera confesado el pecado de mi corazón, mi Señor no me habría escuchado. Pero Dios escuchó. Él prestó oídos a mi oración. Alaben a Dios, quien no pasó por alto mi oración, ni me quitó su amor inagotable.
2: El segundo libro de Samuel, capítulo 20.
4: Sucedió que había un alborotador allí, de nombre Seba, hijo de Bicri, un hombre de la tribu de Benjamín. Seba tocó un cuerno de carnero y comenzó a repetir:
5: ¡Abajo la dinastía de David! ¡No nos interesa para nada el hijo de Isaí! ¡Vamos, hombres de Israel! ¡Todos a sus casas!
4: Así que todos los hombres de Israel abandonaron a David y siguieron a Seba, hijo de Bicri. Pero los hombres de Judá se quedaron con su rey y lo escoltaron desde el río Jordán hasta Jerusalén. Cuando David llegó a su palacio en Jerusalén, tomó a las 10 concubinas que había dejado para que cuidaran el palacio y las puso en reclusión. Les proveyó para sus necesidades, pero no volvió a acostarse con ninguna, de modo que cada una de ellas vivió como una viuda hasta que murió. Luego David le dijo a Amasa:
6: Moviliza al ejército de Judá dentro de 3 días y enseguida preséntate aquí.
4: Así que Amasa salió a notificar a la tribu de Judá, pero le llevó más tiempo del que le fue dado. Por eso David le dijo a Abisai:
7: Seba, hijo de Bicri, nos va a causar más daño que Absalón. Rápido, toma mis tropas y persíguelo antes de que llegue a alguna ciudad fortificada donde no podamos alcanzarlo.
4: Entonces Abisai y Joab, junto con la guardia personal del rey y todos sus poderosos guerreros, salieron de Jerusalén para perseguir a Seba. Al llegar a la gran roca de Gabaón, Amasa le salió al encuentro. Joab llevaba puesta su túnica militar con una daga sujeta a su cinturón. Cuando dio un paso al frente para saludar a Amasa, sacó la daga de su vaina.
8: ¿Cómo estás, primo mío?
4: Y con la mano derecha lo tomó por la barba como si fuera a besarlo. Amasa no se dio cuenta de la daga que tenía en la mano izquierda, y Joab se la clavó en el estómago, de manera que sus entrañas se derramaron por el suelo. Joab no necesitó volver a apuñalarlo, y Amasa pronto murió. Joab y su hermano Abisaí lo dejaron tirado allí y siguieron en busca de Seba. Uno de los jóvenes de Joab les gritó a las tropas de Amasa:
9: Si están a favor de Joab y David, vengan y sigan a Joab.
4: Pero como Amasa yacía bañado en su propia sangre en medio del camino, y el hombre de Joab vio que todos se detenían para verlo, lo arrastró fuera del camino hasta el campo y le echó un manto encima. Con el cuerpo de Amasa quitado de en medio, todos continuaron con Joab a capturar a Seba, hijo de Bicri. Mientras tanto, Seba recorría todas las tribus de Israel y finalmente llegó a la ciudad de Abel-Bet-Maaca. todos los miembros de su propio clan. Los Bikritas se reunieron para la batalla y lo siguieron a la ciudad. Cuando llegaron las fuerzas de Joab, atacaron a Velvet Maaca. Construyeron una rampa de asalto contra las fortificaciones de la ciudad y comenzaron a derribar la muralla. Pero una mujer sabia de la ciudad llamó a Joab y le dijo:
10: Escúcheme, Joab. Venga aquí para que pueda hablar con usted.
4: Cuando Joab se acercó, la mujer le preguntó:
10: ¿Es usted Joab?
8: Sí, soy yo.
10: Escuche atentamente a su sierva.
8: Estoy atento.
10: Había un dicho que decía: si quieres resolver una disputa, pide consejo en la ciudad de Abel. Soy alguien que ama la paz y que es fiel en Israel. Pero usted está por destruir una ciudad importante de Israel. ¿Por qué quiere devorar lo que le pertenece al Señor?
8: Créame, no quiero devorar ni destruir su ciudad. Ese no es mi propósito. Lo único que quiero es capturar a un hombre llamado Seba, hijo de Bikri, de la zona montañosa de Efraín, quien se rebeló contra el rey David. Si ustedes me entregan a ese hombre, dejaré a la ciudad en paz.
10: Muy bien. Arrojaremos su cabeza sobre la muralla.
4: Enseguida la mujer se dirigió a todo el pueblo con su sabio consejo y le cortaron la cabeza a Seba y se la arrojaron a Joab. Así que Joab tocó el cuerno de carnero, llamó a sus tropas y se retiraron del ataque. Todos volvieron a sus casas y Joab regresó a Jerusalén para encontrarse con el rey. Ahora bien, Joab era el comandante del ejército de Israel. Benaía, hijo de Joiada, era el capitán de la guardia personal del rey. Adoniram estaba a cargo del trabajo forzado. Josafat, hijo de Ahilud, era el historiador real. Seba era el secretario de la corte. Sadoc y Abiatar eran los sacerdotes. Eira, un descendiente de Jair, era el sacerdote personal de David.
2: El segundo libro de Samuel, capítulo 21.
4: Durante el reinado de David, hubo un hambre que duró 3 años. Entonces David consultó al Señor, y el Señor dijo:
11: El hambre se debe a que Saúl y su familia son culpables de la muerte de los gabaonitas.
4: Entonces el rey mandó llamar a los gabaonitas. No formaban parte de Israel, pero eran todo lo que quedaba de la nación de los amorreos. El pueblo de Israel había jurado no matarlos, pero Saúl, en su celo por Israel y Judá, trató de exterminarlos. David les preguntó:
12: ¿Qué puedo hacer por ustedes? ¿Cómo puedo compensarlos para que ustedes vuelvan a bendecir al pueblo del Señor?
13: Bueno, el dinero no puede resolver este asunto entre nosotros y la familia de Saúl.
14: Tampoco podemos exigir la vida de cualquier persona de Israel.
12: ¿Qué puedo hacer entonces? Solo díganme y lo haré por ustedes.
14: Fue Saúl quien planeó destruirnos para impedir que tengamos un lugar en el territorio de Israel.
13: Así que entréguennos 7 hijos de Saúl y los ejecutaremos delante del Señor en Gabaón, en el monte del Señor.
12: Muy bien, lo haré.
4: Debido al juramento que David y Jonatán habían hecho delante del Señor, el rey le perdonó la vida a Mefiboset, el hijo de Jonatán, nieto de Saúl. Sin embargo, les entregó a los 2 hijos de Saúl, Armoni y Mefiboset, cuya madre fue Rispa, la hija de Aja. También les entregó a los 5 hijos de la hija de Saúl, Merab, la esposa de Adriel, hijo de Barzilai de Meola. Los hombres de Gabaón los ejecutaron en el monte delante del Señor. Los 7 murieron juntos al comienzo de la cosecha de la cebada. Después Rispa, la hija de Aja, y madre de 2 de los hombres, extendió una tela áspera sobre una roca y permaneció allí toda la temporada de la cosecha. Ella evitó que las aves carroñeras despedazaran los cuerpos durante el día e impidió que los animales salvajes se los comieran durante la noche. Cuando David supo lo que había hecho Rispa, la concubina de Saúl, fue a ver a la gente de Jabes de Galaad para recuperar los huesos de Saúl y de su hijo Jonatán. Cuando los filisteos mataron a Saúl y a Jonatán en el monte Gilboa, la gente de Jabes de Galaad robó sus cuerpos de la plaza pública de Bet-San, donde los filisteos los habían colgado. De esa manera, David obtuvo los huesos de Saúl y Jonatán, al igual que los huesos de los hombres que los gabaonitas habían ejecutado. Luego el rey ordenó que enterraran los huesos en la tumba de Cis, padre de Saúl, en la ciudad de Sela, en la tierra de Benjamín. Después, Dios hizo que terminara el hambre en la tierra. Una vez más, los filisteos estaban en guerra con Israel. Y cuando David y sus hombres estaban en lo más reñido de la pelea, a David se le acabaron las fuerzas y quedó exhausto. Isbi-Benob era un descendiente de los gigantes. La punta de bronce de su lanza pesaba más de 3 kilos y estaba armado con una espada nueva. Había acorralado a David y estaba a punto de matarlo. Pero Abisaí, hijo de Sarbia, llegó al rescate de David y mató al filisteo. Entonces los hombres de David declararon:
9: ¡No volverás a salir con nosotros a la batalla!
15: ¿Por qué arriesgarnos a que se apague la luz de Israel?
4: Después hubo otra batalla contra los filisteos en Gob. Mientras peleaban, Sibekai de Usa mató a Saf, otro descendiente de los gigantes. Durante otra batalla en Gob, el Anán, hijo de Jair de Belén, mató al hermano de Goliat de Gat. El asta de su lanza era tan gruesa como un rodillo de telar. En otra batalla contra los filisteos en Gat, se enfrentaron con un hombre enorme que tenía 6 dedos en cada mano y 6 en cada pie, 24 dedos en total, que era también descendiente de los gigantes. Pero cuando desafió a los israelitas y se mofó de ellos, lo mató Jonatán, hijo de Simea, hermano de David. Estos 4 filisteos eran descendientes de los gigantes de Gat, pero David y sus guerreros los mataron.
2: El segundo libro de Samuel, capítulo 22, versículos 1 al 30.
4: David entonó este cántico al Señor el día que el Señor lo rescató de todos sus enemigos y de Saúl. Cantó así:
16: El Señor es mi roca, mi fortaleza y mi salvador. Mi Dios, mi roca, en quien encuentro protección. Él es mi escudo, el poder que me salva y mi lugar seguro. Él es mi refugio, mi salvador, el que me libra de la violencia. Clamé al Señor, quien es digno de alabanza, y me salvó de mis enemigos. Las olas de la muerte me envolvieron. Me arrasó una inundación devastadora. La tumba me envolvió con sus cuerdas. La muerte me tendió una trampa en el camino. Pero en mi angustia clamé al Señor. Sí, clamé a Dios por ayuda. Él me oyó desde su santuario. Mi clamor llegó a sus oídos. Entonces la tierra se estremeció y tembló. Se sacudieron los cimientos de los cielos. Temblaron a causa de su enojo. De su nariz salía humo a raudales. De su boca saltaban violentas llamas de fuego. Carbones encendidos se disparaban de él. Abrió los cielos y descendió. Había oscuras nubes de tormenta debajo de sus pies. Voló montado sobre un poderoso ser angelical, remontándose sobre las alas del viento. Se envolvió con un manto de oscuridad y ocultó su llegada con densas nubes de lluvia. Un gran resplandor brilló alrededor de él y carbones encendidos se dispararon.
12: El Señor retumbó desde el cielo. La voz del Altísimo resonó. Disparó flechas y dispersó a sus enemigos. Destelló su relámpago y ellos quedaron confundidos. Luego, a la orden del Señor, a la ráfaga de su aliento, pudo verse el fondo del mar y los cimientos de la tierra quedaron al descubierto. Él extendió la mano desde el cielo y me rescató. Me sacó de aguas profundas. Me rescató de mis enemigos poderosos, de los que me odiaban y eran demasiado fuertes para mí. Me atacaron en un momento de angustia, pero el Señor me sostuvo. Me condujo a un lugar seguro. Me rescató porque en mí se deleita. El Señor me recompensó por hacer lo correcto. Me restauró debido a mi inocencia, pues he permanecido en los caminos del Señor. No me he apartado de mi Dios para seguir el mal. He seguido todas sus ordenanzas. Nunca he abandonado sus decretos. Soy intachable delante de Dios. Me he abstenido del pecado. El Señor me recompensó por hacer lo correcto. Ha visto mi inocencia. Con los fieles te muestras fiel. A los íntegros les muestras integridad. Con los puros te muestras puro, pero te muestras astuto con los tramposos. Rescatas al humilde, pero tus ojos observan al orgulloso y lo humillas. Oh Señor, tú eres mi lámpara. El Señor ilumina mi oscuridad. Con tu fuerza puedo aplastar a un ejército. Con mi Dios puedo escalar cualquier muro.
2: Los Hechos de los Apóstoles, capítulo 18, versículos 1 al 17.
17: Después Pablo salió de Atenas y fue a Corinto. Allí conoció a un judío llamado Aquila, nacido en la región del Ponto, quien estaba recién llegado de Italia junto con su esposa, Priscila. Habían salido de Italia cuando Claudio César deportó de Roma a todos los judíos. Pablo se quedó a vivir y a trabajar con ellos, porque eran fabricantes de carpas al igual que él. Cada día de descanso, Pablo se encontraba en la sinagoga tratando de persuadir tanto a judíos como a griegos. Después de que Silas y Timoteo llegaron a Macedonia, Pablo pasó todo el tiempo predicando la palabra. Testificaba a los judíos que Jesús era el Mesías. Pero cuando ellos se opusieron y lo insultaron, Pablo se sacudió el polvo de su ropa y dijo:
18: La sangre de ustedes está sobre sus propias cabezas. Yo soy inocente. De ahora en adelante, iré a predicar a los gentiles.
17: Entonces salió de allí y fue a la casa de Ticio Justo, un gentil que adoraba a Dios y que vivía al lado de la sinagoga. Crispo, el líder de la sinagoga, y todos los de su casa creyeron en el Señor. Muchos otros en Corinto también escucharon a Pablo, se convirtieron en creyentes y fueron bautizados. Una noche, el Señor le habló a Pablo en una visión y le dijo:
19: No tengas miedo, habla con libertad, no te quedes callado, pues yo estoy contigo y nadie te atacará ni te hará daño, porque mucha gente de esta ciudad me pertenece.
17: Así que Pablo se quedó allí un año y medio enseñando la palabra de Dios. Cuando Galión llegó a ser gobernador de Acaya, unos judíos se levantaron contra Pablo y lo llevaron ante el gobernador para juzgarlo. Acusaron a Pablo de persuadir a la gente a adorar a Dios en formas contrarias a nuestra ley. Pero justo cuando Pablo comenzó a defenderse, Galión se dirigió a los acusadores de Pablo y dijo:
20: Escuchen, ustedes judíos. Si aquí hubiera alguna fechoría o un delito grave, yo tendría una razón para aceptar el caso.
0: Pero dado que es solo un asunto de palabras y nombres y de su ley judía, resuélvanlo ustedes mismos. Me niego a juzgar tales asuntos.
17: Así que los expulsó de la corte. Entonces la multitud agarró a Sóstenes, el líder de la sinagoga, y lo golpeó allí mismo en la corte. Pero Galión no le dio a eso ninguna importancia.
1: Hasta aquí fue la lectura de hoy. Esperamos que la palabra de Dios haya cobrado vida en tu corazón.
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1: Yo me pregunto si al final de la vida muchos de nosotros nos hemos de perder privilegios que estaban incluidos y por los cuales nos pusimos a orar para que Dios nos lo dé y ya lo teníamos. ¿Cuántos privilegios Dios nos habrá dado en el paquete que nos perdimos, que no usamos y que en lugar de agarrarlo, tomarlo por la fe, nos pusimos a llorar y a orar para que Dios nos lo dé, o lo que es peor, lamentarnos por no tenerlo? Entonces, cuando el Señor me daba esta palabra, me decía: dile a mi pueblo que hay momentos que hay que orar y hay momentos que hay que obedecer y tomarlo. El saber la diferencia de ese perfecto equilibrio nos hace personas espirituales. Cuando te alistas en el ejército, una de las primeras cosas que aprendes es obedece las órdenes. En el ejército uno no va a tratar de imponer su forma, sus maneras. Te dicen qué entrenamiento debes hacer, a qué hora te tienes que levantar, cuando comes, a qué hora te acuestas, y por órdenes se rige todo el ejército, y cualquiera que no obedece, inmediatamente se lo castiga con prisión. No se debate, no se consulta con el soldado, porque se dice en códigos militares, y lo leeré literalmente como está escrito, que un soldado, por ejemplo, de los Estados Unidos de América, forma parte de una operación mucho más grande que sus propias decisiones, y el ejército es el único que decide. Y nosotros ya no somos civiles. La Biblia dice, el apóstol dice, que sufrimos necesidades como buen soldado de Jesucristo. También estamos en un army espiritual. Y hay cosas para las cuales tenemos que obedecer y hay cosas para las cuales tenemos que orar, pero no siempre, como alguna vez prediqué, hay que orar por todo. Diré esto aunque no suene espiritual: no siempre hay que orar por todo. Hay cosas por las que tenemos que orar y hay cosas por las que simplemente tenemos que obedecer sin pasar por la oración. Y de eso quiero hablarles. ¿Cuántos quieren escuchar esto? Díganme, amén. Porque a veces por ahí hoy sales diciendo: pero al final yo estaba orando por algo que no debí orar. Al final yo estaba capaz clamando o ayunando por algo que no tenía que orar, ni clamar, ni ayunar. Solo tenía que tomarlo. Y hay otras cosas que quieres tomar para las cuales tienes que orar. Por eso la diferencia es determinante. Y la palabra que Dios me decía: dile a mi pueblo que a veces hay que orar y a veces hay que obedecer. Y para esto quiero plantear dos cosas que son muy sencillas y que todo el mundo va a entender. Una es que en el ámbito natural hay leyes gubernamentales. Hay una ley escrita, de la cual de allí se desprenden las reglas de tránsito, las reglas de convivencia, las reglas contra la delincuencia. Si las quebrantas, tienes consecuencias. ¿Cómo se regulan esas leyes? A través de las autoridades judiciales. Todos sabemos esto. Desde cruzar una luz roja, un semáforo con la luz roja, te llega el ticket correspondiente. Si robamos y te descubren o nos descubren, vamos a la cárcel, hay penas. Esas son las leyes gubernamentales. Y existen en el ámbito natural y existen en el ámbito espiritual. ¿Cuáles son las leyes gubernamentales en el ámbito espiritual? El decálogo, los 10 mandamientos. Si robo, tendré mi consecuencia. Si miento, tendré mi consecuencia. Son las leyes con la debida pena que voy a pagar la consecuencia, aunque reciba el perdón. Pero todas las leyes espirituales están puestas allí en el decálogo, en los 10 mandamientos. Leyes que funcionan igual que las leyes de la Constitución Nacional. Y después, y si las quebrantas, se llama pecado. Después están las leyes irrefutables de la naturaleza. Esas no las escriben los jueces. Son las leyes de la naturaleza. La ley de la gravedad, por ejemplo, donde si yo arrojo algo, se cae. Y si mañana el Senado de la Nación saca una ley que dice que se anula la ley de gravedad, eso no va a cambiar una ley natural que no la puede cambiar ni puede interferir mano humana. La ley de gravedad va a existir porque es una ley irrefutable de la naturaleza. Y así como se aplican en el ámbito natural, también se aplican en el ámbito espiritual. En el ámbito espiritual también hay leyes irrefutables. Ya no hablamos de los mandamientos, de las leyes gubernamentales espirituales, sino de las leyes irrefutables que no van a cambiar ni para inconversos ni para cristianos. Hay cosas que no hay que orar, porque son principios que funcionan por sí solos y tenemos que aplicarlos para que funcione. Por ejemplo, un principio que es la fe, que nada tiene que ver con orar para tener fe. En otras palabras, uno puede orar a Dios por el matrimonio, por nuestro matrimonio, pero si el hombre no cumple con los deberes de hombre y trae lo que hace falta y provee para sus hijos, por más que ore, está rompiendo un principio. Y por más que diga: Señor, bendice mi matrimonio, la esposa está amargada, lo quiere matar al desgraciado, y este está orando por una bendición para el matrimonio. Yo puedo orar por mis hijos, pero no me libera de mi obligación como papá. Si yo dejo que mis hijos se encierren todo el día en la habitación, en su recámara con los jueguitos, no sé a qué están jugando, no sé por dónde navegan, no sé con quién chatea, no sé quiénes son sus amigos, porque yo me voy todo el día, por más que digan: lo cubro, no funciona. ¿Por qué? Porque estoy violando un principio que es mi responsabilidad como padre. ¿Estoy siendo claro, sí o no? Yo puedo orar para ser un buen padre, pero hay un principio que dice que no tengo que airar a mis hijos. Si soy alguien que siempre está con el carácter putrefacto, que mis hijos nunca me pueden preguntar nada, que siempre estoy ocupado, lo que estoy provocando son hijos rebeldes, hijos airados. Aunque yo diga: Señor, cubre mi casa, la oración no puede estar por encima de un principio que ya está establecido. Yo puedo orar que Dios me ayude a salir de deuda, pero no me salva del principio que dice: no debáis a nadie nada. Yo puedo orar por tu finanza, pero no me salva del principio que tengo que ofrendar y diezmar. Orar a Dios por una buena cosecha no te libera de sembrar. ¿Soy claro, iglesia amada? Orar por una buena cosecha no te libera de sembrar. Y nosotros decimos: Señor, dame una cosecha para que yo empiece a sembrar. Y Dios dice: no puedo ir en contra del principio. Dame una cosecha grande y cuando sea rico voy a sembrar. Dios dice: no. Ahora siembra para que puedas cosechar. Yo no voy a trabajar por tu presupuesto. Tú vas a trabajar por tu fe en mí y yo te voy a bendecir aunque no tengas presupuesto. Pero no me presupuestes, porque es un principio. ¿Soy claro? Dígame amén si me explico. La honra, otro principio que funciona sin orar. Hijos, obedeced a vuestros padres. Honra a tu padre y a tu madre, que es el primer mandamiento. ¿Con qué? Con una promesa, para que te vaya bien. Ore por mí para que me vaya bien. ¿Honras a tus padres? Pastor, no me quiero morir joven. Para que tengas una larga vida en la tierra, ¿honras a tus padres? Los tienes que honrar aunque no se lo merezcan, aunque no hayan sido buenos padres, porque no se trata de ellos, se trata de ti. Es un principio. Honra a tus padres. Tú dices: no los tengo. No importa, puedes honrarlos igual en tu corazón, quitando rencor, quitando la amargura, diciendo: la vieja hizo lo mejor por mí, lo que sabía, lo que pudo en todo caso, lo cual es mucho. El viejo, ignorante, sin estudio, hizo lo... Yo tuve que reconciliarme con mis padres, reconciliarme en mi corazón, porque hoy que podría hablar con mi mamá, tiene Alzheimer. Hoy que podría hablar con mi papá, no le voy a complicar su corazón débil para pasarle facturas viejas, biles viejos. Tengo muchas cosas para reclamarles, pero un día descubro que este es un principio y que si honro a mis padres, estén muertos o no, si los honro en mi corazón, tendré larga vida y me irá bien en todo lo que emprendo. El carácter, otro principio. Cambia mi carácter. Y la Biblia dice que el carácter no es algo que Dios va a cambiar, es un trabajo continuo, un proceso. El proceso de cambiar el carácter está en las manos de ¿quién? En nuestras manos. Dios cambia el corazón, pero el carácter, uno tiene que decir: voy a dominar mi carne, voy a responder en el espíritu en vez de responder en la carne. Muchas veces yo tengo ganas de responder en la carne, unas ganas. Hay momentos, yo pensé siempre que uno, si respondía en el espíritu, ¿vieron cuando uno quiere matar a alguien y sujetás la carne y le decís: Dios te bendiga? Yo pensé que uno después se sentía muy bien. No, te queda una frustración de la carne. Pero pasé por estúpido, le tenía que haber dicho, me toma el pelo, yo tenía que haberle dicho, pero ay, tenía tantas cosas para decirle, me quedé mudo, pero la próxima vez, ah, es como que la carne queda frustrada. Entonces, la próxima vez, ¿qué hacemos? Vomitamos la carne. Que sos una, tenés una, no tenés una boca, tenés una cloaca, y que tu madre, sos igual, y decimos, y ahí, ¿qué pasa? ¿Ahí qué pasa? Se contrista el espíritu. Y cuando se contrista el espíritu, es peor que cuando se contrista la carne. Yo quisiera que no se me contriste nada, pero tuve que elegir. Y me tuve que dar cuenta que la lucha que tenía el apóstol Pablo es real hasta hoy. Tenemos que todos los días tomar decisiones. ¿Obramos en la carne o obramos en el espíritu? Y cuando respondes en el espíritu, tu carne se frustra, pero dices, wow, hoy le gané una batalla al carácter. Hoy soy más espiritual que ayer. Mañana voy a ser más espiritual que hoy. A veces quieres contestarle a tu esposa o a tu esposo y... Y eso va para adentro. Y pasa por acá. Y tú puedes, como llega hasta el intestino, y dice, Señor, lo quiero despedir porque me voy a morir. Ahora, ¡ah! Si lo largas, uno siente la satisfacción momentánea, pero después se contrista el espíritu. ¿Qué trato de decir? Que el carácter no es algo que uno le pida a Dios. Dios dice, no me digas a mí. Yo te enseñé cómo actuar. Es un principio. Como la honra, como la fe. Otro principio que no funciona con oración, las finanzas. Las finanzas, yo oro siempre por finanzas, pero teniendo en cuenta que todos aplicamos los principios. Si no, no hay manera de orar por las finanzas. Yo puedo ser muy espiritual. Si yo no me pongo desodorante y me lavo los dientes, por más espiritual que sea, el resto de la humanidad no va a ser bendecida por mí. Porque hay dos principios que no estoy aplicando, los dientes y el desodorante. Y mis axilas gritan tan fuerte que no te dejan escuchar lo que el Espíritu Santo tiene a través de mi boca. Vamos a ponerlo al revés. Conozco inconversos, los conozco. Un judío ateo. No hay peor cosa que un judío ateo. Porque este no creía ni en Dios. Raro que un judío no crea en Dios, pero este está cerrado a todo. Multimillonario. Felipe se llama. Multimillonario, yo trabajé para él. Y él decía, vení Gebel, vení. Quiero que elijas una de las iglesias que vos conocés y que agarres uno de los teclados más caros de estos que vendemos, los órganos, y se la vayas y se la dones a una de las iglesias. Y yo le digo, ¿por qué hace eso? Y dice, porque desde que yo siembro es cuando más vendo. Le digo, ¿entonces usted cree en Dios? No creo en Dios. Nosotros nos van a comer los gusanos, eso es todo. ¿Y por qué hace eso? ¿Qué soy yo? Porque resulta, decía. Aplicaba el principio de la siembra y cosechaba. Un inconverso, el sol sale sobre justos e injustos. Entonces puede haber un creyente súper espiritual que cree que se come la Biblia, que es miserable. Y la Biblia dice, el que siembra escasamente, siembra escasamente, segará escasamente. El que generosamente siembra, va a sembrar generosamente. Cada uno dé como propuso en su corazón, no con tristeza ni por necesidad. Porque Dios ama al dador alegre, ni por necesidad, sino que con alegría. Y poderoso es Dios que puede hacer que abunde toda gracia, a fin de que ustedes tengan siempre todo lo suficiente para que abunden en buena obra. O sea, para que puedas dar, para que te sobre. Con este versículo ya está, se acabó el evangelio de la prosperidad, 5 pasos para la prosperidad, leer el libro de cómo Dios te bendice en la finanza. Todo está en un versículo, 2 Corintios 9:6, punto. Un principio. ¿Quieren tener larga vida? Honren a los padres. ¿Quieren tener fe? Un oidor que aplique la palabra. ¿Quieren tener buen carácter? Trabajen todos los días. ¿Quieren prosperar? Siembren. Es como que Dios dice, no me meto, eso funciona. Pregunta, como hacía mi maestra. ¿Puedes trabajar para ganarte la salvación por tus méritos? Es aplicar un principio. Recibir por fe la gracia te hace que seas salvo. Es aplicar un principio. ¿Puedes trabajar para ganarte la sanidad divina? Es aplicar el principio. Por sus llagas fuimos curados. La salud es algo que uno tiene que cuidar. la sanidad es un regalo de Dios. La salud es una recompensa, la sanidad es un regalo de Dios. ¿Puedes trabajar para ganar el bautismo del Espíritu Santo? No, es un regalo. Creer y que es aplicar el principio de la fe y viene el regalo. ¿Por qué creemos que tenemos que trabajar para ganarnos la prosperidad? Hay que trabajar para solventar el pan en nuestra casa, pero no para la prosperidad. Para la prosperidad hay un principio. ¿Qué es la prosperidad? Tener, no para pagar el mínimo de la tarjeta, tener para dar, tener para sembrar, que siempre te sobre. Eso no tiene que ver con que trabajes más horas. A lo mejor trabajas 72 horas al día y no puedes pagar las tarjetas. Y dice, ¿pero qué me está faltando? Soy esforzado, ¿qué me está faltando? Aplicar un principio que funciona para inconversos y para cristianos. El obedecer, como en el ejército. ¡A vestirse! No te dicen, mire, vístase y después que se vista vamos a comer. Después de comer vamos a ir a la guerra, tiene que cargar el arma. Te dan una orden. Dios le dice a Abraham, vete de tu tierra y tu parentela. No le dice cuánto va a tardar el viaje, a dónde va a ir, qué tiene que llevar en las maletas. No le dice nada, vete de tu tierra y tu parentela. Única orden. Y la mujer de Abraham dice, viejo, ¿a dónde vamos? ¿Qué sé yo? Me dijo, vete. ¿A dónde? Vete, ¿a dónde? No preguntaste más. Así son las mujeres, pero no preguntaste más. Me dijo, vete. ¿Pero a dónde nos vamos a ir? ¿A dónde? Vete, vete, vete, vete. ¿A dónde vete? Yo me la imagino a la señora. ¿A dónde vete? Nos vamos al... allá, a lo más alto del barco. Alguno no entendió, no importa, ahí nos vamos. No le dijo si va a tener plan de jubilación, nada, nada. Porque el Espíritu Santo dice, yo quiero que entiendas que las grandes decisiones del año que viene se van a ver afectadas por el grado de obediencia que tengas ahora con el Señor. Y esos que pasan, envíame las naciones. A veces Dios le dice en el culto, en el servicio, haz una ofrenda sacrificial ahora. Y le empiezan a pedir 14 reconfirmaciones a Dios. Bueno, pero si esto es de Dios, que venga mi marido y me diga lo mismo. Y que cuando salga de acá, no te pido nada. Digo, una profeta que venga con una media verde y una roja, y esa va a ser la señal de que tengo que dar el dinero. Dios dice, ¿y te pensás que te voy a mandar al Congo? ¿Que te voy a dar las multitudes? Y cuando te estoy mandando algo sencillo, ¿no lo puedes obedecer? Es que obedecer a Dios para algún día, siempre para más adelante, es menos demandante que obedecer para los próximos 10 minutos. Siempre. Bueno, Dios me está pidiendo cosas grandes. Y hay gente que está dispuesta a obedecer grandes cosas, pero el principio, el aplicar, no. Ahí no, estoy pidiendo la voluntad de Dios. Y ahí es cuando hay un contrasentido. Lo que Dios quiere darte se ve afectado porque no aplicas principios para que Dios te lo dé. Un soltero o una soltera. Dios le dice, yo tengo la persona para ti. Yo la tengo. Ah, sí, Señor, dámela. No hay en la Biblia un solo versículo que dice, yo te mandaré tu rubia a tu casa. Y el ganso este vendrá a la puerta de tu casa a buscarte y se arrodillará con una alianza. No dice eso nunca la Biblia. Tienes que orar para saber elegir. ¿Cómo uno elige? ¿Saliendo al mercado? Si te encierras a orar en la habitación, dame una novia. ¿Cómo Dios te la va a dar si estás encerrado? Es como aquel que se encierra, dame un trabajo. Si no sales a buscar empleo. Obedecer produce más bendiciones que orar. Me van a matar en YouTube por esto. Pero obedecer produce más bendiciones que inclusive orar. ¿Estoy siendo claro, sí o no? Hay cosas que hay que obedecer. Punto. Yo no puedo orar para que me honren. Yo quiero honra, tengo que honrar. Si al final de la vida termino como un viejo solo, es porque no honré. ¿Vieron que a veces uno ve viejitos solos y dice, qué hijos sinvergüenzas, qué nietos desalmados? No siempre hay hijos sinvergüenza y nietos desalmados, ¿eh? A veces esos viejos solos fueron adultos que nunca honraron, que nunca sembraron. Y cuando quieren juntar a la familia alrededor de una mesa porque se les ocurrió aterrizar, los hijos ya no están ahí. Los nietos ya no están ahí. No siempre los viejitos que están solos, no digo que todos, no siempre los viejitos que están solos están por una injusticia. A veces es porque fue demasiado tarde para sembrar. Yo voy a terminar con esto. Miren, ¿me aguantan unos minutos más? Dígame amén. Vas por la vida cristiana, y de repente se enciende tu zarza. Tu zarza es el llamado. Es una orden que Dios te da. Esa zarza puede venir en forma de hombre, de pastor, de un hermano, de un ser querido, de una palabra en la Biblia, de una canción. La zarza sigue ardiendo hoy de diferentes formas. Ya no es un arbusto que no se quema, pero son palabras que recibes durante toda la semana y sabes que tienes que obedecer. Dios te dice cosas como: haz ese llamado, escribe el cheque, visita a fulano de tal, levanta el teléfono y ahora contesta. Hay obediencias que son cortitas, que uno en la gimnasia aprende a obedecer. Shh, no respondas, trágate la carne. Responde en el espíritu. Quédate callado, obediencia. Se moldea el carácter, pero la zarza está no para que hagamos un altar en derredor de la zarza, sino para que inmediatamente vayamos a obedecer. Arde la zarza, dice Moisés, ve y libera a mi pueblo. Es una orden, la zarza es una orden. La zarza no conmueve a los inconversos. La zarza es una orden para nosotros. La Iglesia Evangélica Internacional ha tenido decenas de zarzas que venían como órdenes de Dios para salvar a los inconversos, y la gente empezó a adorar la zarza en vez de salir. Por ejemplo, empezó en los 80 el movimiento de la adoración. Se invirtieron millones de dólares en músicas cristianas, en todo tipo de adoración. Todos eran salmistas, todos eran adoradores. Era alguien con un teclado cantando una hora y media y todos adorando, y decían: la adoración va a transformar el mundo. No transformó el mundo porque al mundo no lo conmueve la zarza ardiendo. La adoración es una orden que Dios le dio a la iglesia: adórame, llénate de mí para hacer algo. ¿Me siguen, sí o no? Luego vino el movimiento apostólico y profético. Todos son apóstoles, todos son profetas, y hay una ola de títulos, de jerarquías que conmueven al mundo, y algunos están esperando esa jerarquía, y eso dijeron: cuando seamos apóstoles y seamos súper recontra apóstoles, el mundo se va a conmover. El mundo no se conmueve por apóstoles, porque las zarzas ardiendo no son para conmover al mundo, es para que la iglesia obedezca. Luego viene el movimiento de la unidad. Dijimos: si nos unimos todos los pastores, va a ocurrir un dramático avivamiento en las naciones. Si nos unimos bautistas con pentecostales, con reformados, eso va a ser algo ecuménico, que todos nos juntemos, las religiones. El mundo no se conmueve por eso, porque el mundo no se conmueve con zarzas que arden. Luego vino el movimiento de la oración. Dijimos: vamos a orar, y vamos a orar, y vamos a orar, pero la oración deja de ser eficaz cuando es un sustituto de la obediencia. Cuando en vez de obedecer nos encerramos a orar. Yo vengo de esas iglesias donde todas las, viejas, las señoras oraban. Era y unas lenguas tenían de víbora. Chumas. Y decían: esto va a conmover al mundo. Se murieron y no conmovieron a nadie. Porque las zarzas que arden no conmueven al mundo. Si no, Moisés agarraba la zarza y dice: perdón, Señor, le llevo la zarza al faraón para que la vea. La zarza no es para que la vea el faraón. La zarza es para que tú obedezcas y tú le hables al faraón. Pero tú tienes que obedecer. ¿Me están entendiendo, sí o no? Entonces, ¿qué va a salvar al mundo? Ni el G12, ni los 40 días con propósito, ni la oración de Jabes, ni el último mover, ni los apóstoles. ¿Qué hay que hacer? Jesús no dijo oren. Jesús no dijo adoren. Jesús nunca dijo pidan perdón por la ciudad. No. Jesús dijo: prediquen el evangelio, sanen los enfermos, echen fuera demonios, resuciten muertos, salgan de los templos, salgan de los templos, salgan de los templos, obedezcan. Sana sana enfermos, resucita a los muertos, limpia a los leprosos, ¿qué más? Y algunos llegarán al cielo diciendo: Señor, ¿por qué no me usaste? Estaba en la Biblia, sonso. Te dije que lo hagas. Yo pedí reconfirmaciones. ¿Por qué pedías reconfirmaciones? ¿Saben cuántos pobres miserables que van a llegar al cielo se van a salvar porque fueron comprados con la sangre, pero que aquí vivieron una vida de deudas, de quiebras, de bancarrotas? Cuando lleguen allá le van a decir: Señor, ¿por qué no me prosperaste? Y el Señor te dirá: no tengo nada que ver. Te dejé principios para aplicar. ¿Sembraste? ¿Sembraste abundantemente o escasamente? Es que yo esperaba que me bendijeras. ¿Cómo te voy a bendecir si no sembraste? Otros van a llegar muy jóvenes al cielo. ¿Por qué no me dejaste vivir más tiempo? ¿Pudiste tener larga vida? ¿Honraste a tus padres? Principios. Principios. El Señor me dijo: dile a mi pueblo, abre la iglesia las 24 horas. Y yo le dije: Señor, ¿qué vamos a hacer? Predica. He encendido una antorcha en Anaheim para que prediques, para que sanes enfermos, para que visites hospitales. Tienen la autoridad para hacerlo, delegada por el Espíritu Santo. Vayan, no digan: ay, manden un pastor. Digan: el nombre del Señor, me congrego en un río que no se detiene más y que la unción está sobre mí, y te declaro sano.
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1: Mis amados hermanos, continuamos nuestro estudio en el Evangelio según San Juan y llegamos hoy al capítulo 17. Pero antes de entrar de lleno al estudio de este capítulo, quisiera decir una palabra adicional con respecto al capítulo 16 que terminamos en nuestro programa anterior. Y dijimos allí que Jesucristo fue hecho pecado por nosotros y hubo como una rasgadura de la deidad, así como también la rasgadura del velo del templo en el momento en que Jesús murió. Sin embargo, aquel mismo momento Dios estaba en Cristo reconciliando consigo al mundo. Este es un misterio que la mente humana no puede comprender. No tenemos, mi amado amigo, la suficiente inteligencia como para comprender la redención que Él logró en la cruz. No es extraño que Dios envolviera la cruz en el manto de la noche, como si dijera, nunca le será posible a nadie entrar en lo que tiene lugar aquí. Creemos que por toda la eternidad usted y yo, mi amado amigo, estaremos continuamente comprendiendo algo nuevo y maravilloso en cuanto a la muerte del Señor Jesús por nosotros. Luego note usted que menciona en el verso 33 la paz. El Hijo de Dios puede conocer la paz en esta vida porque la paz se halla únicamente en Cristo y no en otro lugar. Luego el Señor advierte, en el mundo tendrán aflicción. Nuestro Señor lo expresó claramente, no hay paz en el mundo, sino conflictos y dificultades. Cristo tenía razón, ¿verdad? Pero Él ha vencido al mundo y la victoria de Él es nuestra victoria. A usted y a mí, mi amado amigo, nos es difícil vivirla, pero podemos dejar que Él viva en nosotros. Solo cuando usted y yo aprendemos a identificarnos con Él, llegamos a tener una relación íntima con Él, entonces comenzaremos a experimentar la paz de Dios en nuestros corazones. Entonces confiaremos verdaderamente y a pesar de las dificultades en nuestras vidas, habrá paz y gozo, paz y alegría. ¿Y cuán importantes son estas cosas? Dijo el Señor, que les he hablado para que en mí tengan paz. En el mundo tendrán aflicción, pero confíen, yo he vencido al mundo. Hemos llegado a uno de los capítulos más extraordinarios de toda la Biblia, la oración más larga que encontramos en las Sagradas Escrituras. El discurso del aposento alto es como subir una escalera o como escalar un monte, culminando en esta oración, y nos gustaría citar de otros hombres que han expresado algo en cuanto a este gran capítulo 17 del Evangelio según San Juan. Por ejemplo, Matthew Henry dijo, es la oración más extraordinaria, la cual sigue al discurso más completo y consolador que jamás haya sido expresado en la tierra. Por su parte, Martín Lutero dijo, en verdad, esta oración es sumamente conmovedora y entrañable. Nos abre la puerta más íntima de su corazón, tanto en cuanto a nosotros como en cuanto al Padre. Es tan sincera y tan simple, es tan profunda, tan rica y tan amplia, que nadie puede sondear sus profundidades. Felipe Méchantón, otro reformista, dijo, no hay ninguna voz que jamás haya sido oída en el cielo ni en la tierra que sea más exaltada, más santa, más fructífera, más sublime que la oración ofrecida por el Hijo de Dios mismo. Esta fue la oración de John Knox. Leyó muchas veces durante su vida. Cuando estaba en su lecho de muerte, su esposa le preguntó, ¿de qué parte de la Biblia quieres que te lea? Y él le contestó, lee el capítulo 17 del Evangelio de Juan, donde por primera vez eché mi ancla. Hay muchos más que han leído esta porción muchas veces. El doctor Fisher, por ejemplo, quien era obispo de Rochester bajo el reinado de Enrique VIII, pidió que fuera leída esta porción de la Escritura antes de su martirio. Nos sentimos entera y totalmente incapaces de examinar esta oración. Es la intercesión de Jesús por nosotros como sumo sacerdote. Nos revela la comunicación que hay constantemente entre el Señor Jesús y el Padre allá en el cielo. Toda su vida fue una vida de oración. Comenzó su ministerio yendo a un lugar solitario para orar. Muchas veces subió un monte para orar y pasó la noche en oración. Jesús es nuestro gran intercesor. Ora por usted y ora también por mí. Si a usted se le olvida orar esta mañana o se le olvidó orar más tarde, Él ya oró por usted. Dios siempre oyó y contestó la oración de Jesús tal como Él lo expresa. Ahora Dios contesta siempre mi oración, pero no siempre de la manera en que yo la formulo. A veces tiene que contestar la oración mía con un rotundo no, o es posible que conteste lo que le pido, pero con un método completamente diferente en un momento diferente. Recordemos que Jesús dijo en Juan 11:41-42, Padre, gracias te doy por haberme oído. Yo sabía que siempre me oyes, pero lo dije por causa de la multitud que está alrededor, para que crean que tú me has enviado. Ahora, consideremos ahora algunos aspectos de esta oración. En primer lugar, Jesús oró por sí mismo. Permítanos señalar, mi amado amigo, que no es ajeno a la tarea de uno, ni aún una señal de egoísmo, orar por uno mismo. Creemos que cuando usted y yo nos acercamos a Dios en oración, necesitamos colocar nuestros propios corazones y vidas en una situación correcta delante de Él. Necesitamos sintonizarnos con el cielo, por así decirlo. Cada instrumento tiene que ser afinado antes de que se toque, y antes de que usted y yo comencemos a orar por otras personas, mi amado amigo, necesitamos orar por nosotros mismos. Eso no es egoísmo, es algo esencial. Leamos entonces el primer verso de este capítulo 17 de el Evangelio según San Juan. Estas cosas habló Jesús y levantando los ojos al cielo dijo, Padre, la hora ha llegado. Glorifica a tu Hijo para que también tu Hijo te glorifique a ti. Ahora, este capítulo 17 comienza con las palabras, estas cosas habló Jesús. ¿Cuáles eran esas cosas? Bueno, las cosas que hemos leído ya en los capítulos 13, 14, 15 y 16. Él dejó entonces de hablar a los discípulos y ahora le habla al Padre. Ahora, es verdad que aunque habló al Padre en este capítulo 17, lo hizo para beneficio de los discípulos y para beneficio nuestro hoy. Jesús es nuestro gran intercesor y nos preguntamos en cuanto a lo que Él ora. Pues bien, aquí tenemos la oración del Señor, la oración que Él oró al Padre. La oración que encontramos en el Sermón del Monte no fue realmente la oración del Señor, sino la oración que Jesús enseñó a los discípulos que oraran. Cuando en esta oración Jesús comenzó con las palabras Padre nuestro, el pronombre nuestro incluía a todos los creyentes. Sin embargo, es un detalle que tenemos que revisar en este texto. Sin embargo, encontramos que Jesús, en estas palabras, Jesús habló directamente a cada uno de, habló directamente al Padre y pidió por cada uno de nosotros. Dios siempre oyó la oración de Jesús. Dios siempre escuchó esa oración de su Hijo cuando expresaba su corazón por nosotros. Jesús expresó y abrió su corazón para decirle al Padre que Él estaba entendiendo que todo lo que sucedía era porque había un mandato y había una directriz clara. Sin embargo, Jesús llamó a Dios Padre de un modo diferente. Después de su resurrección, dijo a María en el capítulo 20 de Juan y verso 17, aún no he subido a mi Padre, pero ve a mis hermanos y diles, subo a mi Padre y a su Padre y a mi Dios y a su Dios. En otras palabras, le dijo, todavía no he subido al Padre tuyo, tuyo por el nuevo nacimiento espiritual, y a mi Padre, es decir, mío a causa de mi posición en la Trinidad. Jesús tampoco pediría, perdona nuestras deudas, es decir, nuestros pecados, porque Él nunca pecó y por lo tanto no podía orar esta oración para sí mismo. De igual manera, ni a usted ni a mí nos es posible orar esta oración que se encuentra aquí en el capítulo 17 de Juan. Esta fue la oración de Él. Aparentemente, Jesús oró esta oración mientras estaba caminando. Aquí dice, y levantando los ojos al cielo, lo que indica que sus ojos estaban abiertos. Por supuesto que podemos orar sin inclinar nuestra cabeza, sin cerrar nuestros ojos. Podemos orar a Dios mientras caminamos, durante nuestro trabajo o mientras conducimos nuestro vehículo. Observemos cómo comenzó su oración. Padre, la hora ha llegado. ¿Pero qué hora? La hora había sido determinada en la eternidad antes de la fundación del mundo. Mientras él hablaba, el reloj marcaba la hora que había sido fijada en la eternidad, porque él era el cordero que fue inmolado desde el principio del mundo, como dice el libro de Apocalipsis. Recordemos que en Juan capítulo 2, versos 3 y 4, él comenzó su ministerio público en las fiestas de las bodas de Caná de Galilea, y su madre le había dicho que no tenían vino. Entonces él dijo, ¿qué quieres conmigo, mujer? Aún no ha venido mi hora, ¿lo recuerda? La hora que estaba por llegar era la hora de la cruz, era la hora cuando Jesús pagaría los pecados suyos y los míos. Sería la hora cuando toda la creación de Dios vería el amor de Dios manifestado, cuando Jesús llevaría los pecados suyos y los míos sufriendo una muerte vicaria, una muerte sustituta y redentora. Por usted, por mí. Sin embargo, su obra no terminaría en la cruz, terminaría en la resurrección. Luego el Señor dijo: glorifica a tu Hijo para que también tu Hijo te glorifique a ti. La muerte de Cristo demostraría que Dios no era el cruel personaje del Antiguo Testamento de quien muchos hablan, sino más bien un bondadoso Padre que de tal manera amó al mundo que dio a su Hijo único. Después de que aquel Hijo resucitara de los muertos, subiría al cielo y le sería dado un nombre sobre todo nombre, y algún día futuro toda rodilla se doblará delante de él. Ahora leamos el verso 2 de este capítulo 17 de Juan. Pues le has dado potestad sobre todos los hombres para que dé vida eterna a todos los que le diste. Esta fue una declaración sorprendente. Jesús tiene potestad sobre todo ser humano. A él le sería posible hacer que este universo y cada individuo se arrodillaran ante él. Él pudo habernos sometido a él convirtiéndonos en robots o muñecos mecánicos, aunque eso es lo último que él querría hacer. Sin embargo, tiene potestad sobre todos. La iglesia es el regalo de amor de Dios a Jesucristo. Por tanto, él da vida eterna, como él dice dirigiéndose al Padre, a todos los que le diste. En este evangelio, Dios ha dicho que todo aquel que cree puede venir a él. Y esta es la oferta genuina a toda persona. Usted no tiene ninguna excusa para ofrecer si no viene a él. El rehusar el ofrecimiento que Dios le ha hecho será su condenación. Ahora veamos el verso 3. Y esta es la vida eterna, que te conozcan a ti, el único Dios verdadero, y a Jesucristo a quien has enviado. La vida eterna es conocer al único Dios verdadero, a Jesucristo, a quien Dios envió. Le hago una pregunta, mi amado amigo. ¿Anhela usted conocer al único Dios verdadero y a Jesucristo? Él da vida eterna a todos aquellos que han escuchado el llamamiento y han respondido en sus corazones y han acudido a Cristo por su propia iniciativa. Dijo también él: para que te conozcan. No es la cantidad de conocimiento que uno tenga, sino la clase de conocimiento. Eso es lo que realmente es importante. Es a quien uno conoce. ¿Conoce usted, mi amado amigo, a Jesucristo? Ahora, de igual manera, no es la cantidad de fe que uno tenga, sino la clase de fe lo que es importante. El predicador Spurgeon dijo: no es tu gozo en Cristo lo que te salva, es Cristo mismo. No es tu fe en Cristo, aunque ya es el instrumento, es la sangre y el mérito de Cristo. Esto es lo que salva. Es posible que no crea en algo que no debe creer. Es el objetivo de la fe lo que es importante. El Señor dijo luego: y esta es la vida eterna, que te conozcan a ti, al único Dios verdadero, y a Jesucristo. Ahora, la fe viene por el oír y el oír por la palabra de Dios. ¿Qué dice la palabra de Dios? El evangelio es que Jesús murió por nuestros pecados, fue sepultado y resucitó. Esos son los hechos. Nuestro conocimiento de los hechos y nuestra respuesta a este conocimiento es la fe. La fe es confiar en Cristo como nuestro propio Salvador. La vida eterna es conocer a Dios y conocer a Jesucristo. Jesús es su nombre como Salvador y Cristo es su título como Mesías, el Rey de Israel. Conocerle significa crecer en la gracia y en el conocimiento de Cristo. Cuando progresamos en los conocimientos del Señor, llegamos a una condición de certeza. Cualquiera que no tenga la seguridad de su salvación, o bien no es salvo, o simplemente es un inmaduro en Cristo como un niño. Necesitamos dirigir hacia Él todas nuestras miradas. Donde sea que nosotros veamos, tenemos que mirar a Él, porque Él es el único que nos puede dar salvación. La vida eterna es conocer al único Dios verdadero y conocer a Jesús. Es por eso que el estudio de la palabra de Dios es tan importante. En tantas personas no están seguras de ser salvas simplemente porque no estudian a fondo la palabra de Dios. Veamos el verso 4 de este capítulo 17 del Evangelio según San Juan. Yo te he glorificado en la tierra. He acabado la obra que me diste que hiciera. El Señor Jesús estaba entregando su informe final al Padre. Todavía no había muerto en la cruz, pero en cuanto a Dios, Él hablaba de las cosas que aún no habían sucedido como si ya hubieran ocurrido. El tiempo futuro para Dios es tan exacto como el tiempo pasado, y nuestro Señor iba a la cruz para morir, para luego resucitar en la cruz. Él diría, consumado es, o sea, todo está cumplido, y eso quiere decir que nuestra redención fue consumada. Había hecho todo lo que era necesario hacer, y no podemos añadir nada a su obra terminada. Por eso el Evangelio de la Salvación no es lo que Dios pide que uno haga, sino lo que Dios le está diciendo que ya ha hecho en usted. ¿Se da cuenta? Es su aceptación de esa obra la que le salva a usted. Ahora, el verso 5 de este capítulo 17 de Juan dice: ahora pues, Padre, glorifícame tú al lado tuyo con aquella gloria que tuve contigo antes de que el mundo existiera. En el capítulo 2 de la carta a los Filipenses, el apóstol Pablo habló de Jesús despojándose de sí mismo, y algunos tratan de enseñar que Jesús se despojó de su deidad. Juan expresa con toda claridad que el Verbo fue hecho carne. Aquel niño en el regazo de María es Dios, y bien pudo haber ordenado que este universo no tuviera existencia. Él no era casi totalmente Dios, era Dios completamente. ¿De qué pues se despojó? Se despojó de sus prerrogativas de la deidad, puso a un lado su gloria. En el tiempo de Navidad prestamos mucha atención a los pastores, a los ángeles, a los magos que vinieron a ver al niño. Mi amado amigo, aquello no debió haber sucedido así. Él era el Señor de la gloria, y toda la creación debería haber estado allí. Todo ser humano en la faz de la tierra debiera haber estado allí. Cuando un gran líder político muere, mucha gente viene de todas partes del país y aún desde todas partes del mundo para asistir a su funeral. Todo el mundo debería haber estado presente en el nacimiento del Señor de la gloria cuando vino a la tierra. Aunque él pudo haber demandado tal homenaje, dejó a su lado la gloria, y en este momento de nuestro relato estaba listo para volver al cielo, para volver a la gloria. El siguiente aspecto que encontramos en esta oración es que Jesús es quien ora por sus discípulos. Leamos el verso 6 de este capítulo 17 del Evangelio según San Juan. He manifestado tu nombre a los hombres que del mundo me diste. Tuyos eran y me los diste, y han guardado tu palabra. Ahora fíjese usted en esto. En el verso 2 encontramos esta expresión: a todos los que le diste. Y en el verso 6 hemos leído: a los hombres que del mundo me diste y me los diste. Ahora luego en el verso 9 leemos: por lo que me dijiste. En el verso 11 encontramos las palabras: a los que me has dado. Y en el verso 12 leemos: a los que me diste. Ya no encontramos una vez más, o ya nos encontramos en esa doctrina de la elección. Jesús habló con el Padre en cuanto a ella. Fue una conversación privada, pero él quiso que los discípulos la oyeran y supieran de ella. No sabemos tanto en cuanto a esta doctrina como quizás deberíamos saber. Hemos leído algunos comentarios de ciertos teólogos y parece que ellos tampoco saben mucho en cuanto a ella. La razón por la que no sabemos mucho o sabemos tan poco sobre la elección es porque esta se refiere a la parte del plan que corresponde a Dios, y hay muchas cosas que Dios sabe, las cuales nosotros no sabemos, porque van más allá de nuestra capacidad humana de comprensión, de la inmensidad y la mente de los propósitos de Dios. Ahora, es maravilloso poder escuchar esta oración y saber que Jesús está en la diestra del Padre, hablando al Padre sobre nosotros. El Señor Jesús ha hablado hoy con el Padre en cuanto a usted, mi amado amigo. Sé que usted es uno de los suyos. Hay una relación mítica entre el Señor Jesús y los suyos. Ellos pertenecen al Padre y fueron dados a Jesucristo. No nos es posible alcanzar el profundo significado de esta relación, pero sí podemos dar gracias a Dios por ella e invitar a otros, como usted, mi amado amigo, para que establezca una vinculación con Él por medio de la obra de Jesucristo en la cruz a nuestro favor. Hasta aquí dejamos nuestro estudio y espero que haya edificado su vida. Mañana, si Dios nos lo permite, continuaremos estudiando este capítulo 17, la oración sumo sacerdotal de Jesús. Por ahora le invito a seguir disfrutando de la buena programación que hemos preparado para usted aquí en la 89.5. Bendiciones.
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0: Bueno, llegamos a las 4 de la tarde, 3 minutos. Así es como damos inicio a esta hora de programación con un poquito de fallas técnicas por acá. Pero aquí estamos para acompañarles. Saludos, bienvenidos, bienvenidas a la programación. Aquí estamos en las complacencias, habilitando desde ya nuestra mensajería de WhatsApp 88-895-895. Disponible a esta hora para usted. Se lo repito, 88-895-895. Así que rápidamente únase a la programación, escríbanos su mensajito y díganos cuál es esa canción que quiere que pongamos a sonar en el Life FM 895 en esta tarde nubladita, tarde nubladita de martes. Pareciera que va a caer un buen aguacerito, pero se ha ido así como en que pareciera, ¿verdad que sí? ¿Están de acuerdo? Bueno, aquí estamos. Qué alegría saber que usted está con nosotros, que está disfrutando la programación. Así que quédese con nosotros. Y lo más importante, vaya de una vez a su WhatsApp y díganos cuál es esa canción que tanto le gusta y que quiere que pongamos a sonar en la programación de Life FM. Y por acá ya tenemos algunos mensajitos. Gracias a Henry, que va desde carretera. Saludos para Mayra también, que está en Escazú, conectadísima a la radio. Qué bueno que está con nosotros a esta hora, Mayra. Vamos buscando su canción y también vamos a ir buscando la canción de Henry. ¿Les parece? Sí. Ok, vamos con este de los temas que nos han solicitado a esta hora. Aquí está Forrest Frank y eso se llama God is Good.
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Con más de 8 millones de oyentes mensuales en las plataformas, ahí teníamos a Ford Frank con eso que se llama God is Good. Vamos con más canciones, más temas solicitados. Ahora sí vamos con esa canción que nos solicita Mayra desde Escazú, y aquí está Dante Bow, y eso se llama Joyful.

Llegamos a las 4 de la tarde, 10 minutos. Estamos en las complacencias por medio del 88-895-895. Saludos para David Núñez. Es eso, David, conectadísimo a la radio. Como tiene que ser, David dice, voy a leer el mensajito, David dice, hoy estoy de cumple y me dejaron ir temprano para mi casa. Qué bien, me parece muy bien. Hay que aprovechar la tarde entonces, David. Y qué bueno que lo hace en compañía de la programación de la IFFM. Bueno, nos unimos al saludito de cumpleaños para David Núñez hasta allá, la zona sur de nuestro país, donde está disfrutando a esta hora de la radio, y vamos a buscar música de Petra, claro que sí. Entonces vamos a buscarle una bonita canción para celebrar el cumpleaños, sí, para celebrar el cumpleaños de David, porque no hay nada más bonito que cumplir años, sí, ¿verdad? Tienen razón. Vamos a buscar una canción de este álbum, de lo más reciente de Petra, del álbum Hope. Vamos a buscar una canción bien bonita para poder complacer a David. ¿Cuál será? ¿Cuál será? ¿Cuál puede ser? Okay, aquí veo varias. Esta Oxygen es la que está en programación. Vamos a ver qué más tenemos por acá entonces para complacer. Vamos a ver esta. Digo, a escuchar más bien. Vamos a escuchar esta entonces. Aquí está sonando Petra Hope en la programación de la FFM 895. Saludos entonces para David Núñez, que hoy cumple años, y con esa canción lo felicitamos y le complacemos.

Bueno, seguimos a esta hora con más de la programación. Está escuchando Live FM 895. Saludos para Rubén Saborío, que está conectadísimo a la radio también. Y saludos para Daniel Saborío, que también se reporta a esta hora con nosotros. Y nos están solicitando música de Striper. Claro, con todo gusto les complacemos. Más de los temas solicitados en esta hora de programación. Recuerde que estamos en las complacencias y por medio del 88 895 895 usted se une a nosotros.

Saludos para Susan, de su hermano Edgar, que están conectadísimos a la radio, disfrutando las complacencias y quieren escuchar a White Cross con esta canción que se llama In the Kingdom.

La tarde sigue avanzando y nosotros seguimos escuchando esas lindas canciones que ustedes solicita a esta hora por medio del 88-895-895. Saludos para Vanessa desde Carretera, se une a este recorrido de la buena música solicitándonos a Michelle Williams. Y esto se llama Say Yes.

Saludos también para Alejandra, que está conectadísima a la radio a esta hora. Alejandra, de una vez vamos a complacerle con Toby Mac. Mientras suena Toby Mac, recuerde 88 895 895.

Desde la oficina está Graybin conectadísimo a la radio, también disfrutando de las complacencias, y nos está solicitando a Matt Redman. Así que de una vez vamos con este tema de Matt Redman. Se llama 10,000 Reasons. Son las canciones que nos solicitan a esta hora en la programación.

Solamente 23 minutos, ya nos están separando de las 5 de la tarde. Saludos a Francisco Valverde desde carretera, acá por Circunvalación, nos dice, muchas gracias por la sintonía, bastante congestionado, nos dice Francisco, y nos está solicitando a Toby Mac, y con todo gusto le complacemos a esta hora aquí en su radio.

Seguimos a esta hora con más mensajes en la programación. Tarde de complacencias al 88-895-895. Nos escriben por acá y nos dicen un saludo para Luciana Sáenz, que está conectadísima a la radio. Así que, Luciana, saludos. Muchas gracias por la sintonía. Muchísimas gracias por estar con nosotros a esta hora disfrutando este espacio que hacemos cada tarde de 4 a 5, donde usted programa su mejor canción. Dicen que quieren escuchar a Hombres de Fuego con este tema que se llama Precioso Regalo.

Se une también a esta hora de programación Gabriela, muchas gracias desde carretera, disfrutando con nosotros la tarde de martes. Complacemos con Daddy Yankee, esto se llama Sonríele.

Saludos también para Alexis, que va desde carretera, ya salió de la oficina y en carretera súper conectado con 89.5 Live FM. Le complacemos con todo gusto, aquí está KB sonando en tu radio.

Bueno, vamos finalizando esta hora de programación, finalizando las complacencias, pero yo desde ya le invito a que se quede con nosotros, a que no se desconecte de Life FM, porque le vamos a acompañar en el recorrido de Ruta 895. Ya muchísima gente está en Ruta 895. Y sí, desde los que salen a las 4 de la tarde, pero llegan hasta las 6 a la casa, imagínense, con las presas, con los congestionamientos, pero aquí está Life. Para acompañarle, para que disfrutemos y para que la pasemos bien. Nos encanta, de verdad que sí, acompañarle en todo momento. En la oficina, en carretera, que es más complicado. Todos los que pasan desde casita, súper conectados a la radio en todo momento. Y desde luego, los que nos sintonizan también en los hospitales, que nos sintonizan en los centros penitenciarios, los que nos sintonizan fuera del país también, los que nos escuchan desde alta mar también, que están pegaditos a la radio. Muchas gracias por la sintonía en todo momento. Vamos a finalizar entonces con este tema que nos ha solicitado Michael, y es música de Lifehouse, y esto se llama Everything.

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Llegamos a las 5 de la tarde, 9 minutos. Aquí estamos en este martes acompañándole con nuestra programación, acompañándole en el recorrido de Ruta 895 con excelentísimas canciones. Esos temas que usted escucha desde luego solo acá en Live FM 895. Por eso es que siempre le insistimos a que se quede con nosotros, a que no se desconecte de Live, porque siempre tenemos lo mejor para usted. Y desde luego, en este recorrido donde muchísima gente ya nos va sintonizando desde carretera, donde muchísima gente nos está sintonizando desde el parqueo ya porque acaba de salir de la oficina. Y bueno, todos los que han estado durante todo el día, desde casita, desde fuera del país, desde diferentes lugares, bien pegaditos a la programación de Live FM. La tarde está nubladita, ha estado bastante fresquito este día, ¿verdad que sí? Bueno, vamos a ver qué nos dice el Instituto Meteorológico Nacional para mañana miércoles, ya sería mitad de semana. Nos dice que la disminución de los vientos alisios va a favorecer la aproximación de la zona de convergencia intertropical y en conjunto con la alta humedad en el ambiente va a favorecer episodios de lluvia en distintos sectores del país. Así que durante la madrugada del miércoles se prevé nubosidad y lluvias en el Caribe Norte. Y también para la tarde se esperan aguaceros acompañados de tormenta eléctrica en el Pacífico Norte, Central, Sur y Valle Central, así como en sectores montañosos del Caribe y también la zona norte. Así que yo creo que no podemos dejar de lado ya el abriguito, siempre hay que andar un paraguas. No caen los grandes aguaceros, por lo menos acá en el Valle Central, pero hay que cuidarse porque una lluviecita ahí puede hacer que nos resfriemos y nos enfermemos, y no hay nada más feo que estar resfriados, de verdad que sí. Así que a cuidarse bastante. ¿Cómo está su recorrido para esta tarde? Bueno, el 88-895-895 está disponible para que se una a la programación, para que forme parte de nosotros y nos permita acompañarle a esta hora en el recorrido de Ruta 895. Y por acá ya empiezan a ingresar los primeros mensajitos. Me gusta muchísimo cuando se unen a la programación y empiezan a ingresar los mensajitos. Saludos para Rosibel, que ha estado conectada en la radio, disfrutando y compartiendo con nosotros. Saludos para Alberto Quiroz, que nos manda una fotografía de una tarde nubladita. Esto directamente desde Puerto Limón. Saludos a todos allá en Limón. Gracias por la sintonía a los amigos y amigas que nos escuchan en el Caribe de nuestro país. Muchísimas gracias por estar con nosotros a esta hora, pero en especial a Alberto, que nos hace el reporte de sintonía a la programación. Vamos a venirnos para acá un poquito del Caribe porque vamos a ir hasta Guápiles. Gracias a todos los que nos escuchan también en la zona de Guápiles. Saludos a Alejandra, muchas gracias por la sintonía. Y también para Diego, que se unen a la programación a esta hora y que nos reportan por medio del 88-895-895, que es la línea que le une directamente a la cabina de Live FM. Y tenemos más canciones para esta tarde. Aquí está Implosión y eso se llama Reflejo.

Saludos para Melissa, que está conectadísima a la radio también. Dice Melissa que disfruta montones el recorrido. Melissa es de las que sube las ventanas y le sube el volumen a la radio también. Ah, como tiene que ser, Melissa. Muchísimas gracias por reportarse con nosotros al 88-895-895. Ese es el WhatsApp para que nos agregue, para que nos tenga siempre presente. Y apenas usted tenga un tiempito, apenas se encuentra allí en un semáforo en rojo, nos envía un mensajito y nos dice acá, disfrutando de la radio, compartiendo con nosotros. También saludos para Juan Carlos, que va desde carretera conectado a la radio, va camino a Cartago, disfrutando y compartiendo con nosotros a esta hora. Y nosotros felices de que usted nos dé la oportunidad de poder acompañarle en todo momento. Y nosotros aquí vamos a estar disfrutando con usted y desde luego programando para usted las mejores canciones. Aquí está Dani Berríos y esto se llama Solo No Estoy.

Seguimos acompañándole con nuestra programación. Llegamos a las 5 con 20 minutos y aquí tenemos más mensajitos. Me gusta que estén enviando mensajitos y saber que están disfrutando a esta hora la programación con nosotros. Y así que gracias por reportarse hasta ahora, por sacar el tiempito y escribirnos ese mensajito acá en el recorrido de Ruta 895. Saludos para David, saludos para Francisco también, que se unen a esta hora con nosotros y la pasan muy bien en sintonía del recorrido con este espacio de Ruta 895.

La tarde sigue avanzando y nosotros con más canciones para acompañarle en ese recorrido. Ahí teníamos a Kevin Quinn con este tema llamado It's About Time, otro de los temas que seleccionamos a esta hora en la programación. Por cierto, hay una película de Kevin Quinn, creo que está en Netflix, que se llama El Campamento de mi Vida, junto a Bailey Madison. Es muy bonita la película y hacen un musical muy, pero muy bueno, así que apenas usted puede ingresar allá a Netflix y la busca y la puede escuchar, no la puede ver. Se llama El Campamento de mi Vida. Ahí está Kevin Quinn y Bailey Madison en esa bonita película. 5:24 minutos. Sigo por acá también con más reportes que nos ingresan a la programación al 888-895-895. Saludos para José también, que está desde carretera con nosotros. Gracias a Marlon por su sintonía también, desde La Uruca, reportándose con nosotros a esta hora en Ruta 895. Y bueno, tenemos más canciones. La tarde sigue avanzando y nosotros felices de poder acompañarle a esta hora con nuestra música, que también es su música.

Saludos para Ingrid, que va camino a Grecia. Ahí va en full conexión con el recorrido de Ruta 895. 5:27 minutos, ya casi estará con nosotros Dante Gebel compartiéndonos la línea directa al corazón. Eso será en un ratito nada más. Mientras le seguimos acompañando en este recorrido, se une Dani Gocchi junto a Alex Zurdo. Y esto se llama, esta canción que vamos a escuchar se llama Agradecido. Así que siga con nosotros. Esta es su radio, esta es Life FM 895. Buenas tardes. Remix.

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1: Y yo les preguntara cuántos confían en Dios, todos dirían, yo confío en Dios, todos confiamos en Dios, pero no un Dios que tiene un departamento cósmico para apagar incendios, porque eso no es confianza en Dios. Porque algunos creen que Dios es un Dios que está esperando una llamada del 911 para reaccionar a lo que hace el diablo. Entonces, si yo confío en Dios, cuando estoy en problemas, es el primero que oro. Pero Dios no es para ir cuando uno está en problemas. Dios no apaga incendios. Si no es como la historia del Joker y Batman, que el Joker tiene los pensamientos maquiavélicos, diabólicos, y Batman lo único que hace es salir de la baticueva a reaccionar. Y Dios no está esperando que el enemigo haga un plan para él salir a reaccionar y apagar el incendio. Confiar en Dios es como confiaba David. ¿Cuántos confían de que Dios los puede sanar? Díganme amén si lo creen. ¿Cuántos confían en que Dios, si no los quiere sanar, nada va a cambiar en ti? Porque esa es la confianza verdadera en Dios. Porque si no es un Santa Claus gigante que nos tiene que dar lo que queremos, somos creyentes ovejas. Dame, bendecime, ungime, mandame. Yo creo en un Dios que prospera. ¿Cómo que no? En un Dios que sana. Mi mamá fue sanada de cáncer. Pero también creo en un Dios soberano. Y esa confianza me hace, como les dije una vez, si no existiera cielo y no existiera infierno, yo seguiría siendo fiel tan solo por lo que Él hizo en la cruz. Eso alcanza para que tú, para que yo confíe y para que estemos firmes en Él. ¿Cuántos lo creen? Díganme amén. Eso es confiar en Dios.

Llegamos a las 5 de la tarde con 42 minutos. Seguimos acompañándole en este recorrido acá en Ruta 895. Ahí tenemos a Rob Rock. Esta canción se llama Eagle. Otro de los temas que hemos seleccionado en esta tarde de martes para acompañarle en este recorrido. Saludos a Yajaira, que está conectadísima en la programación. Desde carretera también se une a nosotros. También saludos para Esteban, que está desde el Parque de Grecia, súper conectado a la radio también. Mientras espera, ahí está disfrutando la programación, así que muchísimas gracias a Esteban hasta el parque allá en Grecia, donde se reporta y se une a la programación a esta. Ahorita tenemos más canciones, eso sí, para seguirle acompañando en esta tarde con la buena música que siempre tenemos para usted acá en su radio. Aquí está Sam Rivera sonando en live y eso se llama Amor.

Y bueno, prácticamente vamos finalizando esa hora de programación, finalizando el recorrido de Ruta 895. Ahí teníamos a Jimmy Rivas con una canción que se llama Back Home. Desde ya estamos invitándole para que se quede con nosotros. Tenemos mucho más para seguirle acompañando en esta tarde de martes. Le recuerdo que a las 7 en punto estará con nosotros el espacio de Cuentas Claras. No se lo vaya a perder. Excelentes consejos que usted escuchará a partir de las 7 en punto, solo acá en Live FM 895. Y desde luego, antes de ese momento, para la próxima hora tenemos para usted lo mejor de la música. Desde entonces está invitado para que por ninguna razón, por ningún motivo, se vaya a desconectar de Live FM. Y si Dios así lo permite, nos volvemos a escuchar en otra oportunidad. Be All Right se llama esa canción y con este tema finalizamos. Ever.

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